0: Estás escuchando Románticos en la 100. Suena Morrissey. Every day is like Sunday. Un himno de la melancolía británica que demuestra cómo Morrissey podía encontrar también belleza en el aburrimiento. Desde su gran disco debut, Viva Hate, del año 88, este sigue siendo sin dudas uno de los clásicos emblemáticos que ha tenido el pop. Sonaba cuando pasaron 14 minutos de las 21 horas con 14.2 de temperatura. Hasta la medianoche. Estamos juntos en la 100.
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0: en la 100. Suenan toda la noche esas canciones que son parte de tu vida. Sin Bandera, Suelta mi mano. Si estás manejando, descansando o dejando simplemente que la música te acompañe, este es tu lugar. Románticos aquí en la 100. Ya las 21 horas y 21 minutos con 14.2 de temperatura. 79% la humedad y el cielo que está parcialmente nublado. 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

estás escuchando El Lado Romántico de la 100. Esto es de Human League. Human. Vamos transitando juntos esta noche de jueves, ya las 21 horas y 33 minutos, 14.2 la temperatura.

0: En el lado romántico de la cena escuchamos a Andrés Calamaro, Crímenes Perfectos. Una gran canción de nuestro rock. Y te quiero preguntar, ¿cómo te ves en el sur disfrutando de la naturaleza, rodeado de lagos y montañas? 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
0: Seguimos juntos aquí en la 100, 21 horas y 47 minutos, jueves por la noche, la ciudad que está en movimiento. Y para tener en cuenta, autopista Buenos Aires-La Plata presenta reducción de calzada por tareas de mantenimiento desde el kilómetro 7 al 5, esto es sentido a la ciudad de Buenos Aires. Trenes y subtes a horario.
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0: la noche de la SEAN. La noche con buena música. Que te acompañe estés donde estés. El dúo Hall & Oates. I Can Dream About You. Jueves, que lo vamos transitando juntos. A vos, ¿cómo te viene tratando esta noche? Quédate con nosotros porque tenemos mucha buena música para acompañarte en el cierre de este día. En los próximos 60 minutos estarán sonando Cyndi Lauper, Michael Jackson, Robbie Williams y muchos artistas más.
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0: 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Nuestro punto de encuentro con la mejor música. Tom Petty, Learning to Fly. Aprendiendo a volar. 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

la noche de la 7 acompañamos con más música sin pausa. F.R. David, Sahara Nights. Jueves, que lo compartimos juntos, 22 horas y 34 minutos con 14 grados, 2 décimas de temperatura, cielo que se encuentra parcialmente nublado.

0: estás escuchando El Lado Romántico de la 100. Juanes, para tu amor. Te acompañamos, estés donde estés, regresando a casa, trabajando, disfrutando un momento para vos. Buena música aquí en El Lado Romántico de la 100, en este jueves a las 22 horas y 41 minutos. Te cuento que para este viernes a preparar el paraguas porque habrá lluvias durante todo el día, mínima 11, máxima 15 grados. Y el sábado tendremos cielo nublado con mínima de 10 y máxima 16. Ingresa a la 100.com.ar que allí tenés más info del estado del tiempo.
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0: lado romántico de la 100 suena Bryan Adams. Heaven. Una gran balada de los 80 y así nos metemos en la última hora de Románticos. Última hora donde vamos a escuchar a Prince, Elvis Presley, Phil Collins y muchos artistas más. Hasta la medianoche. Estamos juntos en la 100.
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en la noche de las 100. Te acompañamos con más música sin pausa. Elvis Presley, Suspicious Mind. Y hay canciones que llegan cuando uno más las necesita, nos recuerdan que las alegrías se disfrutan, que los recuerdos también siempre vuelven y que los momentos difíciles, como todo, también pasan. Ya las 23 horas y 25 minutos. Hasta la medianoche. Estamos juntos en la 100.

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Estás escuchando El Lado Romántico de la 100. Owen D. So In Love. Y canciones que tienen ese equilibrio perfecto entre emoción y elegancia, sintetizadores, melodía inolvidable y todo el sello del pop británico de los 80 aquí con los OMD, que ha conquistado el mundo con una de las obras más recordadas, que fue publicada en 1985. Sonaba aquí en la 100. Son las 23 horas y 36 minutos. 14 grados, 2 décimas es la temperatura. El cielo se encuentra parcialmente nublado.

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0: La noche con buena música. Que te acompañe estés donde estés. Cody Hart, Never Surrender. Y con este gran clásico, así cerramos románticos de este día jueves. Gracias por dejarnos ser parte de tu noche. Te invito a que nos encontremos mañana a partir de las 20 para disfrutar más canciones. Carolina Moyo estuvo en la producción, Tomás Herkovic en la musicalización.
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1: 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El viernes al fin llegó. Comenzamos el último día de la semana y así te damos la bienvenida a la hora de los lentos en la 100, donde nos proponemos a relajar y sumergirnos en los sonidos de las canciones que marcaron tu vida. Hasta las 2, estamos juntos en la 100.

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Estás escuchando La Hora de los Lentos, con canciones que te conectan con esta noche especial donde los recuerdos se vuelven más intensos. Relájate y deja que la música hable por vos. Hasta las 2. Estamos juntos en la 100.

Abrimos una nueva hora en esta noche de viernes, aquí en La 100. Con cada canción, donde seguramente hay una historia que te pertenece. Hasta las 2. Estamos juntos en la hora de los lentos en La 100.

Seguimos juntos en la hora de los lentos. Y en estos momentos de calma donde la noche nos brinda esa conexión especial, la música es la gran aliada para dejarnos llevar con esas canciones que nunca olvidamos. Suenan aquí en La 100.

Sin dudas, estas son canciones que le quedan muy bien a la noche, ¿no? Y ahora quiero compartirte un pensamiento que para mí viene muy bien para este momento del día. Nunca es demasiado tarde para ser lo que podrías haber sido. ¿Cómo estás? Nos quedamos juntos hasta las 2 en la 100.

Seguimos juntos en la 100. Disfrutamos canciones llenas de emoción, donde vamos viajando juntos a esos recuerdos que solo la música puede traer a tu mente. Cuando la noche llega, suena la hora de los lentos en la 100.

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0: una noche más que compartimos juntos. Gracias por estar del otro lado, disfrutando con nosotros canciones que son parte de nuestra vida. Carolina Moyo en la producción, Ariel Dota coordinando, Emanuel Garbacho a cargo de la musicalización, Diego Pozo en la dirección general de la radio. Soy Walter Sterzer, quédate en la trasnoche de la 100. Nosotros nos reencontramos mañana para empezar un nuevo día juntos en la hora de los lentos en la 100. Chau.
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Muy bienvenidos amigos a la trasnoche de la 100, otra madrugada que nos encuentra juntos para empezar el viernes con la radio, por supuesto. Nosotros ahora vamos a continuar buscando el inicio de este día cuando otros recién estarán terminándolo. Estés donde estés, nosotros seguimos juntos como siempre. Ariel Dota coordina la producción, Gastón Fleisman y Sofía Kisielnicki en musicalización, Diego Pozo en la dirección general de la radio, y así empezamos una nueva trasnoche en el aire de la radio.

buena música, grandes canciones que dicen presente en este comienzo de viernes. Momento de frenar en el trabajo, en la guardia, de hacerte ese café o ese mate que es tan necesario para seguir adelante. De la música, nos hacemos cargo nosotros. A quedarse, que esto recién empieza en la trasnoche de la siesta.

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Estás en la trasnoche de la 100, compartiendo buena música en el inicio o el final del día. Somos muchos los que nos encontramos a esta hora, los que nos conectamos a través de la radio y así nos acompañamos de la mejor manera. Gracias a los que nos dejan todos sus mensajes. Hasta las 5 de la mañana estamos juntos en la 100.

Buenas, bienvenidos a todos los que se están sumando a esta nueva hora de la trasnoche de la 100, mientras transitamos esta madrugada juntos. Muchos quizás recién están empezando el día. Para eso estamos acá, para acompañarte con la mejor música. Mi nombre es Tomás Galván, Ariel Dota coordina la producción, Gastón Fleisman y Sofía Kisenik en musicalización y Diego Pozo en la dirección general de la radio. Hasta las 5.

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Con canciones como estas le damos la bienvenida a una nueva hora en la trasnoche de la 100. Otra madrugada más juntos, como es costumbre, a todos los que se están levantando, a los desvelados, para quienes estén recién llegando al trabajo, estés donde estés, nos hacemos compañía en esta madrugada. Ariel Dota coordina la producción, Gastón Fleisman y Sofía Kisielnicki en musicalización y Diego Pozo en la dirección general de la radio. Seguimos juntos en la 100.

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Y hasta acá llegamos, mis amigos, con la Trasnoche 100. Te propongo que te quedes en el aire de la radio porque ya se viene lo mejor del Club del Moro. Ariel Dota coordina la producción, Gastón Fleisman y Sofía Kisielnicki en musicalización y Diego Pozo en la dirección general de la radio. Nos volvemos a reencontrar pronto. Que disfruten del comienzo del día. Chao.

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0: cómo cuesta empezar, pero todo se hace más fácil con buena compañía, con buenas canciones, y de eso sabemos acá, en lo mejor del Club del Moro, en este repaso que vamos a hacer hasta las 5:30 de la mañana, donde vamos a compartir el comienzo de la jornada juntos, tempranito, siempre, como es tu costumbre. Claro, nos encontramos en el aire de la 100. Soy Cristian Riquelme, así empezamos el repaso por lo mejor del Club del Moro. Bienvenidos. Buen día.
1: Bueno, la NASA alerta de que un cohete de SpaceX podría chocar contra la Luna en agosto.
2: Ay, qué cerca estamos.
3: Se gana para disgusto.
2: Y ahora nos avisan.
1: ¿Hasta agosto? Faltan un par de días. ¿Por qué no lo
2: avísenle?
4: Toca un botón que desvíe, ¿no?
2: Que nada antes.
1: Que volantee.
2: Claro. ¿Cómo llegamos a esta? Todavía tenemos tiempo.
1: Ricardo, para la derecha. Dale, doblá.
4: Tirá.
2: ¿Con qué le podemos tirar desde acá abajo?
1: Una etapa superior de un cohete de SpaceX podría impactar de forma accidental contra la Luna el próximo agosto. Los expertos seguirán de cerca la colisión y analizan si el choque podrá verse desde la Tierra. A lo que nos falta que nos bombardeen la Luna.
2: Todo esto dejó el Mundial, ¿eh?
3: De morbo.
2: Todo esto dejó el Mundial.
1: No, todo esto es todas las exploraciones que se están haciendo allá arriba.
2: Sí, olvidate.
1: Y bueno, yo pienso a veces toda esta chatarra que anda dando vuelta.
2: ¿Dónde va?
1: ¿Qué pasa si cae también?
4: Bueno, pero acá sería accidental, dijiste.
2: Sin querer.
1: Claro, es algo como que se escapó, se fue de las manos. Claro,
2: se órbita. Discúlpame. Las cosas que deben pasar escapó. Que no enteramos.
3: La pelota, como cuando se te escapa la pelota.
2: Uy, te pido mil disculpas.
3: Uy, perdón.
2: Los pibes estaban peloteando en el fondo.
1: Bueno. Los expertos debaten ahora si la colisión podrá observarse desde la Tierra o no. Mirá lo que nos importa, si la vamos a poder ver o no.
2: Claro, si la podemos ver nosotros.
1: Pero el objeto podrá impactar cerca del borde visible de la Luna.
2: Ah, por eso
1: lo modo que una nube de polvo generada por el cohete podría quedar iluminada iluminada por el sol, ¿no? Y podría llegar a verse desde nuestro planeta.
2: Polvo,
1: es decir,
2: vamos
1: si en
2: a
1: unos
2: ver.
1: Días vemos como que la Luna tiene como uno volado.
2: Es que sí. Voló todo. Es porque se la chocaron.
1: Sí.
4: Sí. Como que es atravesada.
2: Igual.
1: Ojalá que no.
4: Que no se desprenda nada de la Luna y caiga a la Tierra.
2: Tiene que ser muy grande para chocarla y hacerle algo.
4: Sí, pero una nunca sabe, ¿viste?
1: A mí lo que me impresiona de esto es que todo esto que anda dando vuelta y girando ahí está todo manejado desde acá. Se ve que ha tenido algún problema.
2: Se ve que no pueden volantear.
1: Claro.
2: Una vez que está marcado el camino.
5: Las cosas que quedan obsoletas quedan ahí, dando vueltas ahí en la órbita, orbitando la Tierra.
1: Chatarra
5: hay
1: espacial.
5: Mucha chatarra especial, sí.
1: Sí.
5: Espacial.
1: Y especial también.
5: También.
1: Bueno, ¿y saben la cantidad de chatarra que a veces cae?
2: Me imagino.
1: Acá a la Tierra.
5: Sí, lo que pasa es que
1: ¿cuánto porcentaje de agua somos?
4: El 70.
1: ¿Cuánto? Creo que más, ¿eh? ¿Cuánto es el porcentaje de... ¿cuánto hay de agua y cuánto hay de continente en el planeta Tierra?
6: En el mundo.
1: Es decir, ¿cuánto de agua y cuánto de tierra?
6: 71% de la Tierra está cubierta por agua.
1: 71% de agua.
6: Sí.
2: Ah, la miércoles.
6: 97,5% de agua salada y el resto de agua dulce.
1: Qué locura, ¿no? 97% de agua salada es.
6: La mayor parte de este número, de este porcentaje, está congelada en glaciares, ¿no?
1: Sí. No, pero se dan cuenta que, claro, cuando cae generalmente todo esto, cae a los océanos. Cuando cae algo así, tipo, que se transforma en un meteorito.
6: Claro.
1: Pero todo el tiempo andan dando vuelta cosas y por eso se desprenden o salen de su órbita y que caen. Y esto seguramente no, se les fue de las manos y no lo pueden maniobrar.
2: Claro, porque ya
1: falta
2: está.
1: Falta todavía para agosto.
2: Claro, pero se ve que ya está. Ya se quiere.
1: La colisión está prevista, escucha, la colisión está prevista para el 5 de agosto.
4: Bueno, no falta nada.
7: Nada.
1: Bueno, sí, pero sí. Puedo decir, bueno, pero para volantear sí.
2: Pero se ve que no.
6: Claro, no lo pueden desviar un poquito.
2: Se ve que
1: derecha,
2: tienen un
1: derecha,
2: tiempo.
1: Izquierda, claro, pero.
4: Sí. Ah, es como la palabra del congelado, decís, define tu futuro.
6: Una coleada.
1: No, para mí esto ya fue, ya está, ya se le fue de las manos.
7: Y lo avisaron como diciendo, claro, bueno, ya lo tenemos que decir porque ya no llegamos a volantear.
2: Ya no lo pueden reprogramar.
7: Avisemos. Que saque las reposeras.
2: Hay que ver a la velocidad que va eso, como para que no puedan reprogramarlo o desviarlo.
1: Sí. No, que a lo mejor ya no tienen contacto.
2: Uno puso un cero de más y la mandó a la Luna.
1: Sí, uno no se ve las tablas.
2: Claro. Es que la... 220 era, no, 22. Ay, me equivoqué, chicos, avisen. Me equivoqué, me pasé de largo. Ya, le dije, ya está, ya lo mandé. Ya lo mandé.
1: Que a veces pienso, esa gente que trabaja en los controladores aéreos.
5: No, que hayan tenido una buena noche.
1: La concentración que tenés que tener.
2: No, es terrible, es terrible.
1: ¿Entendés? Imagínate que estás jugando al Candy Crush, como hablamos más temprano.
2: No, bueno, bola todo.
1: O estás chateando con tu ex.
5: Eso, no.
2: Está en Instagram.
1: Sí.
2: Igual me imagino que hay una parte que es automatizada de eso, ¿verdad? O sea, vos estás ahí chequeando.
4: Debe ser todo automático. A esa altura de la Suárez.
1: No, no, pero hay no cosas creo. Que tiene el ser humano.
2: Claro, hay cosas que tenés que dar una orden sí, vos. Total. En una contingencia la orden la tiene que dar el tipo.
1: No, choque, menos mal que no choque, esto, no pará, choque. Menos mal que esto es una es un chatarra sola, digamos.
2: Sí, un cohetito.
1: No va imagínate que vas tripulado y te digan, estás de arriba y vas a colisionar el 5 de agosto.
2: Queremos avisar que el 5 se mueve.
4: Cae un piano.
1: Y se te, pará, y se te rompió el volante de arriba.
2: Sí. Si tienen algo para decir
1: te quedaste
2: esa
1: con
2: hora,
1: el volante del cohete en la mano.
2: ¿Para qué te pasamos con tu familia, Carlos? Te van a saludar los chicos. Acá te quieren saludar los pibes.
1: Y vos con el volante en la mano decís, no dobla esto.
2: No, esto no dobla.
3: No anda esto.
2: No dobla. No, es que sí, no va a doblar, ya el 5, sí, el 5.
1: Estamos hasta, saludando.
2: Hasta el 5 de agosto tenés para pedir
1: tu vieja decir. Todo, tu vieja llorando, ¿viste?
2: Qué
1: vos pasó
2: feo.
1: Algo, díganme si pasó algo que yo no.
2: Qué sí, feo estar ahí, saber que te la vas a dar contra la luna. Debe haber pasado.
1: Bueno, pará. Todos los que salen se despiden de la familia para no volver, chicos.
5: Sí.
1: Hay, es una posibilidad muy, muy, muy importante.
5: Muy digamos, concreta, muy, claro.
1: Muy, sí, muy concreta, muy
5: qué
1: real.
5: Trabajo, que no real, claro, claro.
1: Y sí.
5: Es terrible, pero es así.
1: Es muy crudo. ¿Se acuerdan cuando éramos chicos el Challenger?
5: Ay, qué
2: puto ahí. No,
4: ay, pobrecito los chicos la maestra, mirando la
2: maestra. Todo, mirando todo. Sí,
1: claro, la maestra escucha, estaban los hijos y estaban los alumnos. Es imagínate, terrible. Te llevan de primer grado a verla a tu maestra que se va al espacio.
2: Y explota por el aire.
5: Y explota. Estás traumado para toda la vida.
1: Sí. ¿Y los hijos, pobrecitos?
5: Ay, no, por Dios.
2: ¿No volvió a pasar algo parecido con uno que no explotó con la gente adentro, pero que se hizo percha también cuando salió volando?
4: El mexicano,
2: poco,
4: creo que era.
2: Salió volando igual y se hizo pelota, no sé si no fue...
1: Bueno, acá antes. Yo, para que quiero algo serio, porque acá tenemos intereses creados, porque, bebé, escucha, vos tenés un terreno en la luna, bebé.
7: No, ya lo vendí.
2: ¿Lo
4: vendiste? ¿Cuánto?
7: No era en la luna, era en Marte.
1: La vio venir
4: en Marte.
1: Ay, pensé que era en la luna, pues dije, mira. Ya veo que tanta mala suerte.
2: Saltó antes de la estafa.
1: Que te explota el cohete ahí.
7: Acepté una permuta, Duna 95 y departamentito Mardejo.
4: No, está bien. Sí, te salió bien, bebé.
2: Era nuestra salvación, bebé, cuando todo esto explotara. Nos íbamos a ir a tu casa.
6: ¿Compraste como una inversión, bebé, en su momento?
7: Sí, claro. Bueno, y en su momento solo hubiera podido tener el Duna.
4: Claro. ¿Los papeles?
7: Ya está, transferencia hecha, 08, todo perfecto, el Senat.
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0: vamos compartiendo lo mejor del Club del Moro en el aire de la 100. 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
1: Angelina Jolie confiesa que lleva más de 10 años sin tener relaciones íntimas.
2: ¡No!
3: ¿10 años?
2: Se ganó, Edith. Ya, pues, estoy en el horno, porque si Angelina Jolie... Escucha.
4: Tricota, Edith.
1: ¿Tres años, Edith?
2: Tres años en agosto.
1: Hace rato.
2: Tres años en agosto.
3: Mirá cómo se acuerda del último. Fue en agosto de hace tres años.
1: ¿Cuándo es? El primero de agosto festejamos los tres años. ¿Cuándo cae?
2: El lunes 3
1: de agosto festejamos los tres años de Edith. Sin tener nada.
5: Ahora será cierto, ¿ves?
3: No te creo.
6: Podés no responderme, pero el último fue el compañero de trabajo.
2: Sí, claro. Sí.
5: ¿El periodista?
2: Sí.
5: ¿El periodista deportivo?
1: Separación, escucha. Chicos, estamos hablando de Angelina Jolie.
2: Claro, hablemos de Angelina Jolie, que es más interesante.
1: ¿Qué son Zeus? Escucha. Luego de su separación con Brad Pitt, Angelina Jolie reveló que lleva 10 años sin tener relaciones íntimas. La actriz aseguró que durante este tiempo, todo este tiempo que ha pasado, priorizó su paz, su familia y su proceso personal. Dio una nota hace un tiempo y estas declaraciones se volvieron virales. Claro, 10 años es mucho.
2: Es un montón.
6: Para mí, mientras ya tenga el rechazo masivo que tiene por su corporalidad, va a estar sin tener relaciones, sin nada.
1: ¿De qué?
6: Mientras ella...
2: ¿Qué?
3: Claro, que el quilombo que tiene con su cuerpo.
6: Claro, el quilombo que tiene con su cuerpo. Imagínate que desnudarse delante de alguien no le debe causar ningún placer.
1: ¿Qué sé yo?
3: Para mí se hace la distinta.
1: Para mí también.
7: Yo creo que hay que relajar un poco.
6: Rechazo masivo por su corporiedad.
7: Una chica muy, muy tensa.
3: Tiene un temita.
7: Tiene un quilombo. Tienen que relajarla un poco.
1: Sí, yo digo... El otro día cuando la vi a la mujer de Beckham, ¿no?
3: Ah, bueno, pero... La Vicky.
1: A Vicky. Y digo... relájate un minuto, aunque sea, cagate de risa.
7: Estás muy pasada de nervios. Se la nota tensa.
1: En serio. En el momento tenés que descomprimir y cagarte de risa. ¿Entendés?
6: Pero en otro lugar
1: de la vida también.
6: Claro, pero en otro lugar del globo terráqueo eran los del desfile, era la semana de la moda o algo así. Y entonces estaba la J-Lo, toda vestida de Dolce Gabbana. Tenía piedras desde hasta el ojete. Y yo digo, ¿en algún momento esto relajará? Y dije, no puede ella. No se puede.
1: Jennifer.
6: La J-Lo.
2: Como poder puede, ella me parece que
6: no. Una no espera.
1: Se viralizó una imagen de, no sé si la vieron en Nueva York, que sale la gente es como que monta, así, o prepara su salida. Y ella sale, ya como tienen preparada la salida para que la gente le saque fotos y todo.
6: Ah, viste.
1: Y yo digo, yo también pensaba lo mismo. Qué estresazo vivir todo el tiempo así. ¿Entendés?
7: Pero,
1: cuando sabes, aparte, digamos, que uno es una persona y que puedes tener un momento más o menos, pero hablo de gente que es un poco más grande y digo, qué cagada que no se relajen un poco más. Obviamente que todo el mundo tiene derecho a estar y hacer lo que quiera, ¿no? Pero algún día cagarte de risa.
7: Es que si no podés vivir. Tenés una vida solo de ficción, porque es solo ficción. Y para, hay mucha gente que está cómoda en ese divismo también, ¿eh?
1: Por eso. Pero siendo Angelina Jolie, digamos, que hace 10 años que no tiene relaciones, si es súper respetable, si es por una cuestión de decisión personal.
3: Obvio, si lo elige.
1: Y tampoco tiene necesidad de contarlo.
3: Igual permitime dudarlo, porque... Andás contándolo, nadie te preguntó.
1: Claro.
7: ¿Sabes quién es genial? Me parece súper
3: como si eso lo hiciera más o menos.
2: Pero, no es como. Yo coincido con lo que dice Marcela. Porque esta cosa de la energía sexual, de cuidarla. Ella se separó de Brad Pitt y quizás. A mí no me parece mal que lo cuente. Es una elección.
1: No, pero ella lo cuenta desde la pose.
3: Como una postura, no, claro. No se lo siente sincero.
6: Hace 10 años que nadie toca esta rosa.
1: Entonces, ¿cuál es la lectura? Uy, la mujer más hermosa del mundo. Y hace 10
3: no
1: años.
3: Tiene relaciones.
1: Claro, uy, lo que debe hacer cuando te agarre. Es como para generar, ¿entendés? Es como esa gente dice, estoy solo porque estoy pasando mal. Esto es mentira, es como es para buscar la reacción.
3: Sí, así como el que anda diciendo.
1: Entonces, digamos, todo está hecho para el título.
3: Sí, o los que andan diciendo que tienen relaciones 7 veces por día.
6: Bueno, acá tenemos 2.
3: Es un montón también.
5: 6, no 7, 6.
1: Ahora, qué mujer hermosa, ¿no?
7: Sí.
4: Edith, sí. Edith, sí, la verdad que.
1: Edith.
4: Sí, sos hermosa, Edith. Edith. 3 años ya.
2: ¿Qué iba a hacer? ¿Qué basta?
1: Angelina Hermida.
6: Angelita Hermida es un buen
1: Edith
6: nombre.
1: Cholí. Edith Cholí.
2: Edith
1: Cholí.
2: Me encanta que Edith Cholí. Me gusta. ¿Me puedes decir Edith Cholí a partir de
1: Edith
2: ahora?
1: Edith Cholí es nombre de pilchería de barrio.
4: Edith Cholí.
1: O de peluquería.
2: La Yoli.
7: La Yoli.
6: Pero en tu caso es la Yoli.
2: Yo soy la Yoli.
1: Edith Cholí es muy bueno. El nombre de actriz porno latinoamericana.
2: Sí.
6: Como la Califa.
1: Edith Cholí.
2: A mí me confunden con la Califa.
4: Edith Califa.
1: Colifa. Con la Colifa. Con Colifa. Con Colifa sos vos.
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2: La selección argentina de pastelería busca otra Copa América.
3: Vamos, bueno, vamos con eso.
2: El equipo Pampa va a defender el título en Nueva Orleans, que se va a hacer el mundial de la torta, digamos.
3: Ay, cómo me gustaría ser jurado.
2: No habrá pelota ni estadio repleto, pero sí una camiseta para defender.
3: Obvio.
2: Nuestro equipo se llama Equipo Pampa, es el equipo de pastelería que va a participar del mundial de, justamente, de pasteleros. Después de 6 meses de entrenamiento,
3: a la miércoles,
2: van a viajar a Estados Unidos. Vamos a ir a defender el título, claro. Como dijo Scaloni, vamos a tratar de defenderlo y traer la copa para acá.
4: Pero que defiendan bien, que no sean un flan.
3: Qué orgullo.
2: Me encanta el equipo de pasteleros, chicos.
3: Me encanta, qué orgullo. Orgullo ahora, argentino.
2: Escuchen, los equipos dispondrán.
3: Nuestra es
2: Los equipos dispondrán 5 horas y 30 minutos para crear. Tienen que hacer,
3: a ver,
2: 32 postres de degustación. Tres piezas artísticas y un buffet. Todo eso en cinco horas y media.
3: Es un montón.
2: ¿Y cuánto? Entre los desafíos tienen que hacer la pecan pie, la tarta de
3: nuez
2: pecan, sí. Reinterpretarla.
5: Ah, tienen que hacer ellos mismos.
3: Reversionar.
2: Tienen que hacer un postre individual, tienen que crear un postre de chocolate y tienen que hacer algo que tenga estructura artística. En chocolate.
3: Uy, es re difícil.
2: Es decir, tienen que hacer muchas cosas. La escultura de chocolate tiene que medir, puede medir hasta 1.45 metros de altura.
3: Ah, mierda.
2: Y bueno, claro, le dan una serie de cosas. Claro, imagínate que va la selección de cada país.
3: Claro, pero ¿cuántos serán?
2: Todo el país.
5: La tortaneta.
2: Esos son 5.
3: Cinco nada más.
5: Para en 5 horas hacer todo eso. Es un montón.
3: 5. No van a llegar.
2: Entonces van, se dividen las tareas y tienen 5 horas y media para hacer todo lo que les piden desde cero.
6: Lo tienen, te digo, es una coreografía lo que tienen que armar.
3: Es muy difícil, a ver si hay...
2: Obviamente que se vienen preparándose hace tiempo, hace 6 meses que están practicando. Me encanta, la verdad que puede ser televisado esto.
5: Sí, claro.
3: Vino.
5: Lo bueno. Mira, mi hermana que hizo mucho tiempo repostería, etcétera, siempre dice que las cantidades, si vos seguís la cantidad exacta, es imposible que falle.
3: Claro.
6: Pero sí, hay secretos, hay manos.
2: Hay una gran trampa en la pastelería.
6: La pastelería es re difícil.
3: Intervienen muchas cosas.
2: La pastelería tiene dos trampas, te digo, porque hice muchas temporadas de MasterChef. Y casi todos se la ponían ahí. La primera es las cantidades son exactas. No hay a ojo.
5: Sí, sí, exacto, es una ciencia
2: la pastelería. Y segundo, la pastelería necesita tiempo.
5: Claro.
2: No puedes apurar las cosas. No.
5: Bueno, acá es tenés 5 horas, dijiste.
2: 5 horas y media. Por eso, digamos, es milimétricamente lo que van a tener que hacer acá. Y la llegan a pifiar en algo y no les sale nada.
5: No hay tiempo de improvisar.
2: No. Y no hay tiempo de volver a hacerlo.
5: No.
3: Qué difícil. ¿Entendés?
2: No, porque si a vos se te quemó en un momento el caramelo, te salió mal la masa,
3: chao,
2: no te
3: llevó
2: la cosa, ya perdiste.
5: Eso que enfriaban rápido, a batidor era.
2: Sí, el batidor.
5: Sí.
2: Es
5: buenísimo. Claro, pero. Sí, muchas veces pasaba en el programa de que se les había arruinado la preparación y no había tiempo.
2: Claro, se confiaban y lo pasaban porque te enfrían.
3: Pero
2: muy
3: es, acá estoy viendo la foto del año pasado, ganó Japón. Las cosas que hacen, chicos.
2: Bueno, claro, o sea,
3: es de loco.
5: No, bueno, el mundial.
7: Y duermen poco, por eso.
5: Quiero ver la tortaneta, levantar la carta estrella, la creme brulee.
2: Ahora pienso que. Qué honor para ellos, ¿no? Porque,
3: sí.
2: Chef y pasteleros hay miles. Y que te elijan para ir a representar a tu
3: país.
2: Qué
3: divino.
2: Son maestros pasteleros artesanos, obviamente, artesanales todo.
3: Sí.
2: Y bueno, después de 6 meses de entrenamiento van a ir a Nueva Orleans a defender el título.
3: Qué lindo, ojalá ganen.

0: Bueno, tú eres...
1: Argentina, escuchen, ganó un campeonato en el 2024. Ganó la Copa América de pastelería. Mirá. Es el mundial.
0: Ah, ah, es revalidar del título.
2: No, sí. Son dos torneos distintos.
3: Claro, uno es la Copa América.
1: Es un torneo. Y otro torneo que es el mundial de Lyon.
2: Claro.
1: Claro, porque.
4: ¿Hay finalísima Lyon, también?
1: Sí. No, la pastelería francesa es el número uno del mundo.
5: Ay, sí.
1: Entonces son como distintos campeonatos, pero esto es muy importante. Así que bueno, me encanta.

0: Llegó el primer centro de rascado corporal.
1: ¿De qué?
2: Ay, qué
0: es el primer espacio, el primer espacio de rascado corporal en Argentina, una experiencia de relajación llena de sensaciones únicas. Está en el microcentro.
3: No, el microcentro.
1: ¿Y qué? Y va y te rasca.
4: Microcentro y te rasca, sí. Raro, ¿no?
0: Vas y te rascan.
5: Ay, ya están pensando mal acá.
2: La combineta rara.
5: Pensados.
0: Puede ser una rascada de brazos, una rascada de cuero cabelludo, una rascada de espalda.
2: Una rascada de huevo.
0: De cabeza.
1: No, los comentarios.
0: Disculpe la pregunta.
2: Barbaridades.
5: ¿Qué está el Instagram? Quiero ver.
0: Sí. Este tipo de trabajo será el que más facture en unos años. Guarden este comentario. Efectivamente, no trabaja el que no quiere. Acá pregunta Tiago, dice, rasca las bolas, a ver quién le responde.
2: Sí. Eso, cualquier cosa le deben preguntar.
1: La respuesta de Nico también está buena. La pregunta de Nico también está buena.
0: ¿Cuál? No.
5: Pasás el Instagram.
1: Te deshidratan al Chucky.
2: Es mucho.
1: Es
2: mucho.
6: Yo no sé, dudo que estén en la sexualidad.
1: Dios.
0: No, pero la verdad que
5: tienen 8 centro, años, para, Fernando y
0: centro de rascado corporal es muy importante, chicos.
1: Pásalo.
0: Bueno, ¿quiénes pueden ir a rascados?
5: Yo quiero ir.
2: Pero ya acabamos.
0: Atendemos tanto a hombres como a mujeres mayores de edad, obviamente. Cada sesión se realiza con respeto y profesionalismo.
6: Ante todo.
0: Buscando una experiencia para que sea cómoda y relajante para cada persona. Vos vas, te tirás en una camilla.
2: Y te rascan. Pero vos le decís dónde te tienen que.
0: Para, dice.
7: Ahora, yo había pedido esto. Vos.
0: ¿Qué?
7: Yo voy a ir.
6: Sí, Guille,
7: si yo pedí la semana pasada, pedí.
0: ¿Qué pediste?
7: Yo pedí que
1: lo rasquen. Que te rasquen.
7: Que te rasquen la espalda. Guille.
0: Pero aclarales antes de rascado. ¿Para qué te rascan hombres o mujeres? Hombres o mujeres.
7: Atención.
5: Ahí ya está la
0: dueña.
5: Rascado corporal.
2: En el cosa hay hombres chicas. Y mujeres.
0: Spam y Eri.
7: Ahí va.
2: Tienen uñas grandes, largas.
0: Son las dos. Son dos chicas. Las dos realizamos sesiones y seguimos el protocolo de atención e higiene. Para que disfrutes de la experiencia con
6: sí, falta que estés sucia, que tengas las manos sucias cuando me rascás.
0: Pam y Eri.
7: Qué lindo que te
6: rascás. Pam y Eri. Yo puedo aportar un poco de ternura a la barbaridad de vosotros.
1: Ay, sorry.
2: Sí.
6: Esta mañana, muy temprano, aún no eran las 5, y mi perro me despierta para que lo rasque.
2: Para que lo rasque.
6: Te amo. Entonces yo estaba y le decía, te amo, mi Samuel, te amo, mi vida, te amo, mi chino. Y yo me fui a bañar.
0: ¿Por qué dicen chino al perro?
6: Porque es un chino.
0: No, es un perro.
6: Es un perro, claro que es un perro. No es mi hijo, nada de eso. Es un perro.
0: Si tu nombre no se llama por el nombre, nunca le dijiste el
6: sí,
0: nombre.
6: Sí, Samuel. Bueno, no. Y escucha, entonces me voy a bañar completamente.
0: Ahora es Samuel.
6: Porque es argelino. Entonces me voy a bañar completamente emocionada, traspasada por la emoción. Alguna lágrima cayó sobre mi rostro y dije.
0: ¿Qué fue con la rascada esto?
6: Y que dije, qué lindo.
2: Que le pidió que lo rasque.
0: Ah.
2: El perro es muy de hacerte con la pata para que lo rasque, ¿viste?
6: Él subió a la cama solo eso.
0: Bueno, chicos, la verdad que es una gran salida laboral.
2: Sí.
0: Edith, tenés que ir a rascado.
5: Sí. Tengo que ir a rascado, no lo estoy mirando.
6: Sí. Pero Edith me gusta para que rasque.
5: No, a mí me gusta que me rasquen. No.
6: Pero vos debes ser buena rascando.
5: Sí.
2: Qué feo que sonó.
4: Acá en todos lados.
2: ¿Cómo? Rascás
0: en imagino en el gabinete.
2: Ay, Edith, no los dejes.
6: Tiene lindas manos ella para rascar.

0: Bueno, escuchen, planes que jamás hay que hacer en una primera cita.
1: Ay, a ver.
0: Todos en nuestra vida hemos tenido un momento de la primera cita.
1: Sí. Siempre, sí, todos.
0: Y sí, hubo una primera vez.
1: En algún momento lo tuvimos.
0: Sí, claro. Sí, salí con alguien.
1: Sí.
0: Bueno, ¿qué cosas nunca hay que hacer? Nunca. Primero, nunca vayas al cine.
2: Y no tenés charla.
0: Porque el cine no tenés charla, son 2 horas o más de 2 horas sin hablar.
1: Ni media palabra.
3: Ay, pero si tenés palabra. Sonda, le podés meter la
4: mano. No, pará.
0: Hablo de primera cita, la primera vez que te ves.
3: No da.
0: ¿Entendés?
3: Bueno.
5: Nunca jamás se me ocurriría ir al cine en la primera cita.
0: Bueno. Segundo, nunca vayas a bailar en la primera cita.
3: Nah, ¿por qué no? ¿Ves?
0: No.
3: Está re bueno ir a bailar.
1: A bailar.
0: Pero pará, Anita, vos sos muy dada. Escucha, no. El tema es este. Lo que dice este informe es que si vos vas a bailar, ir a una discoteca es mucho tiempo, mucho quilombo.
1: Y no podés charlar.
0: Mucho ruido. No estoy hablando de la tercera, cuarta cita.
2: Claro,
0: o la una vez que te conociste. Del primer encontronazo. ¿Entendés?
4: No, y en después, el boliche te podés encontrar con un muerto, ¿eh? En el cementerio también.
3: En la cena también te podés encontrar con un muerto.
0: Nunca una cena.
3: ¿Qué?
0: Nunca ir a cenar.
1: Si es primera cita, anda primero a tomar un café, algo corto, porque si te aburrís, tenés que
0: vamos por los. No, ya vamos a llegarlo, sí. El cine no. Bailar no. Cena tampoco. Dale. Viaje menos.
3: ¿Qué voy a la iglesia?
5: No, viaje. ¿Cómo te vas a ir de viaje?
0: Menos.
5: Una de mis peores citas fue. De mis peores primeras citas fue ir a cenar. Me equivoqué. Yo dije, nunca más se va a cenar.
3: No.
5: ¿Cómo cometí este error?
0: Es largo cenar.
1: Claro. Es muy largo.
0: No.
1: Claro.
0: Y es muy deruto.
5: No, me quería morir.
0: No. Tu casa tampoco, nunca.
1: Menos.
0: La primera vez.
5: No, ¿por qué? ¿Por qué pones tu casa?
0: Porque es cero salida fácil la casa. Porque si no te gusta la persona, que si la echás. Sí,
2: pero estás yendo a una cita, ¿sabes? Por más que sea la primera, a tu casa, tranquilamente.
4: ¿Qué pensamiento machista, Sorbo?
2: No, y o a cenar.
4: ¿Sabes a lo que vas, dijiste?
2: O a cenar también.
3: No entiendo a dónde vamos, porque si tú.
0: Para la primera cita,
3: ¿a dónde voy?
0: La primera cita tiene que ser en algo rápido, algo al paso. Un cafecito, pero sin compromiso.
5: Claro.
0: Nos juntamos en tal lugar, a ver qué onda. Qué pasa.
2: Un cafecito.
1: Claro.
2: Un bar, una birra.
1: Podés ir a tomar algo.
0: Ahora estás chico, estás lleno de café al paso.
1: Te invitan a tomar un café y la verdad que yo no voy.
3: Yo no voy. A tomar un café.
1: Me tomar un trago, una cerveza.
0: Recital menos, escuchá.
5: Menos, ¿no?
0: Pará, sea café, sea cerveza, lo que te guste, un helado, si querés.
4: Sí.
0: Pero algo de que sea.
1: Al paso, algo rápido. ¿Entendés?
3: Que sea corto. Claro, en todo caso, si después
0: que si te gusta. Que si te gusta, después te vas a cenar o te vas a bailar.
3: Claro. Tenía la sensación de que esto lo hiciste vos, porque a vos te gusta la cosa rápida. Yo ya me imagino que saliendo de una salida con vos y fletándome al segundo, mirá, todo volado.
0: Estoy hablando de dos personas que no se conocen físicamente. Ahora hay mucha aplicación, mucha gente que se sigue por redes. Y hay un primer encontronazo.
3: Pero le tenés que dar
0: un primer encontronazo
3: también.
0: Te puede encantar la otra persona o te puede pasar un desastre, por eso tenés que tener algo de fácil salida.
1: Sí, pero ¿qué tiempo le estás dando a la cita? Nada. Te das cuenta.
0: Es que necesitas fácil salida. Vos, si vas a cenar, no tenés fácil salida.
5: Anita,
0: si vas a bailar, tampoco.
1: No, yo lo que pienso
0: si
1: es que
0: viaje,
1: esta
0: si
1: es una época
0: tampoco.
1: Que todo rápido, y te sacás de encima a un tipo que por ahí es piola,
0: escucha, pero si no te gusta. ¿Cuántas veces te miraste?
1: Porque no es que le decís, salgamos media. Yo, la primera cita que tuve con Juan, que no nos conocíamos, fuimos a tomar algo. Y después estábamos tomando algo.
0: ¿Querés que vayamos a comer algo?
1: Bueno,
0: pero eran presentados por alguien que sabía que iban a machear medianamente.
1: No nos conocíamos.
0: Pero una amiga te lo presentó. ¿Entendés? Y él sabía quién eras vos.
1: Pero fuimos a tomar algo, no fuimos a cenar.
2: Había fácil salida.
0: Pero había algo. Esta nota va dirigida a las millones de personas. Claro, que histeriquean a través de una aplicación o a través de una red social. Chicos, levantás a alguien en red social, en Instagram.
1: No importa, yo igual no iba a ir a cenar.
2: Yo me conocí por Instagram.
1: Si Juan me invitaba a cenar, no le decía que sí.
2: Y fuimos a tomar algo. Fuimos a un bar.
1: Claro.
0: Vos vas a buscar algo de fácil salida.
4: Fácil acceso.
2: Sí, yo coincido, sí.
1: Claro. Para mí
2: también tiene mucho que ver con la edad. Para mí, veintipoquitos vas a tomar algo. Arriba de 30 vas a cenar. Yo sí, arriba de 30 voy a cenar.
3: Estoy de acuerdo con Gonza.
0: Sí, si no te conoces, sí, para mí también.
5: No, para mí no.
0: Digo, la intención. No, menos. De, arriba de 30 no, menos. No. La intención de la primera cita es.
6: Una cena no se la regala. No, pero mi tiempo no.
2: Bueno,
6: si
2: pero
6: no te gusta.
2: Hijo, pero ese es vos tenés que dar una primera buena impresión pero también no, si te interesa la otra persona.
0: Pero yo no
6: vamos
0: creo que.
6: Pará, y la otra persona por ahí le gustas vos.
3: Pero yo no creo en la primera.
2: No le voy a gustar yo. ¿Me estás cargando?
0: No, eso obvio. Es cierto. Es imposible.
2: Ahí está el problema.
0: Es cierto.
3: Yo le voy a gustar. Estoy inseguro.
0: De una. A ver, Fernando Carlos, que va a ver.
6: Todos gustamos de vos.
2: Gracias,
6: todos solo. Yo creo que nadie
2: va a
6: una primera cita pensando, che, habrá puerta de emergencia, Gonza, llamame cualquier cosa, que rajo. ¿Qué invento? Hoy juega Tigre. Le digo que tengo que comentar Tigre.
0: Qué poco encuentro tenés, Fernando, ¿eh?
6: ¿Qué?
3: No,
0: qué poco encuentro tenés. Chico, pará. ¿Los garrones que nos hemos comido todos?
5: Sí.
3: Igual depende de la persona. Yo me voy a robar,
0: fui una primera cita, sí.
6: ¿Cómo me descalificaste?
0: Sí, no, pero chicos, pero a todos nos ha pasado una primera cita que
6: sí, está bien, puede pasar que decís, che, ¿quién voy? Uy, qué garrón me comí, uy, no. Pero pará, uno va a la primera cita con la mejor.
5: No, yo soy la persona más positiva del planeta. Yo soy re positiva, claro, pero la primera
0: es 50-50.
5: Cita. 50-50. No voy con tanta. Puede pasar que.
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0: Puliese, buen día a todos los que están del otro lado, los que ven desde más temprano también, los saludamos. Como siempre, arrancando cada día en la 100, amaneciendo juntos. Estaba por postear, por ponerle el tuitazo de hoy, porque tenemos de todo, la cantidad de premios que tenemos, chicos.
1: Bueno, ¿cómo está la banda? Somos ricos, hijo, somos ricos.
0: ¿Cómo está la banda de...?
2: Muy bien, esta banda descontrolada.
3: Esta banda loca.
2: Quilombera, no te
4: quedamos modo mundial.
2: Sí. Claro, lo único que cantaban era eso.
4: Todo te sale así, ¿viste? Todo.
2: Y empujaban.
4: Vamos a comprar cereal.
0: Lo que pasa es que... El mundial se mezcló con las vacaciones de julio,
2: claro.
0: Con la que
2: te gustó. Todo.
4: Nos enganchó con el Día del Amigo, ¿viste? Todo
5: muy mezclado. Sí, claro.
0: A mí con esto. El no día del amigo,
2: sí, es verdad.
3: Nadie festejó nada.
4: No. Yo festejé igual.
6: Pero vos sos una festejadora.
3: Claro, previo al Día del Amigo.
4: Previo y después.
2: El
4: miércoles.
5: Yo no me acuerdo qué hice. Yo festejé.
6: Te juntaste con amigos a comer.
2: Sí, fuiste a comer,
0: no
2: yo te vi.
5: ¿Cómo?
0: Si a tu edad no te, si, que a tu edad, si ya no te acordás a tu edad, estamos...
5: ¡Ay, no me acuerdo, chico! ¡Pare! Se me bugueó el cerebro.
3: No, pero cayó el lunes.
2: Vos fuiste a comer porque yo te vi una historia.
5: Sí. Ya me acordé.
0: Mira, para que Maju te diga lo que...
4: Para que yo me acuerde.
5: Para, ya me acordé. Y no fui solamente con una amiga y fui a cenar con mis papás, imagínate.
2: Bueno, pero está bueno que hayas ido con tu papá.
5: Obvio.
0: Che, escuchen, el arroba Santiago Almoro puso el tuitazo de hoy para la cantidad de premiazos que tenemos, mirá.
4: ¿Querés que te diga?
0: Tremendo. No, antes contame, Costi, ¿cómo va a estar hoy?
6: Hoy, Santi, tenemos una mañana muy húmeda, hubo algunas precipitaciones por la noche.
5: ¿Ah, sí?
6: Van a continuar ahora a la mañana. Sube la temperatura, Santi, a la tarde, 17 va a ser la máxima.
0: Ok, ahora sí, tenés todo lo que tenemos porque es una lista interminable.
4: ¿O? Es un montón. Escuchen, hoy tenemos entradas para la obra de Guillermo Francella desde el Jardín.
5: Qué lindo.
4: Tenemos los premios de Barraza, las gift cards de las Margaritas, campanas de cocina, drogué, ventilación, plateas para Racing Gimnasia, cortesía de Calzado Zombú. También tenemos camisetas de Boca y buzos de la selección argentina, gentileza de Seven Sport. Y atención.
0: De River, hoy.
4: Ah, de River, sí.
0: Claro.
4: Exacto, camisetas de River, claro, ayer jugó Boca. Y atención, porque en los próximos días te regalamos el viaje a la Patagonia. 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
2: Qué hermoso.
5: Qué bueno.
0: Qué cosa, por favor. Bueno, puse lo que pude.
6: Lo que te entró.
0: Lo que entra.
5: De todo, chicos. No, yo quiero participar con estos premios también.
6: No, sí. Pero trabajás acá, no se puede.
5: Ya sé.
0: Bueno, buen día, chicos. Comenzando la mañana juntos. Viernes 24. Claro, nos queda de julio este viernes y el otro.
5: ¿Qué?
0: ¿Ya una está? Semana.
6: Claro, la semana que viene es 31.
3: ¿Y vacaciones de invierno qué terminan? La otra semana. O sea, son estas dos.
2: Claro, la semana que viene ya.
0: Claro, la semana que viene también vacaciones de julio.
2: Qué loco.
0: ¿Por qué 30 di?
2: Conta noviembre, con abril, julio y septiembre, 28 tiene uno, titicuante 31.
3: ¿Cuánto?
2: Titicuante.
0: Bueno, buen día, chicos. Es 18, 24 de julio. Hoy es el día del tequila. Poné tequila.
2: Ah, bueno.
0: Talía.
4: Tequila.
0: La tequila de Shakira.
6: Tequila, tabaco y ron. No, Talía, amor a la mexicana.
2: Amor a la mexicana, claro.
6: Ayer me contaron que este hombre, George Clooney, tiene una marca de tequila.
4: Mira.
0: No, lo que tiene
3: Luis Miguel también.
2: ¿En serio?
0: Sí, por eso. Es muy común que a artistas tan importantes, a celebridades, los asocien a marcas. Entonces, muchos tienen de ellos, marcas de tequila, de whisky, de ron.
2: ¿Y el Orejón tiene café y tequila?
6: Sí.
0: No, el Orejón es la propaganda de Nespresso.
2: George
0: Clooney.
2: Claro.
0: Qué arriba igual, ¿no?
2: Qué arriba,
0: no
2: chico.
0: Se llaman embajadores.
6: Embajadores,
4: sí, embajadores.
6: Claro. Estábamos hablando
2: con... Había uno, la Jennifer, ¿no tenía también?
0: Jennifer López también.
2: Sí.
6: Claro. Estábamos nosotros hablando con Evangeline Anderson y estaba en Marbella y dice, ¿cuál es tus vecinos? Entonces dice Antonio Banderas y George Clooney, dice.
2: ¡Ay! ¡Oreja! Yo le gritaría así. ¡Oreja! Escucha esta.
0: Yo nunca le había mirado las orejas a George Clooney hasta...
4: Hasta que te avisó Maju.
2: Sí.
0: No, se ve que no miro mucho las orejas. Y un día viene un amigo y me dice, viene con un corte de pelo muy polémico, ¿no? Le digo, pero mirá cómo te cortaste. Y me dice, es que no me puedo cortar más arriba porque si no se me notan mucho las orejas.
5: Ay, claro. Pobre.
0: Y ahí me di cuenta, sí. Claro, el que es muy orejón o el que tiene las orejas muy salidas, lo padece mucho.
5: Y claro, sí, lo tapa, lo repadece. Si puede.
0: Claro,
5: sí.
0: Claro. Capaz que
4: el claro, resto de los como mortales, yo, no, que tengo el churrasco también. Cuenta.
3: Pero vos te lo tapás.
4: Yo me lo tapo, por eso a mí me dicen
5: no, vos no se te nota.
6: Pero te trauma, se lo tapa.
4: No, no me trauma, pero por ejemplo, si te pones un aro que es un poco pesado, se me alarga el, o sea,
3: el lóbulo.
4: El lóbulo ya claro, que es grande.
3: Ahora se te acaba por abajo el auricular.
5: Mentira.
2: Dale una trompada.
4: Obvio, le tengo que pegar, digo, con tu permiso.
0: ¿Cómo se le escapa por el celular?
6: Ahora
0: se
6: la oreja tapa grande que el auricular no le tapa todo el lóbulo.
5: Claro. Pero ahora hay muchas operaciones de que te las pegan.
2: Las pegan, sí, sí. Yo tengo una amiga que se lo hizo, que es como que le cortan la parte de atrás un poquito y como que claro, te la aplastan.
5: Es un dobladillo.
4: Mira, si yo aro pesado decidir, no
0: yo
4: lo
0: me animo. Yo me animo.
6: ¿A intervenirla?
0: Mira, acá en un
5: ay,
0: corte de tanda.
6: Ay,
5: qué
6: trácata.
5: Qué dolor.
0: Yo te trago de tequila. Tomás un trago de tequila y yo viste con las películas de cowboys.
5: ¿Mordé un pañuelo?
4: Me hace morder algo. Yo te digo,
0: ¿vos meterás una tijera o un tramontina?
4: Yo lo que necesito es sacarme un centímetro y medio.
5: Mira, la masoco se achicó eso.
2: Sí. Uy, pará. Sí. Es una banda un centímetro y medio. Sí,
5: no voy a mostrar un centímetro y medio, te queda oreja. ¿Es?
2: No, claro.
0: Pará. ¿Sabes lo que tenés? Mira, necesito algo, poner algo de fondo. Necesito un ladrillo de que haga tope atrás.
3: Para poder abrir bien la oreja, decís, y queda apoyada.
0: No, sorbo, vos me tenés.
3: Dale,
0: la, la punta de la oreja. Y yo con el tramontino te la fileteo. Y
3: tenés que filetear.
6: Ah, como los perros cuando le hacen una ecografía, que lo tienen entre dos.
5: Ay, qué dolor.
0: Bueno, pero si vos querés.
4: Bueno, podemos probarlo.
0: No, ay, qué horror.
2: Yo que vos lo que haría en vez de cortarte un poquito. Ahí la está. Decoraría.
4: Sí. La decoraría, dice.
2: Claro, ¿me entendés?
4: Tatuátela. Quiere poner cositas.
5: Brillito, como... ponele. Brillito claro. De luche.
2: Ah, claro, si no te gusta, hay que customizarla.
4: Va a llamar
2: brillito.
4: Más la atención.
2: No importa, pero estás...
4: la
2: oreja.
4: Porque
2: la
4: a cualquier
2: oreja.
4: Persona normal le pueden entrar tres brillitos más. Bueno, a mí me podrá siete.
2: Me encanta. ¿No querés que hagamos cambio? Yo sí, por mí tendría toda la oreja con aritos.
4: Ay, no, mucho. Porque aparte se me estira.
0: Imagínate, Luchi, tu carita tan chiquitita con claro. Esa oreja tan.
6: No.
0: Dumbo.
4: Ella lo evalúa Dumbo, como para claro. Ella. Ella tiene que evaluar. Mi cara y en mi edad.
0: Es lo que claro. Tenés, Edith.
4: Es sí. Lo que tengo, sí, sí esa claro. Herencia. Porque mi papá bien. Era igual.
0: Bueno, no buen mal. Día. Mi papá lo único que me dejó antes de morir
5: son sus lóbulos.
4: Son los lóbulos.
5: Igual es loco porque es lo que a uno le molesta por ahí porque nadie se había dado cuenta.
0: Igual le te juro, claro, si no. Vos no lo decís, nadie repara.
5: Nadie. Yo no me hubiera dado cuenta en la vida.
4: No, bueno, y cuando me pongo un aro que estira un poquitito, porque a veces los aros son un poquitito más pesados.
6: Claro, vos tenés que usar el aro pastilla nada más.
4: Sí,
5: claro. Pero que livianito. No se nota.
0: Bueno, buen día, 6:22. Lo pasas con el aro, te deberías como comer la parte de abajo. ¿Entendés? Te deberías como tapar.
6: Negro.
4: Taparla, claro.
0: No, sí. Negro no, pero con
5: unos perlones. Tapar.
0: Unos perlones.
5: Unos perlones.
0: Sí, dos buñuelos.
6: Yo tenía un novio que me encantaba y hasta que un día apareció con un hueco en la oreja.
5: Ah, esas argollas que se ponen.
4: Qué impresionante.
6: La ruina de nuestra relación.
0: Edith, eso también es una solución.
4: Eso sería, porque aparte, sí. Pero lo
5: eso
4: que pasa es que
5: lo agranda más
4: a mí. Tengo para hacer
0: un de que, claro,
6: de que se le había agrandado.
0: Un flor de buraco.
4: No, tengo para hacerme un flor de tengo espacio para hacerme una flor de argolla.
0: Flor de hoyo, flor de hoyo.
5: Qué hoyo.
6: Flor de argolla, qué fina.
0: Sí.
5: Qué hoyo, nena. Che, ¿viste el hoyo que se hizo Edith? ¿Viste los dos hoyos de Edith?
4: Sí, los tiene, los muestra.
5: Orgullosa anda con su hoyo al aire.
0: Bueno, buen día. 6:23. Hoy es el día de contar un chiste viejo.
5: Oh.
0: Y como el de la Katy.
6: Claro.
3: Vamos a llamarla.
5: Había dos maracuchos. Sí. ¡Bebé! Había dos maracuchos.
0: Siempre cuenta lo mismo. Y se los olvida.
5: Sí. Qué genial.
4: Qué linda.
0: Bueno, ¿vos solo contás chistes?
3: A veces cuento chistes.
4: Ay, sí. Oh, Dios.
5: No, bájate.
3: ¿Vos sabés que?
6: Bueno, cuéntese un chiste.
3: Iba
6: me hace acordarte,
3: un perro. ¿Sabes que iba? Esto me hace acordar. ¿Sabes que iba un perro caminando por la calle y un zorro iba caminando por la otra calle? Y de repente llegan a la esquina y se chocan. Y el zorro le dice, I'm sorry. Y el perro le dice, I'm Perry.
0: Al ser el perrito, bien.
2: Está bien, es un lindo.
5: Me gusta que le puso actitud de chiste. A
2: ver. En clase le preguntan a Jaimito. A ver, Jaimito.
0: Jaimito, qué moderno los chistes.
2: ¿De qué signo es tu madre? Sí. Pues debe ser de exclamación, porque se pasa todo el día. Ay, se cortó.
7: ¿Qué pasó?
8: No, se le cortó el chiste, ¿no?
0: ¡Es lo mejor! ¡Sí! ¡Mejor! Se le cortó el chiste. A ella se le va el wifi.
6: Claro.
9: Pirata, en un día muy tranquilo en la cubierta del
2: ¿cuál
9: barco.
2: ¿Cuál de todos
9: los piratas? Ponle el nombre que quieras. Y estaba el pirata y viene uno del grumete y le mira la pata de palo, le mira el garfio, le mira el ojo y le dice, pero escúcheme una cosa, dice, ¿cómo fue lo de la pata de palo? Dice, ¿a partir de cuándo usted tuvo la pata de palo? Peleando con los enemigos, me caigo al agua y cuando quiero subir al barco viene un tiburón y me morfó la pata. Dice, oh, qué terrible. Dice, ¿y el garfio? ¿Cuándo fue lo del garfio? Una pelea sangrienta que estábamos con los negros ahí espadeando y uno viene y me corta la mano, qué hijo de... Y de ahí que me puse el garfio. Y sí, el ojo, el parche en el ojo. ¿Cuándo fue que perdió el ojo? No, un día muy tranquilo, día de sol. Escuchá, estaba en la cubierta del barco, miro para arriba, pasa una gaviota y me garca el ojo. Y ahí fue donde...
2: ¡Muy bueno!
9: Todavía no terminó.
2: ¡Ay, no!
0: Todavía no terminó.
9: La paloma extraordinario. ¡Ay,
0: no! Para esto fue genial, porque, claro, Tony, Luis Pedro. El viejo, sí, sí, vino. Vos escuchás a la segunda, a la tercera, ya viene el remate.
2: Claro, claro. No se esperaba que fuera tan largo.
0: No se esperaba, pero estaba un poco, no sé, pensando en otra cosa. Y para remarle, se quiso reír.
2: Claro, para no dejarlo solo.
0: Y Gonal dice, pues si no terminó, genial.
2: Claro.
0: Bueno, César 26, buen día. Qué personaje, Luis Pedro, ¿no?
2: Sí, un lindo personaje.
6: Espectáculo siempre es continuado, decía.
0: Sí, le mandamos un saludo a su hijo, a Diego.
2: A Dieguito, sí, a Diego.
4: Capo, es mi jefe.
2: Claro, el jefe.
4: Claro, es el gerente de programación de Canal 9.
2: Un yo divino también. Yo lo conocí, Tony,
0: me parece un tipazo.
4: Sí, y él también tiene muy buena...
0: lo más.
4: Es porque le caes re bien.
0: Porque sí. Yo trabajé como una semana en Mendita, o dos semanas.
4: Claro, no, pero no te conoce tanto para decir. Hablar siempre no. Habla bien de vos, siempre.
0: Y es un tipo re laburador del medio, sí, uno de los apasionados de la televisión.
4: Es un apasionado, sí, sabe un montón. O sea, se ve que lo mamó desde pequeño. Sí, y sí. Es así como, bueno, como
0: pero vos cuando
4: como...
0: hablas con él, hablas con un tipo del palo, ¿entendés?
2: Sí, él es, claro, sí.
0: Que nació en eso.
4: Es bravísimo.
2: Sí.
4: Yo me llevo muy bien.
0: 6:27, buen día. Bueno, y el padre era una institución, Luis Pedro.
2: Sí, claro. Sí, gente de los medios.
0: De los medios de toda
2: sí,
0: la vida.
2: Sí, muy respetado.
0: Bueno, chicos, hoy es 24, anteúltimo viernes del mes. ¿Cómo es el tránsito, bebé?
8: Por ahora, tranquilo. Choque hace un ratito en Plaza Italia. Un choque entre un colectivo y un auto en los carriles centrales del Metrobús. Hubo hace un ratito otro choque, pero que ya fue liberado en la autopista del Oeste. Puede que quede alguna demora entre kilómetro 20 y 18 a la altura de Derquit. El resto está ok. Trenes, subte, y metro funcionan con normalidad.
0: Buen día.
6: Years.
0: ¿Cómo va a estar hoy, Costi?
6: Bueno, una mañana muy húmeda, Santi. Hubo alguna precipitación en la noche. Sube la temperatura, una máxima de 17.
0: Bueno, ahí está. Chicos, dejan su mensaje de voz. ¿A qué número?
6: Al 11-3700-0100.
2: 11-3700-0100.
0: Ahora tenemos el brindis, después tenemos el hola a las 7 y media, el yendo a las 8. Nos contaste qué línea, ¿dónde vas? Bueno, viernes. Ya los padres no saben qué hacer con los pibes.
2: Ay, sí, qué turro.
0: Sí.
2: Ay, chicos, no sea malo.
4: Falta poco.
0: Los pendejos necesitan todo el tiempo ir a la casa de alguien, si no van a algún lado, ¿viste?
4: No, lo que pasa es que el colegio te organiza esa rutina. Sí. Cuando no está el colegio, estás totalmente desorganizado.
6: Ayer hablé por teléfono con mi hija, me dice, hace 3 días que tengo 8 pibes en casa. Ah, que va, claro, que viene, sí, que esto, que lo otro. Sí. Mamá, le digo, son 2 semanas, déjalo.
2: Claro. Y sí.
6: Bueno, me dice, pero son 8.
0: Eternas, ¿eh?
4: Claro, se hacen eternas, porque está buena esta cosa de la rutina, de que se van a dormir una hora, que se levantan una hora, que ya lo tenés como organizado.
7: Igual cambio, el ahora, pedido ese, Santi, de che, puedo ir a la casa de tal o que venga a tal la casa, pasa a nosotros nos pasa todo el año. Mateo y Sofi, claro, todo el año quieren y arman planes adentro. Y vos no hablaste con el papá o la mamá.
4: Claro.
7: Y salen con el plan y listo, viene ya para casa.
0: Sí, pero yo cuando era chico era igual, todos armamos plan, pero afuera te esperan tu viejo con
7: comprimido. Y hay que organizar bien.
0: Vamos, ¿qué plan? Te sacaban cagando. No, los planes eran de vez en cuando, porque claro, cuando vos llevas chicos a tu casa necesitas otro tipo de atención, necesitas cuidar. Primero que es una responsabilidad.
2: Primero tenés que estar, tenés
0: que
2: poder. Que
0: estar muy atento.
2: Claro.
0: Pero yo no quiero que se acostumbren tanto, viste, que todo el tiempo, todo el tiempo tienen que pasar cosas, viste.
2: Sí.
0: Abúrranse un poco, que de hecho el otro día hablábamos justamente de eso, de que era lo que los padres no dejan que los chicos se aburran.
2: No. Lo que pasa
0: y
2: que
0: el ocio creativo para una criatura es muy importante.
6: Sirve.
0: Porque es cuando desarrolla su creatividad. Si vos todo el tiempo le estás dando, vos le resolvés el estímulo, no, ellos mismos no lo desarrollan. Viste, cuando nosotros éramos chicos, se mandaban al patio o a la vereda o a algún lado y divertiste con una botellita o con unas piedritas, cualquier cosa era. De todos hacia su mundo. Ahora los adultos de nuestra generación, los padres de esta generación, no permitimos que los chicos se aburran. Entonces todo el tiempo le estamos resolviendo todo y ante el menor capricho le damos.
7: Claro. ¿Y ahora qué hago? Es la clave. ¿Y ahora qué hago?
6: ¿Qué planes hay?
2: Lo que pasa es que cuando se ponen, yo el tema que tengo con Joaquín, que está todo el día enchufado.
4: Y sí.
2: Claro. Está con la Play, está con el celular.
0: Claro. Y bájale la térmica.
2: Que es muy difícil, es una pelea constante, ¿no?
4: Y
2: ¿no?
4: La mía es, hace muchos planes ella y no pregunta. O sea, yo le digo, y está en una edad complicada. Bueno, la mía es sido parte.
10: Pero ella es un poco más grande, los de ella son chiquitos.
4: No, la mía es más grande, pero ella hace planes y no me consulta. Igual, como claro, tenés 16 años, todavía me tenés que pedir permiso.
0: Sí, total.
4: Y se ofende cuando le digo eso. Se ofende. Sí.
2: ¿Que no me vas a dejar? Bueno,
0: 6:31, chicos, vamos al brindis de cada mañana.
10: Dale.
2: Vamos.
0: Como cada mañana levantamos una copa y brindamos con vos, brindamos por la salud ante todo, por este viernes maravilloso, por la Argentina, por este país que se levanta cada mañana, por vos que te levantás cada mañana a enfrentar este día con la mejor sonrisa junto al Club del Moro. Chin chin, salud, buen día.
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12: Buenos días. Hoy brindo porque todos estamos bien, que tengamos un lindo día. Me voy al cole con mis hijos Sofía y Fede y los escuchamos todos los días.
2: Un beso.
13: Mi brindis de esta mañana es por la salud, porque tenemos un día más de vida, por la compañía que ustedes nos dan todas estas mañanas.
2: Salud. Besito.
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14: Buen día. Quiero brindar por mis hijos, porque están sanos. Quiero brindar por toda mi familia, por este país y por todos ustedes que siempre cada mañana me acompañan.
2: Qué linda, besos.
15: Buen día, quiero brindar por todos los colegas viajantes que salimos todos los días a la ruta. Un abrazo para todos, que tengan buen día.
2: Buen día, buen viaje.
16: Hola chicos, buen día para todos. Quiero brindar por mi familia, por ustedes que hacen que las mañanas sean más divertidas. Un abrazo grande para todos.
2: Un besito, besito.
17: Buen día chicos, mi brindis de hoy es por la familia, por la salud, por los amigos. Un beso enorme.
2: Un beso, mi amor.
18: Hola, buen día, equipo hermoso. Mi brindis de hoy es por la vida. Vamos, que la vida es hermosa.
2: Chin, vamos. Beso.
19: Hola chicos, hola mesa, hola Santi, soy Leo. Brindo por todos ustedes, brindo por la radio.
0: Gracias.
19: Y brindo porque mañana, después de 2 meses, vuelvo a ver a mi hija, que viene a visitarme. Oh, un beso.
4: Qué lindo. Qué lindo.
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20: Buen día, acá habla Lucho. Bueno, mi brindis hoy es para mi hijo Michelle, que me está ayudando acá en la panadería, y para todos los panaderos.
2: Beso.
0: Buen día. 6:34 de esta mañana. Bueno, es un día muy importante porque en 1896 se inauguraba el Hospital Pirovano. 1890. Así que a toda la gente que labura, sí, a toda la gente que labura en el Pirovano, ahí en Monroe, ¿no? La que sí. Monroe. Le mandamos un beso, es un hospital de toda la vida.
6: Es enorme, tiene hasta helipuerto.
0: Chicos, 1896, un gran hospital, y a toda la gente que trabaja ahí, un abrazo bien fuerte, bien, bien fuerte. A todo el personal de salud. Qué importante los médicos, las enfermeras, todo el personal de salud, chicos. Qué importante. A veces no le damos la importancia para mí que tienen. Para mí hay dos rubros. Uno es el médico. Cuando digo médico, incluye todo, ¿eh?
4: Claro, todo
0: toda la gente que trabaja en la salud. Y después la educación.
2: Sí.
0: Son como los pilares.
2: Sí, total.
0: Y también pondré en ese grupo a la gente de la policía, seguridad.
4: Sí, la gente de seguridad que nos cuida.
0: Claro, la gente que le pone la vida, el pecho a la.
6: Servidores a la públicos, le dicen.
0: Sí, claro. Bueno, Ceci 35, buen día. Hoy es el Día Nacional del DJ.
10: Feliz día, Santi, es tu día.
4: Es tu
10: feliz
4: día, claro.
7: Feliz día.
4: Es tu profesión
6: pero
4: oculta.
6: Pero no es cualquier DJ, Santi.
0: Yo soy DJ, yo fui DJ, chicos.
4: DJ, claro. Yo también.
0: Y DJ.
6: DJ ansioso, claro. Te bautizaron.
0: Y video jockey y DJ jockey. Me falta ser jockey nomás.
2: Sí. Este es lo único.
6: Santi.
0: Yo soy DJ, yo fui DJ, chicos.
4: DJ, claro.
0: Yo también. Y DJ.
6: DJ ansioso, claro. Te bautizaron.
0: Video jockey y DJ jockey.

0: grande.
1: Este era pequeñito. Quedamos muy bien juntos.
2: ¿Y por qué no pareja dispareja?
1: No, pero era una pareja dispareja.
2: Bueno, no sé si 36.
3: Largaron el gran premio hipódromo de
1: papá
3: Palermo.
1: Papá le gustaban los burros.
0: Yo nunca fui a ver una carrera.
2: Oh. Tenés que ir.
0: Tengo que ir. Gran, es verdad.
4: Vos que sos de ir a muchos lugares, tenés que ir.
0: No, a mí me gustan las experiencias y me.
4: Sí, es una experiencia.
0: Sí, es una experiencia que
2: la
0: todavía no.
2: De esos animales, no lo puedes creer.
0: No, sí. Los animales.
4: Sin necesidad de jugar, de verdad. Podés ir y apreciar.
5: A mirar.
6: Tomás algo y mirá.
1: Hasta la segunda vez que vas.
2: Mi viejo cuando viene va mucho, pero bueno. Es como de otra época también, espectáculo.
5: Sí, es
2: pero,
5: como
2: pero,
5: antiguo.
2: Pero,
5: sí.
0: No, cualquier sí, cosa con escuchen. Caballos es espectacular.
2: Sí, es que el caballo como animal.
0: La experiencia es
2: esa. Bueno, a ver qué más, chicos. Hoy cumpleaños. Linda va? Carter, bebé.
7: ¿Quién? Perdón.
2: Linda Carter.
0: Ay, la mujer maravilla.
1: Claro.
7: Qué bonita mujer.
5: Qué mujer hermosa.
2: Sigue estando muy bien y es grande.
0: Sí.
1: Está toda hechita para parecer de la Mujer Maravilla.
5: Sí. ¿Qué es una mujer de qué? ¿70 y pico?
2: Sí. 75, chicos.
5: 70 y miércoles.
2: Es descomunal.
5: Es hermosa, hermosa.
0: No parece, chicos.
5: Y el lomo.
2: Sí, sí, hermoso.
5: La cinturita.
2: De hecho, en una de las últimas Mujeres Maravilla de la saga, aparece ya al final.
1: Sí.
2: ¿Viste que va caminando?
5: Sí.
2: La ¿cómo se llama la Mujer Maravilla ahora? Que es tan linda.
1: Sí, no lo sé.
7: Gal Gadot.
2: La Gal Gadot. La Gal Gadot, que es descomunal, es una bomba.
5: Sí, es divina.
2: Y en un momento se la cruza en la calle, se da vuelta y es Linda Carter.
5: Ah, es verdad. Es divina, bueno, también la galga, pero...
6: Ah, sí, claro.
2: Y Bebe siempre cuenta una historia que Queen llega a la Argentina por culpa o gracias a la Mujer Maravilla.
7: Claro, viajó Alfredo Capalvo, el empresario argentino que trajo a Queen. Él viajó a Miami a negociar la llegada de Linda Carter para hacer presentaciones en televisión. Se reunió con el marido, que era el representante. El marido le dijo, sí, claro, nos encantaría. Y dijeron, bueno, bárbaro, listo. Estaban cerrando ya todo el contrato. Bueno, viene, qué sé yo, y viene con el traje de la mujer. No, no, no, le dice el marido. No, no, no, ella ya no hace más eso. No quiere tener nada que ver con eso. Ella ahora canta. Entonces le dijeron, bueno, entonces no me sirve. No la traigo.
0: No, claro.
7: Y se quedó ahí con el hijo, Alfredo, en Miami. Y había un empresario argentino que le dijo, mira, tengo una reunión con un tipo que quiere armarle una gira a una banda inglesa en Sudamérica. Y fueron a esa reunión, les interesó, y de esa manera se cerró la llegada de Queen a Sudamérica en 1981.
0: Es increíble.
5: Qué
0: la
5: maravillosa
0: historia.
5: La historia.
2: Pero pará, porque eso es como si vos te mandas de tu casa a comprar pan y volvés con una moto.
5: Claro, ¿entendés? Claro, tal cual.
7: Esa fue la visión de Alfredo Capalvo.
0: Claro, pero que le sale redondo. A mí siempre me llama la atención cuando pegan un personaje así tan icónico, como la Mujer Maravilla, como quieren de alguna manera despegarse de eso. Ah, cuando sí, en claro. Realidad
2: sí, eso sí.
0: Sos inmortal después de eso. O sea, porque
2: pero
0: ella es inmortal.
2: Lo ves de vos,
0: no lo ves en
5: claro,
0: el
5: claro, porque.
0: No lo ves en el momento, a lo
5: no
0: mejor.
5: No se sienten como que lo único que pueden hacer es eso también.
2: Es muy difícil salirse de,
0: claro, de algo tan
2: éxito.
0: Grosso.
2: Por eso muchos actores como reniegan.
0: Reniega.
2: O fíjate lo que le pasó tanto al Harry Potter o al.
6: Yo el primero que pensé claro. Es en Harry Potter. Yo lo miro actor claro. Y es Harry
5: es
6: Potter.
5: Harry Potter, no, claro. Todo tiene otro nombre. Para mí, el
2: bueno,
5: para,
2: es
5: Harry.
2: Y acá Arturo Puig y las chancles. Arturo tuvo una carrera, tiene una carrera espectacular. Pero es grande pa, ¿viste? Como,
5: sí, sí,
2: como
5: que, pero las chancles le costó mucho, ¿eh?
2: Claro, las chancles.
5: Sí.
2: Pará, si lo tomás como una bendición, es una bendición, porque un éxito así no lo tiene cualquiera.
5: Claro, pero el tema es que puedas trabajar después sí. De eso. Porque hay mucha
2: bueno,
5: gente que no trabaja
2: con,
5: más.
2: A muchos les pasa con James Bond y John Connery lo logró superar.
5: Sí, traspasó eso. Sí.
2: Pero, ¿viste que ahora dicen que el Jacob Elordi, el actor de moda, va a ser de James Bond?
1: Sí.
2: Y el pibe tiene 30 años. Me parece que el miedo del pibe es decir, después de esto, poder tener una carrera puede ser.
0: Claro.
2: ¿Entendés?
6: Pero no es pero no es re importante que tenga un papel así.
2: Sí, por eso, pero para un actor que por ahí quiere, no sé, Leonardo DiCaprio nunca hubiera hecho eso, ¿entendés? Claro. Nunca hubiera hecho no sé, una saga de un superhéroe.
7: ¿Y van a elegir a un actor no inglés? Sería la primera vez, ¿no?
2: Es la primera vez, pero ya se reunieron, ¿viste? Él tiene todo el porte.
7: Ah, deben pensar que como es australiano, es del Commonwealth.
2: Es australiano, él es australiano, hijo de su papá es australiano, sí. Y después se crió en España, pero la familia él es australiana, sí.
7: Tampoco hay un reglamento, pero va.
2: No.
5: ¿Siempre son ingleses los actores?
2: Siempre.
7: Y siempre trataron, tienen esa cosa de orgullo, de mantener el personaje,
5: de conservarlo.
7: Sí.
2: Bueno, buen día, 6:41.

0: A ver, algún cumpleaños para hoy, ¿no?
1: Ay, sí, sí, sí. Hoy viernes.
2: Vicentico, vamos todavía, vamos.
1: Vamos a ese.
2: Qué bien.
0: Ponete con Vicentico, Guille, a ver.
2: Ah, el gol de
1: Vicentico. Ese, sí. Primero va Fernando Carlos, que es el fan número uno.
2: Yo cuando ustedes llegan, yo ya estoy hace dos, claro, tres horas.
3: Claro.
0: No, ya te está yendo.
2: Y pero es algo, primero vamos a hacer algo reducido, viste, para los VIP.
3: Algo
2: y después,
3: chico.
2: Y después viene Edith y todo.
3: Para el círculo chico.
0: ¿A qué hora hay que volver a casita?
2: No, no, temprano, pues mañana hay que
0: ¿A qué hora te traban la puerta?
4: Mañana.
0: Pedro les cruza. ¿Qué?
3: Le cruza
0: un fierro
3: en
0: la puerta, ¿viste? Le cruza así.
4: Sí.
0: Escoba.
2: Ay, habla.
3: No, va a ver.
2: Hablan los que llegan a las 11 de la mañana.
3: Ay, los locos.
2: No, los que tienen radio libre.
3: Los loquitos hablan.
2: Claro. Sorry.
0: ¿Dónde estás? Un trabajo me ha ordenado tanto la vida que. No. A veces digo, me encantaría salir, lo pasa, yo termino muy tarde, pero sí, voy a tomar algo.
3: Vos terminás, ¿viste?, tardísimo y empezás muy temprano.
5: ¿Saldrías a bailar, Santi?
0: Sí, a mí me encanta salir y todo.
4: Me gusta la
0: joda. En qué momento salgo. Por eso, para que viene, organizamos algo.
2: Dale.
5: Yo les dije que los invito al boliche, pero ustedes no me dan bola a mí. Yo les dije, armo mesa.
3: Tengo que tener tiempo para dormir la siesta.
1: ¿Qué boliche?
6: Fer viene, ¿eh?
5: ¿Qué boliche? Vamos a Costa.
2: Vamos.
1: ¿Dónde?
0: A lo de Costa.
1: ¿Dónde está Costa?
6: A la casa de Costa.
5: Vamos a Costa. Y Costa sabe.
1: A Costa, claro, de Costanera. Ah, claro. Yo fui a la preinauguración a ese. De casualidad.
0: Bueno, para. A ver. ¿Qué le regalamos a Vicentico?
3: Vamos. ¿Qué le regalamos? Es un tipo muy simple.
2: Una boina.
3: Cualquier suéter. Cosa se va.
2: Un suéter.
6: Fanático de San Lorenzo, ¿no?
2: Sí.
1: Fanático de San Lorenzo.
2: El ciclón.
1: Un cepillo del pelo.
3: Una remera grandota, viste que siempre anda con esas remeras grandotas.
0: Bueno, Patricia Palmer, cumpleaños.
3: Ay, uy, qué diosa.
0: Tiene rulos ella.
3: Sí, sí, algo para los rulos, con esta humedad.
4: Salvia. Muy
3: bien. Una salvia vegetal.
0: Hoy cumpleaños la Jennifer López.
5: Uy, a ese vamos sí o sí.
1: ¿Nos dejarán entrar?
4: Muy arriba,
3: no sé
4: vestida.
3: Si vamos a poder entrar.
1: Somos muy criticones de su vida nosotros.
0: El tema es
3: muy
0: que
3: arriba, chicos.
0: Si vamos con Marcela,
4: no
0: va a haber quilombo.
3: Y va a haber quilombo, va a haber competencia, sí, claro, ahí. Ese es el tema.
4: Presente.
0: Qué increíble Jennifer López, porque siempre la ves tan producida, tan prolija.
3: Sí, no me la imagino ni sucia, ni despeinada.
0: Yo a veces pienso...
3: Qué cansancio igual.
0: Relajar y andar despeinada porque, viste, siempre tengo el pelo tirón, el pantalón.
3: Sí,
0: ajustado,
3: yo es el dolor de cabeza que debe tener esa piba.
0: Un dolor de barriga porque el jean alto tan ajustado, viste.
3: Sí. Siempre está ajustada, no la ves de joguineta ni.
0: Sí.
1: Sí, a mí me
0: llega
1: pareció.
0: La casa y revolea los zapatos y dice: estos zapatos de mierda.
1: Sí. Sí. Me pareció todo tan terrible su último romance con Ben Affleck, cómo la trataba, lo hinchado que estaba de ella, ¿viste? De cómo ella. Cómo la miraba con un odio.
0: Es que ella trabaja de Jennifer López.
1: Claro.
4: Claro, porque el señor dijo que se casó con ella y los asistentes.
3: Claro, pero él sabía dónde se metía.
1: Él sabía quién era Jennifer López.
0: Para ese nivel de producción que siempre se la ve,
3: claro,
0: necesita mucha gente alrededor.
1: Claro.
3: ¿Viste cuando la muestran que va a las tiendas? Yo pensé que compraba por internet. Ahí tiene 18.000 tipos con los costados.
0: Sí.
3: No, claro.
0: Tiene igual que probar ropa y se viene, se va.
3: Ay, va y viene. Podría comprar ya online si ya sabe el talle.
0: Qué hermosa mujer, ¿no?
3: Divina.
0: ¿Saben que Google Imágenes es gracias a ella? En una entrega de premios, ella aparece con un vestido verde, todo con un tajo, un escote hasta el pubis.
3: Sí.
0: Y la gente empezó a buscar el vestido y empezó a buscar fotos de ella. Y revienta en Google. Entonces Google hace como otra parte, digamos, anexa Google Imágenes para poder buscar imágenes aparte justamente por ella.
3: ¡Posta!
0: Porque es la gente entró a Google para buscar solamente eso. Sí.
1: Es que ella en la alfombra roja siempre llama la atención. Y en líneas generales siempre está impecable.
0: Es como vos.
1: Siempre está como...
0: Pero es cierto que hay artistas viste que trabajan para eso.
3: Vende eso ella.
0: Sí.
4: Pero lo que yo les digo siempre, la Rosa no buscaba la Aurora ya cansada en su ramo, buscaba otra cosa.
0: ¿Qué tiene que ver?
6: Anda al punto, dale. Tenemos tanda en 4 minutos. Dale.
4: Ella quiere ser actriz.
3: Y sí.
4: Y no la engancha
3: como actriz. No es reconocida.
1: No es verdad.
0: Dale, pues
1: ella quiere ser actriz
0: Jennifer López.
1: De carácter. Ella es como acá, no sé, como que te diga Silvia Zuller. Es como que ella es mediática.
0: Es mediática.
1: quiere ser Meryl Streep. Y claro, en realidad termina siendo, no sé, por
0: ejemplo. Pero pará, chico, pará, ha hecho una historia, digamos, tiene una historia en Hollywood muy importante.
3: Tiene un carrerón, lo que pasa que a lo mejor no es lo que ella quiere.
0: Él. Para mí ella quiere por ahí lo que cree que no tiene, pero le ha ido muy bien.
1: Así,
0: para
1: que otra cosa que, sí, bueno, no, pero no ella, yo me acuerdo hace muchos años viajé en avión y ella estaba haciendo campaña para que la nominen para los premios Oscar. Y el piloto del avión dijo en inglés, por favor, nos subamos a la campaña para Jennifer Lopez. Y todo el mundo aplaudió en el avión. Yo no podía creer. Cuando ella hizo la película de las bailarinas de Wall Street que bailaban en el caño, ella era como la madre.
3: Claro.
1: Bueno, en esa época ella quería que por ese papel hizo campaña para ser nominada a los premios Oscar.
6: Ya lo dijo Emilio Dizzi, debe estar en eso del prestigio.
1: Claro.
0: Ah, la tiene bueno, todo, 47. Tiene prestigio. Oh. ¿Qué sé yo?

0: Por un día como hoy, en el año 2021, la judoka Paula Pareto se retiraba en los Juegos Olímpicos de Tokio.
1: Hermosa.
0: Le mandamos un beso a la Peque, que la amamos.
1: Debe estar despierta ya. Sí.
2: Entrenando. Bueno,
3: hoy se cumple. Debe estar yendo al hospital.
0: Siempre, siempre hasta ahora nos escucha. Sí. Un día como hoy moría hace un año atrás Hulk Hogan, el luchador.
4: Sí, el rubio. Rubio.
0: El rubio pelado con bigote.
1: Sí, sí.
4: Que siempre fue pelado y rubio.
0: Es un icónico luchador de la WWE.
5: Pero para, ¿era pelado o era rubio?
2: ¿Cómo era? Pelado y rubio.
0: Pelado, bueno.
1: Pelado con pelo, era.
6: Un poquito de pelo, nomás.
2: No, tenía como pelo largo, pero era solo de la parte de atrás y los costados. Pero
1: claro, claro.
0: Qué malo, Guille, dice, era como vos con los pelos largos de abajo. Qué malo, Guille.
1: Qué maldad,
2: Claro. Qué hijo de
1: Qué feo eso.
0: Ah, llegó, mirá.
4: No, aparte te lo dice.
1: Sí, te lo dice.
2: Sí, no sé, un peludo.
1: Peludo.
0: Qué silencio, sí, chicos. Qué tensión.
1: Qué feo, qué tensión.
2: No, Fernando no lo entendió todavía.
4: Estamos buscando ejemplos.
5: Dice, ¿por quién lo dijo? Guillermo, ¿a quién puede cargar? En serio te lo digo. ¿A quién se comió?
7: Y eso depende de la actitud de cada uno.
5: ¿Pero por quién lo decía? ¿Quién se comió?
0: Pero Guille, no, resumido, no con la pelada.
7: Claro. No importa. Bueno, te estoy ayudando.
5: Qué tenso. No me ayude, deja.
6: Pelea de poco pelo. Igual me sumo la de poco pelo.
2: Te sume otra.
6: Me sumo.
7: Vení, Luchi, vení el camión de los poco pelos.
6: Vení que me sacó la extensión y te la paso.
0: Pepe.
6: Vení. Abracémoslo.
4: Igual, Luchi, vos no le das paz,
6: ¿A mi pelo? No, sí, estoy re en paz ahora.
0: No. Todos los días están en la peluquería jodiendo gente.
6: Bueno, no, chicos, pues yo me hago baño de crema nomás porque hay que recuperar, pero ahora estoy muy tranquila.
3: Majo y yo somos las capitanas de las otras, las obras.
4: Ustedes son peladas.
6: Ustedes ni hablen, ni pasen por acá.
3: Las de la peluda.
7: ¿Costi de dónde ingresa? ¿En qué bando?
3: No sé a qué bando quiere ir.
4: Aceptada y aceptada, no me quedó otra. Pero no, lo mío es una enfermedad, Guillermo, no deberías reírte.
0: Claro. Hay tres grupos.
2: La víctima.
0: Peludo, poco pelo y los PF.
1: Pelada, peluda, pelín,
0: No, peludo ficticio.
1: Claro.
3: APF.
0: Claro.
2: Ah, ¿y a Luchi dónde la ponemos entonces?
1: O los PP.
2: ¿Peludo ficticio?
4: Negada.
6: Y sí, peludo ficticio, porque me saca el pelito este que tengo la tensión y sabe cómo queda. Dos pelos locos.
0: ¿Qué cosa el pelo? ¿Qué locura el pelo?
1: Ay, qué pelea, qué batalla le das.
0: Qué batalla. Ay,
6: para mí es una batalla que ya no sé cómo enfrentarla. Yo quiero que me crezca mi pelo, ya quiero tener más extensiones.
0: Soy muy chica para eso,
6: Sí. Es que yo estoy medicada con tiroides y me cae mucho el pelo también.
1: Estás tomándole botuloxina.
6: Sí.
0: Pero casi todas las mujeres están con eso. De regular su... el funcionamiento de la tiroides, pero qué sé yo, para mí es lo que te toca también. Como
6: sí,
0: te tocó,
6: para mí
0: yo te
6: toca.
0: Estoy mucho de un lado también.
1: Tal cual, pero
0: no te quejes, hija. No,
6: bueno, lo arreglamos con.
1: Igual yo te doy el cuerpito, o sea, vos dame tu cuerpito y yo te doy los pelos, No tengo ningún problema. Sí.
0: Aturde el silencio de Fernando Carlos,
5: lo dejo hablar. Lo dejo hablar.
1: Aparte se quedó tenso.
6: Yo lo veo un poco colorado acá, está a mi derecha, y lo veo un poco tenso.
3: El problema es que no se toma ese tema con humor. Ese es el problema de Fernando Carlos.
1: ¿Por qué él no se considera pelado?
5: Estamos hablando de mí.
3: No le gusta que hablemos de él.
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5: Sí, tenemos de todo. 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
0: Ahí en @ Santiago del Moro puse el tuitazo de hoy. Qué premiazos, chicos. 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

0: 7 de la mañana, 8 minutos de este viernes 24.
1: 24.
0: Ah, 24, chicos. Una semanita nos queda de julio.
1: Sí. Qué rápido que pasa el tiempo, chicos. Sí. No,
0: imagínate para nosotros.
1: No,
0: Yo no puedo creer, chicos. Vos es que me han regalado algo hace un mes atrás que tenía siempre para cambiar, ¿viste? Que tenés como un mes, un tiempo para
2: cambiar. Claro, sí, sí. Una fecha.
1: Me pasó.
0: Sí, una pilchera.
1: Sí.
0: Y tenía la bolsa colgada al entrar a mi casa y cuando me fijo ya había pasado más de un mes.
1: Sí, me pasó lo mismo.
0: No me di cuenta en el momento que pasó un mes y pico. No puedo creer.
1: Sí, me pasó lo mismo. Igual fui y le dije la verdad. Digo, la verdad se me repasó. Igual sabés que eso no debería tener fecha, ¿no?
2: De cambio.
1: No. Es ilegal eso, es mentira. Eso lo ponen acá. Pero sí, acá. No deberían. No debería tener fecha.
0: No, en otras partes no es así.
1: En ninguna parte del mundo es eso. No. Acá nomás, pero que en realidad no lo dice en ningún lado. Es una ley que han puesto acá. Pero no,
3: eso se modificó al mismo tiempo que se modificó eso. ¿Te acordás que en una época te decían de lunes a viernes, los sábados?
1: Claro, ¿no?
2: Y los sábados
1: no
2: hacemos cambio.
1: Claro.
0: Sí.
1: Eso es acá.
0: Bueno,
1: hoy
0: es el Día, chicos, Mundial del Autocuidado.
3: Hay que lavar el auto.
2: Sí, hay que lavar, hay que cerrarlo.
0: No habla del auto, sino de la cuestión de cuidarse a uno mismo, ¿no?
1: Importante igual, ¿no?
0: Sí, muy importante cuidarse a uno mismo. Sí. Es el día del tequila, como dijimos. Sí. Es el Día Mundial del BDSM.
1: Ah, bueno.
0: ¿Cuál es el del sadomasoquismo, no?
4: No, esta cosa que te atan.
3: Lo que pasa es que incluye todo. Es bondage. Digamos, en las siglas están bondage, que es cuando te atan, sadomasoquismo y no sé qué más.
4: Ah, todo.
0: Bueno, que te faje.
3: Pégame y llámame Marta.
1: Claro.
0: ¿Por qué no practicamos más tarde esto, BDSM?
1: No, porque acá no hay límite y nos vamos a terminar cagando trompada.
2: Cagaba a palo. En la guardia del pirobano.
0: Hacemos, agarramos la cuponera, ¿quién le pega a quién?
1: Yo sé cómo empieza esto y sé cómo termina.
0: Lo que es la sexualidad de la gente,
1: claro,
0: ¿no?
1: Como, sí, como, la cabeza.
0: Como alguien puede disfrutar de que lo fajen, chicos.
1: Que te aten.
4: Lo que tendría como que hacer la en la cuponera, ¿quién es el, digamos, el dominado?
1: El asado y el mazo.
4: Y el que es el jefe.
1: El que da.
2: No es nada subido de tono lo que voy a contar. Yo hice un espectáculo con Flavio que era de los tabús sexuales, ¿no? Y en un momento llega una pareja al casting y se empiezan a atar. Y él estuvo 3 horas y pico atándola.
1: ¡Ay, qué plomo!
0: Qué largo el espectáculo.
2: Claro, termina la performance y Flavio les pregunta y dice que el disfrute estaba en eso, en la atadura.
0: Sí,
2: que
0: claro.
2: No hacía falta otra cosa.
1: Bueno, oh, y hasta termina media tarde.
2: Digo, es cada claro. Mientras sea con
1: mientras sean adultos sea pactado, y consensuado. Adulta,
0: claro, consensuado, total. Bueno, disfruten. Para mí todo esto, estas cosas son
1: demasiado.
2: Ciencia ficción.
1: Sí.
0: No, el placer pasa por otro lado, por la caricia, por el amor, por la ternura. Más allá que puede ser una cosa mucho más salvaje o no, pero siempre es del lado del afecto.
1: Del amor.
0: De la fusta.
1: Claro.
0: Cagarte a latigazo.
1: Ay, se ponete esas cosas.
0: Igual
1: de
0: la estética me gusta, la estética es linda, pero...
1: Sí.
0: Viste los cueros, las cosas
1: mucho trabajo.
0: Charol, las tachas.
2: Yo creo que hay una clase media reinante que la película de Las Sombras de Grey le minó la cabeza.
1: Sí.
0: Sí. Bueno. Buen día, 7 y 11. Bueno, el número uno del deporte.
2: Sí.
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3: Vamos, Fernando.
1: Ay,
3: gracias,
1: viejo.
3: Gracias. Ha comenzado la primera jornada, la primera fecha. Volvió el fútbol. No hace una semana que perdimos la final del Mundial y ya hay que meternos en modo torneo doméstico. La Liga Profesional de Fútbol en su torneo clausura con algunos encuentros. La presentación del campeón. Estadio repleto, la cancha de Belgrano. Toda celeste explotaba en el triunfo 2-1 frente a Rosario Central. Agónica victoria del equipo de Zielinski, pero que le permite seguir sumando de a 3. Atención que es un torneo nuevo, pero la tabla anual. Sigue contando y clasifica a distintos equipos a la Copa Libertadores de América. En lo más alto de la tabla anual está Independiente Rivadavia con 34. Belgrano está sexto en posición de copas internacionales. Pero también hubo más acción. El interzonal entre Defensa y Justicia y Aldo Civi de Mar del Plata terminó 1-1, encuentro que finalizó cerca de las 12 de la noche.
5: ¡Qué tarde!
3: Y porque empezó 21:45, muy, no, igual, pero muy tarde. Claro,
0: sacame los partidos de la noche.
3: Y bueno, pero ahora, ojota.
6: A negociar.
1: Volvieron.
3: Bueno. Argentinos le ganó 3-2 a Sarmiento de Junín, con la particularidad de esta cosa que tienen los jugadores. ¿Cuál? Los jugadores.
5: ¿Enojado? ¿Y cuál?
3: Marcó el tercero, sí, protagonista en el tanto de Argentinos Juniors. Claro, gol agónico y lo festeja. ¿Cómo lo festeja? Sacándose la camiseta.
6: Amarilla.
3: Y el churrasquito ya tenía amarilla. Entonces en el mismo festejo se sacó la camiseta e inmediatamente se escuchaba por los micrófonos ambiente. ¡Gol! ¡No! Y claro, se puso la camiseta otra vez. El árbitro, desde ya que lo vio, estaba solo festejando, dijo: vení para acá. Todo bárbaro con el gol. 3-2 van ganando. Vení, amarilla más amarilla. Roja, paparulo. Se quedó con uno menos. El bicho de la paternal. Hoy continúa la fecha número 1, tempranito. En Mendoza, Gimnasia frente a Central Córdoba, que ya tiene técnico. Costa. ¿Quién? Costa. Al equipo santiagueño lo va a dirigir Sebastián Domínguez. 16. ¡Ay! Ah, 16:45 a las 7 en Liniers Vélez Instituto. Hoy 21:15. Platense Unión en Vicente López. Además, Racing Gimnasia por la zona B a las 7 de la tarde. Y en Parque Patricios, Huracán frente a Banfield, la continuidad de la fecha número 1. Enseguida te cuento. ¿Cuándo juega River? ¿Hay más lío en River? Hay más lío en River. También Boca, San Lorenzo e Independiente. La fecha número 1 del clausura ha comenzado.
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0: Bueno, buen día. Bueno, no te tomes la vida tan en serio. ¿Quién dijo esto?
5: Uy.
2: Borges.
0: Yo no, alguien que viene de...
2: del futuro.
0: De jugar un mundial.
3: Cucurella.
0: No.
3: Haaland.
0: Neymar.
3: Ah, mira.
1: Mira. Qué bien, ¿eh?
0: El delantero fue visto en un torneo de póker mientras el Santos, su equipo, tenía un compromiso por la Copa Sudamericana. Claro, ya me parece que Neymar es un tipo que la vivió toda, la hizo toda. Ganó todo también y ahora quiere disfrutar y dice que él ahora disfruta mucho más del póker que del fútbol.
1: Está bien.
0: Y bueno, mientras sus compañeros viajaban a jugar un partido al exterior, él se fue visto en un torneo de póker y cuando le preguntaron dijeron: no te tomes la vida tan en serio, como diciendo la vida es muy del brasileño.
1: Relájate. Sí, es muy de ellos, que viven en pata y relajado.
0: El brasileño es más relajado.
4: Sí,
0: es más
4: fiestero, pero, ¿viste? Pero la gente en Brasil está muy enojada con la selección hace rato.
0: Sí, muy,
4: muy enojada. Hace rato. Claro, justamente porque ellos dicen, son un grupo de millonarios que no sienten la camiseta, se lo recriminan.
0: Ah, eso lo escuché acá también.
4: Una... Claro, acá, claro. Como, bueno, cuando nosotros se lo decíamos también a los jugadores antes de ganar el Mundial, y ellos ahora hace años que le vienen diciendo eso y reclamando eso a los jugadores.
2: Yo nunca dije eso. Yo no dije que el jugador no siente la camiseta.
0: Vos le decís.
4: No, yo estoy diciendo algo que se decía.
0: Sí, es cierto, sí, la crítica.
4: O sea,
0: el periodismo deportivo, parte del periodismo deportivo fue
2: mucha gente se lo dijo, sí.
4: Claro, una de las grandes críticas que tenía la selección. Lo que pasa es que ahora todo el mundo se olvidó, pues pasaron un montón de años.
2: Sí, muchos se olvidaron. No es que pasaron un montón de años, que Argentina ganó y de repente ahora todos
4: se olvidaron.
2: Aman a los jugadores.
9: La frase gane, no mueran era figurativa. Poco era una cosa como para que se sintieran amenazados.
0: Yo creo bueno, que... pero es un astro para los brasileños, para
3: sí,
0: la selección.
3: Ah, estaba, se acaba de retirar,
2: el mundo, Neymar estaba lesionado, ¿no?
3: Ah, sí, estaba de licencia. El técnico le había dado más tiempo porque había venido del Mundial. A veces ser y parecer, pero también es cierto que Neymar ya está más allá de todo. Claro, ¿no? Pero mientras el equipo estaba viajando, él en un torneo de póker. Pero bueno, ¿era porque era un torneo de póker o por si estaba en el shopping caminando de la mano con los hijitos, no pasaba nada, Dios?
2: Era un torneo de póker.
0: No, para mí esto, ¿sabes qué pasa? Es como cuando decías de pendejo que estabas enfermo y tus compañeros te veían que estabas...
3: Claro, en la plaza.
0: ¿Viste? Totalmente. Viste que si vos pasas parte de enfermo...
1: te tenés que quedar guardado.
0: Digamos, si vos pasas un parte de enfermo acá a la radio... y te encuentran en
3: un
0: baile acá a la vuelta, capaz que te llaman la atención, pero él sabrá lo que hace y repito, para mí Neymar ganó ya todo, está de vuelta y yo no sé cuánto le interesa ya Neymar el fútbol.
2: Claro, por ahí viene, sí, por ese
1: se
2: lado.
1: Se ve que no mucho.
2: Igual tiene 34, tampoco es que está, sí, recontra cerca del retiro.
0: Pero de muy pasado. Pendejo ganó todo. Neymar empezó muy chico, sí. Es un astro de muy pibe, ¿viste?
1: Y
2: con Barcelona
1: todo,
2: sí, con todo. Barcelona
4: yo,
2: sí.
4: Yo creo que
2: no ganó nada.
4: Él lloró mucho cuando terminó el Mundial.
2: Sí, con Barcelona fue de los astros que tuvo el club.
3: Con Suárez y Messi se cansaron de hacer goles.
4: Yo creo que él esperaba, fue como cuando termina el Mundial, él lloraba desconsoladamente. Fue uno, a mí me sorprendió.
3: Pues fue la despedida.
4: Yo creo que era la despedida de los Mundiales, que no va a haber otro Mundial para él, y esa despedida que no pudo ser, me parece que eso lo agobió, no debe haber sido lindo para él. Y bueno, ahora ya está.
0: Igual la frase me encanta, no te tomes la vida tan en serio.
4: A mí también me encanta.
0: Es genial.
3: No, digo, hay momentos también. Un Neymar con 21 años, a lo mejor no podía hacer esto.
0: No.
3: Entonces, él con la trayectoria que tiene, con los años, con la espalda. Y bueno, y aparte no estaba
0: preparado. Es un pendejo, pero
3: para la vida deportes, futbolística.
2: Claro. Claro. Igual no puede tener vida fuera de. Estaba lesionado, no viajó con su equipo. No,
0: pero en un torneo de póker no te pueden agarrar. Claro.
2: Si no tiene que correr en el torneo.
0: Si te agarran paseando,
1: pero guardate.
0: Te agarran con tu hijita en la plaza, es distinto.
1: Claro.
0: Pero en un torneo de póker no es un poco mucho.
2: Claro, pero porque es la imagen social. Pero en verdad, él no juega también en su equipo porque está lesionado. Porque tiene
3: licencia aparte.
2: Y además no viajaba. Digo, si estaba en el supermercado con su hija no pasaba nada. Ahora lo dieron en un torneo de póker.
0: No, o sea, chicos, ¿saben lo que pasa con esta figura?
1: Estaba sentado.
0: Entonces, pará, la fortuna que le pagan medianamente les exigen cierto tipo de vida, ¿no? Social, de ser y parecer.
1: Claro.
0: Seguramente muchos quieren, o los dirigentes del club quieren otro tipo de vida para los jugadores.
2: Sí, o arman una partida de póker en la casa y nadie los ve.
0: No se entra nadie, claro. Pero imagínate, llega a un torneo de póker, llega Neymar, el escándalo que es.
1: Y es poco serio.
2: Yo se los conté, trabajaba en una disco y el chico pasó parte de enfermo y pone en el Facebook vacaciones en Río de Janeiro. Llegó y en ese día mismo de las orejas despedido.
1: Claro.
0: Escucha, Majo.
1: Así consta que era
0: invencido. Hace concha.
1: Todo va que va tu son. Hace concha.
0: Hace concha,
1: Así concha que era empecé.
2: Ah, por Concepción decimos.
1: Claro. Es español. Mágica, razón, tu corazón.
0: Corazón.
1: Yo preciso chifalá.
4: Yo preciso chifalá.
0: Qué lindo.
1: Ay, chapemos, nos veamos, nos besamos.
4: Son tus
0: ¿Quién es este bebé? ¿Sabemos?
9: No, ni idea.
4: Para sentar y conversar.
3: Uy, Gal Costa y Tim Maia.
4: Pois claro. 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
0: A Fernando Caro le gusta la música de Brasil.
1: Sí, claro. Podemos hacer un dúo, Fer, con esto.
3: Sí, claro, cuando quiera.
1: La música de Brasil en TikTok. Tengo que hacer challenge, no sé cómo está.
0: Bebe. Mira qué raro, casi 7:30. La primera vez que se dice TikTok, Luchi.
1: Sí.
0: ¿Qué tenemos que subido hacer? TikTok hoy.
1: No, tenemos que hacer. Tenemos que es un viral.
0: ¿Qué pasa, Guille?
9: ¿Es sorda, Luchi, hoy?
0: Sí.
9: ¿Cómo?
0: Sí. Sacá un correo a los pelos eso de la oreja.
3: Ponele las pilas a la audífono.
1: Bueno, chicos, veces que me cuesta un poco. Ustedes también no sean malos.
4: No me expongan.
1: Claro, no me expongan. También, bueno, vamos a hacer un challenge hoy. Un poco, vamos a hacer un challenge. Ahora por burlarte de mí vas a hacer un challenge. Y te voy a poner extensiones mías. Que me estás, que me
4: hacen participe bidondo en el challenge.
1: Claro.
3: Paso por arriba.
1: ¿Cómo?
2: Ahí va.
1: Es difícil la letra, era.
0: ¿Cómo es?
1: Esta va a los pedos. Anda a cantar esta.
2: Ahí va.
0: 23.
2: Vai,
1: tereré.
2: Vai, tereré. Tereré, tereré.
1: Un tereré. Ay, te enloquece igual esta. Hacemos un tereré, Maju. Tereré, tereré, tereré. Adivina cómo se llama la canción. Tereré.
3: Es con P igual, ¿no? ¿Está claro?
1: Pereré.
3: Claro, es con P.
0: Pereré, no tereré.
3: Pereré.
1: Pereré, pepepepe.
3: Claro.
1: No, tereré. Es una burla.
0: Bueno, chicos, 7:23, ¿cómo va a estar hoy, Costi? A ver.
2: Vamos a tener una mañana muy, pero muy húmeda, hubo alguna precipitación y por la tarde sube la temperatura y llegamos a 17 grados.
0: Ahí está, buen día. ¿Qué promesas tenemos?
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0: Bueno, se viene el fin de semana. ¿El fin de semana cómo va a estar?
2: Fin de semana, bueno, como les dije, hoy empezamos con un viernes con 17 grados de máxima. Sábado la máxima va a rondar los 15 grados con cielo muy nublado. Y el domingo ya se ve más el sol y la máxima va a ser de 17. El lunes sí nos esperan lluvias.
0: Ahí está. Bueno, 7:25 de esta mañana. Chicos, los taxis aéreos son una realidad.
1: ¿Cómo?
0: Sí. Viste que todo el tiempo están como presentando prototipos de taxis voladores.
1: Sí.
0: El sistema de propulsión por chorro de aire propone reducir el ruido ambiental en los viajes aéreos urbanos. Claro, lo que están intentando es que algunas ciudades que estén preparadas ya los taxis aéreos funcionen. Y en Corea del Sur, ya funciona una línea de taxis voladores. Habíamos lo otro vez dicho que en Dubái también habían probado.
1: ¿Pero cuán grandes son?
0: No, es como si fuera como un poquito más grande que un auto, como una combi, como con cuatro drones a los costados. En vez de gomas tienen como cuatro hélices.
1: No, claro. Es genial, yo quiero tomarme ese taxi.
9: Y no tiene conductor, entonces, va solo.
0: No, tienen conductor o va solo también. Pero son viajes tan pactados, no es que van a cualquier lado, van de un punto a otro.
2: Claro, es como una paloma mensajera.
0: Es como si fuera un helicóptero.
2: Un amigo mío lo tomó en Dubái y es este de las hélices.
0: Bueno, entonces vos vas de un punto a otro, no es que te llevan a cualquier lado, porque no pueden entrar en las ciudades, ¿entendés?
1: Ah, o sea, te pueden llevar.
0: Acá te traen acá, cuando agarras del bajo acá agarras para
1: no, te queda enganchado.
0: Te quedas enganchado.
9: Claro, ya tiene el recorrido
0: establecido.
9: Y vos decís, bueno, che, me lo tomo acá, pero acá está la estación, poné la parada.
1: ¿Cuánto debe salir un boleto de eso igual, no? Tal vez lo puede tomar gente.
0: De ello, de ello le.
1: Bueno, para, Conti, para.
3: ¿Sabes que por la culpa? Lleve, que me lleve a Michelangelo ahí en la calle Balcar.
1: Para, por la culpa de usted estoy traumada, porque ahora cada vez que hablo.
5: Que es profesor Neuro.
1: Sí, ahora cada vez que hablo.
0: Nuestra,
3: claro.
4: Hola, esta gente.
3: Vamos a ver a Joan Manuel Serra.
1: Obvio que es de ustedes.
0: ¿Cómo es Costi? ¿La cornuda soy yo y te molesta vos?
2: Claro, la cornuda soy yo y a vos te ofende más.
1: Y bueno, gente, me tiene que bajar así como soy. ¿Qué voy a hacer?
0: Sí. Escucho, ¿estás bien, Luchi?
1: Estoy bárbara. Hoy tengo, ¿sabes qué me pasa?
3: ¿Sabes estoy que no? Poco... Te empiezo a contar, ¿sabes que no estoy bien?
1: ¿Por qué me interrumpen? ¿Por qué me interrumpen cuando hablo? Expresar mis sentimientos. Estoy muy bien. Hoy tengo como una.
5: Sí.
1: Tengo como una energía, viste, que me cuesta como. Quiero como hablar mucho.
0: Bueno,
1: estoy como intensa. Sí, pero estoy intensa, ¿viste? Tengo que controlar porque tal vez habla uno, yo me piso.
0: Los valores,
1: ¿entendés?
0: No estarás pasada de cafeína, de café.
1: Sí.
0: Vos sos mucho la bebida energizante.
1: Ah, bueno, ahora estoy tomando
0: ¿Qué? No podés tomar esa basura.
1: No, estoy tomando esa basura, estoy tomando otra cosa.
6: Ya no sabemos qué hacer.
10: Una bebida isolada.
1: Claro, una bebida de color azul.
0: Ok, bueno.
4: Está más tranquila, se nota mucho.
0: Sí. Bueno, escuchen, chicos.
2: Escucha.
0: Está bueno, digamos, para las grandes ciudades. Esto es muy piola. El tema es que acá te falla algo y te vas al traste, ¿viste?
10: Acá está lleno de cables.
0: Los cables. No, acá no podés, no podés.
1: Y aparte, el peso, o sea, ¿hasta cuánto? Porque vos te vas te va a tomar uno de esos.
10: A vos te ve el taxi y dice.
1: Te va a tomar uno de esos, querido, con ese culo.
0: A vos no te llevo, no te llevo.
10: Baja,
0: ¿no?
1: Con ese culo mamasa.
0: Tetona no.
1: O sea, no. Se empieza, se va. Lo frená y te sigue de largo.
11: De peso eso.
0: Claro, ¿se acuerdan que probaron hace un tiempo en un loco en Francia? Quería cruzar el Canal de la Mancha a propulsión. Entonces se puso una mochila con un propulsor.
1: Sí.
0: Como si fuera un hombre cohete. Y el primer viaje, a los poquitos metros, se cayó en el agua, pero después le funcionó. Imagínate salir de tu casa, Majo, y te pones una mochila con un cohete.
1: Sí.
0: ¿Entendés?
2: Me encanta.
0: Rocketman. ¿Se acuerdan de Rocketman, el que vino a Mauro Vial hace muchísimos años?
1: Sabés cómo vivir yo, ¿no?
10: Carreteando.
1: Culo con el pedafalto.
2: Majo, tengo una vuelta.
0: Tenés como dos joysticks. Tenés uno en la mano derecha y una mano izquierda.
1: Qué peligro.
0: Para subir y para bajar, ¿entendés?
2: Sí, 120.
11: Se te llega a rehablar el joystick de la mano y sabes que no.
2: 120 es el máximo que aguanta el taxi aéreo.
0: ¿120 kilos?
1: Poco. Sí. O sea, de a uno para uno.
2: Entra más de uno.
1: Ah, ¿es solo para una persona?
2: Claro, que viajó mi amigo, entraba solito.
0: No, pero solo es más miedo, te agarra.
2: Y sí.
1: Y si nos matamos, nos matamos juntos.
2: Él me decía que al ir de punto a punto, a vos te da seguridad.
0: Claro. Claro, el tema es si se te desconfigura si todo el dron.
1: Se dobla mal. ¿Ves? ¿Dónde va?
11: Yo iría igual. Yo iría. Me gustaría probar esa experiencia. Bueno, para, entonces es en conductor.
0: Pero para, ¿vos te has ido a tirar en paracaídas? ¿Tenés algún tipo de formación?
11: No, la verdad que no tengo, pero yo creo que tengo.
0: Acá el más preparado es Sorbo.
11: Claro.
10: Yo ya me tiré en paracaídas.
0: Lo que pasa es que vos, Sorbo, estás muy ancho.
4: Yo hice a la Delta y parapente, chicos.
10: Dos mochilas.
4: También hice a la Delta.
10: Dos mochilas le ponen a Sorbo. Pero el parapente, si ya hice paracaídas y a la Delta, ya está.
4: Cada uno tiene su característica.
10: El parapente.
0: Para, vos sos muy, muy, muy fornido, Sorbo.
1: Sí. O entra de ancho.
4: Dos pesados.
0: Te van a escapar los hombros por las ventanillas.
2: Claro, no le va a entrar, Santi.
1: Tiene que bajar la ventanilla.
2: Entra presión.
4: Que vaya mejor, Luchi.
10: Entro como.
1: Para, pero ¿qué altura levanta?
0: La que pueda, Majo.
1: Claro, porque va carreteando.
0: Mira, todo esto que le dijimos todavía está
1: en prueba.
2: En fase experimental.
0: Está en prueba, sí. 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
0: 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Y así arrancás el día. Hola, buen día.

0: Hola, hola, hola. El hola de hoy es para Rufina, Mateo y Coco, que están yendo al cole. Somos de Córdoba, los está llevando su papá. Que tengan un excelente día.
1: Qué lindo, un beso.
2: Hola, gente linda de la radio, acá habla Itatí desde Madalena, yendo a Babio a trabajar un rato a una escuela, la escuela agraria. Qué lindo viajar todos los días con la compañía de ustedes.
1: Qué linda, un beso.
3: Pensar que yo los escucho desde que cuando iba a la escuela, con 15, allá por el 2017, y ahora que voy al trabajo los sigo escuchando todas las mañanas. Gracias por hacer más ameno los viajes al trabajo. Que tengan buenos días.
1: Mi amor, qué lindo, un beso.
4: Escúchame, vos no sabés, a mí la alegría que me das cuando me llegan esos mensajes de gente que nos escucha de toda la vida, o gente también que se ha ido sumando, pero que es una manera tan linda de arrancar la mañana y que les damos fuerzas, que nos digan eso, es maravilloso.
1: Total.
4: Gracias.
5: Hola, hola, buen día para hola. Todos. Saludos al Club de Moro desde Río Grande, Tierra del Fuego, 10 grados bajo cero, en el gimnasio.
1: Ay, nene, qué frío. ¿Se ves? Eso qué pinta. ¿Podrán? Qué esfuerzo.
6: Buen día, Club del Moro. Soy Lucas de Córdoba. Acá estamos con Cami, con Santi, yendo al cole. Gracias por regalarnos una sonrisa todos los días.
1: Ay, mi amor, un beso.
7: Hola, hola, hola, buen día. Este saludo, este buen día es para el animal, la bestia, el mejor elemento que tiene la radio, elemento. Sorgo.
4: Claro.
1: animal, este es un amigo.
4: Arriba, animal, el bestia.
8: Los Moncalis. Ah, no, sí.
9: Yo brindo por Fernando Carlos y por Gonzalo Soro, que son lo más.
10: Gracias, gracias.
11: Hola, hola, hola. Es para mi señora. El amor de mi vida. Y bueno, chicos, muy lindo el programa. Que tengan un excelente fin de semana.
1: Mi amor, un beso.
12: Santísimo, buen día. El hola de hoy es para Maru. Quería decirle que la quiero mucho y le mando muchos besos. Martín de San Isidro.
1: Beso, Martíncho.
4: ...7:34 esta mañana. Qué lástima, no traje la armónica.
1: Sí, pues te sale linda esta parte.
4: Sí, sí.
10: Muy armónica.
4: Lago con armónica.

0: la raya. Voy despacio, pero llevo mi conciencia.
1: Vamos, buen día.
0: Y me alejo de quien crea que para hablarle hay que hacer fila. Aunque falte, estoy tratando de ponerme.
1: Como dijimos más temprano, es el Día Mundial del Tequila. Qué bebida brava el tequila, porque viste que se toma en shot.
2: Sí.
1: Y ahí no hay mucho disfrute, ¿viste? Eso es para romperte la cabeza de una y...
2: Sí, hay un poquito de disfrute.
3: Ponele, pero no es una vida que digas, uy, claro, qué rica, claro.
2: Porque es un shot, tomar justamente. Tomar tragos también, podés hacer. Hay muchos tragos con tequila también.
4: Pero, por ejemplo, es como, te da como un...
5: Vos sabés que cuando viene el shot...
4: Los ojos, sí. Es un subidón.
5: Claro. Es un subidón. Vos sabés que cuando viene el shot, ya sabemos que es para quilombo. El shot es rebelde.
2: Porque nunca es uno, además.
5: Claro, porque... No,
1: pero
4: si
1: vos no
4: estás, Luchi, si no, vos estás, yo no, el año pasado que viajé para una...
1: Te duele la cabeza eso.
5: Sí, no.
4: No, está muy bien.
5: A mí no me gusta.
4: Yo estaba, fui a una presentación, mira, yo era la conductora de un evento en México. Y en un momento vinieron la ronda de tequila. Y éramos muchos, sí. ¿Entendés? Entonces, como una cosa así como... Y te tomás así el chupito... Es una fiesta.
5: Y arrancar.
1: Escucha, la graduación alcohólica que tienen las bebidas.
4: Sí.
1: El vino entre 11 y 15% de alcohol. La cerveza un poquito más abajo, 4 y 7. El whisky muy alto, puede tener hasta el 46%. El tequila tiene habitualmente 40%, pero hay tequila del 54%.
5: Sí, es altísimo.
1: Es alcohol puro.
5: Sí.
1: El vodka, 40%. El ron 40% también. Pero claro, la bebida blanca es muy brava.
5: Yo me asqué. Yo laburaba en un lugar que antes de empezar el servicio, digamos, cuando hice temporada en Punta del Este, el dueño te hacía pasar por la barra y te hacía tomar un tequilazo. Sí,
4: para así arrancabas.
3: Vení que te hay que laburar.
5: Todas las noches de tu vida. Y ya era como un ritual.
3: Estabas, pero te mataba.
5: No lo puedo oler. ¿Vieron que? ¿Saben que vi

0: 37. Capicua.
1: Me contestaste que estabas cambiando la piel.
2: Bueno, mira, hablando de bebidas alcohólicas, que hay que tener tanto cuidado. ¿Escucharon alguna vez hablar del talcaholismo?
3: ¿Cómo?
2: Talcaholismo.
3: El talcaholismo.
2: Talc que debe venir de talk, ¿no? De, sí. De talc o talk.
4: No,
2: yo talcaholismo.
3: No. Sí.
4: No,
3: ¿qué
4: no,
3: es?
4: Yo no.
3: El...
4: ¿Qué, ¿qué es?
5: No, no, ni idea yo.
6: No, no sé, no escuché nunca.
4: Talcaholismo, no. No
7: debe, ¿es algo, una bebida alcohólica? No, ¿algo parecido?
2: Que viene de talk, de hablar.
3: De hablar.
4: ¿De hablar?
5: Hablar demasiado.
2: Claro, es la gente que tiene necesidad de hablar y no para.
4: Ay, qué pesado.
3: Luchi hoy, dijo.
7: Ay, sí, yo.
5: Hoy está con
7: por eso lo controlo, porque es como, yo me pongo muy intensa. Cuando yo empiezo a hablar y no paro, oh, callala, mami.
2: Sí.
7: Sí.
2: ¿Callala quién?
7: No, que no, ¿vos? Como que me hablo en tercera persona, claro.
2: También, también.
7: Claro, cuando hablo mucho es como...
2: Bueno, hablar de manera constante y sin poder controlar la necesidad de expresarse puede convertirse en una patología que afecta directamente los vínculos. Claro, ¿vieron que hay gente que habla ella sola?
5: Sí, sí.
4: O sea, que yo dejé de juntarme con...
2: ¿Te agota?
4: Con unas amigas que tenían una otra amiga que venía cada tanto, que era, pero insoportable. Dejé de ir, porque... Estaba desde que llegaba hasta que terminaba en la reunión hablando, pero hablando sin parar. Claro, o sea que sí. Yo la miraba y decía:
5: sí, es terrible.
4: ¿De dónde saca tanto para? O sea, pero
3: tanto
4: además
3: tema.
4: Arrancaba, obvio que no dejaba hablar a nadie. Y si dejaba hablar un poquito a alguien, ella le hablaba encima. ¿Vos sabés que encima, te juro que fuerte, te violentaba?
7: Pero sí, no le decía nada.
3: Es como un síntoma de la ansiedad.
5: Es terrible.
4: No. Porque no podés creer.
2: A mí me parece terrible cuando hay gente que no
4: registra.
2: Lee el contexto.
4: Claro.
2: Y vos por ahí estás en un asado, no sé, hay mucha gente, una cena, un almuerzo, lo que sea, una reunión, y te habla un poquito cada uno.
5: Claro, tenés que dejar hablar a
2: gente como
5: demás.
2: Que copa la parada, habla sola.
4: Sí.
2: Cuando alguien quiere acotar algo, le habla encima.
5: Sí.
2: Y no para nunca.
5: No, pero además, generalmente sí. También acompañado de algo como, por ejemplo, tuve un problema, me llamaron de, no, peor lo que me pasó a mí.
2: Sí.
5: Siempre le pasa todo.
4: Ah,
5: y arranca con lo que le pasa. Y no saben
3: y no
5: escuchar.
3: Y no dejó contar al otro.
5: Claro. O sea, vos, se me escapó el gato. No, y a mí, no sabés. Tres gatos se me escaparon. Y vos contás todo y siempre hay algo más.
2: Nunca te deja hablar.
5: Y en realidad no pueden escuchar tampoco.
4: Claro.
5: No tienen capacidad de escuchar.
8: Yo creo que ahí está el problema, que no tienen capacidad de escuchar. Polino siempre dice que el famoso te llama para ver cómo está él.
4: Sí, es verdad eso. Esta piba
2: alcoholismo...
4: en cualquier contexto era, porque yo me la había encontrado en un par de cumpleaños y decía, bueno, qué sé yo, está excitada el cumpleaños. Pero ¿dónde te la encontrabas,
5: Sí.
4: En una cena, en un algo deportivo. Uf.
5: Es tremendo, es una patología.
2: Por una necesidad excesiva e incontrolable de hablar. Las personas que presentan esta conducta sienten un impulso constante por iniciar conversaciones, compartir opiniones, relatar experiencias personales, expresar pensamientos, y no habla nadie más que ellos.
5: Mirá.
2: En muchos casos el discurso suele estar centrado en su propia persona, como evidencias, planes, recuerdos. El tema es que no empatizan con el resto no habla.
4: No les importa.
2: También pueden presentarse como un síntoma dentro de algunos cuadros clínicos, como trastornos de déficit de atención, hiperactividad y otras cosas, ¿no? Es decir, pasa esto,
4: pueden no hacerlo
2: o te lo han marcado, puedes averiguar si te está pasando algo más que
4: eso.
5: Claro.
2: Ahora, ¿cómo controlar el talcoholismo o el talcajismo? Hablar más despacio. Prestar atención a las palabras, incorporar pausas. Para mí, más que nada, es ponerse en el lugar del otro.
3: Claro.
2: Es decir, vos crees que al otro le interesa lo que estás contando, o por lo menos preguntáselo, empatizá, escuchá.
5: Sí. No tienen esa capacidad, porque uno, vos podés ver a tu interlocutor, por ejemplo, vos, Santiago, se te nota cuando te vas. ¿Entendés? Sí, vos tenés que estar mirando con quién estás hablando, porque seguramente hace una señal que te das cuenta que ya perdiste la atención de esa persona.
2: ¿Qué está pasando ahora?
3: ¿Qué?
2: Los audios largos no.

0: los escucho hasta el final. Entonces me pasó el otro día que me llama un amigo y me dice, che, dice, ¿estás enojado con tal? No, ¿por qué? No, porque dice que te hice una consulta todo y nunca le respondiste.
1: No llegaste a terminar.
2: No, pero es un peligro.
0: Claro, el mensaje duraba 4 minutos 30.
3: No, bueno, pero ahí está.
0: Imagínate con mi ansiedad. Claro. Yo escuché un minuto 10
4: por el. Lo quería poner.
2: ¿No lo pones en por 2 el audio?
0: No, como adelantando con el dedito y, sí. y lo adelanté con el dedo. Era muy largo. Y claro, todo eso que me.
1: Claro.
0: De los 2 minutos para adelante, todo lo que me planteaba, yo nunca ni le conté.
1: Nunca llegaste nada a escucharlo.
0: Nunca llegué.
1: A mí me pasa también eso.
0: Y se lo contó un amigo y le dice, che, vos sabés que me dejó colgado, le hice una propuesta, coso. Me dejó colgado, no me puse nada. Yo pensé que la comunicación ya estaba terminada con lo que habíamos, los mensajes que nos habíamos mandado. Y por ahí, Martín, el productor del programa, me dice, por ahí te vas. Y
1: claro.
0: Me dice, ¿querés que empecemos de vuelta?
5: Santi, sí. A mí Pablo me lo hace y yo le mando un mensaje de un minuto y al final le digo lo más importante y nunca me lo contesta. O sea, porque sé que él lo va picando, no le interesa lo que le digo.
2: ¡Qué ansiedad!
5: Claro, no le importa.
2: No le importa. ¿Sabés lo que hago yo? A mí cuando me mandan audios a veces largos o no largos o me da fiaca escucharlos, yo pongo la opción de como transcribir. ¿Viste?
3: Es buenísima esa opción.
2: Leo todo,
3: pero a veces, hay cosas
2: que no las pone.
3: Claro.
2: Y hay veces que yo tuve un montón de malentendidos por ver el mensaje, leerlo y no escucharlo, y tuve una banda malentendida.
3: Lo mismo.
2: Sí.
3: Pero sí te ahorra tiempo, es decir, sí, no tengo ganas de escuchar o no puedo, más o menos lees y decís, bueno, va de, el audio va de esto.
2: Es como que doy por
6: ¿Cuánto te ahorra de tu vida? Un minuto.
3: Sí, pero a veces.
6: Es mucho.
3: El audio dijo Santi, 4 minutos es un montón.
2: También depende de quién.
6: 4 minutos es una falta de respeto. Claro.
2: No,
0: por
2: y
0: eso
2: además
0: discuto con María porque mi mujer manda audios largos. Ya le digo, empecé a resumir, le digo, eso cuando vos ya decís, hola, acá te llamas, ya sabemos quién sos. Si el audio lo manda vos. ¿Entendés? Y me dice, nosotros las mujeres hablamos más y dice, cuando son temas del cole de los chicos y todo, claro, tienen que dar mucho detalle a veces.
6: Claro, hay que poner contexto. Claro.
1: Igual yo soy contradictoria en ese sentido, porque a veces depende el tema, a mí me gusta que me cuentes con detalle.
2: Bueno, si es un chisme, obviamente.
1: Sí, a mí me gusta.
2: Detalle.
1: Yo a veces estoy disfrutando, necesito
0: después,
1: el lore. Sí.
0: Y el que acá me dice mi vieja, escucha, dice, tenés que tratar esa ansiedad sin darte cuenta, te va a perjudicar. No, mami, el médico me dijo que forjé una personalidad en base a mi ansiedad.
3: Claro.
0: Yo me quedé con eso.
2: Él te quedó ahí. Él quedó ahí, ¿viste? Le vino bien la respuesta.
0: Uno agarra lo que él necesita.
2: Claro,
6: y aparte, otros también te dicen, te mando otro audio para no ser tan largo. Y te manda 3 audios de, por ejemplo, 2 minutos. Y mandame uno de 6 y es lo mismo.
3: No, yo prefiero 3 audios cortitos.
6: Porque me podés ir contestando de a poco.
0: Te da menos culpa, pero es lo mismo.
2: Yo tengo una amiga que te pone, escúchalo cuando puedas, porque te mando unos audios larguísimos.
3: Sabes que viene 10 minutos.
2: Entonces yo ya sé que pongo su audio y me pongo a hacer cosas.
5: Yo detesto la frase,
0: mucho peor porque, escucha, yo te mando un audio, me contestas un audio, te mando otro audio. Ya el tercer audio, agarro el teléfono y te llamo por teléfono.
2: Claro.
0: Ya está, basta de audio, hablemos.
1: Claro.
0: Llega un momento que se reincha pelota, chico.
2: Sí,
0: audio.
2: Igual me encanta hablar por audio. Siento que la charla va desde otro lado. Me da fiaca escucharlo después cuando es tan largo, pero me encanta hacerlo. O sea, que lo van que
0: y por ahí no mandan un audio y lo vuelven a escuchar ustedes a ver cómo estuvieron.
2: Ay, sí. Yo lo hago siempre.
4: A mí
2: siempre
4: yo
2: lo
4: siempre lo hago.
2: Siempre.
6: O si no entró la puteadita del final también.
2: Sí,
6: o no.
2: Siempre. O lo escucho para ver cómo salió mi voz, o lo escucho para ver cómo contesté. Si contesté bien o mal.
1: Sí, sí. Para chequear si se entendió lo que quise decir.
6: Y la gente.
0: Bueno,
6: a veces,
0: buen día, chicos. Vivimos todos tan
1: locos.
6: A mil.
0: Pero bueno, si no podés hablar, no podés parar de hablar, justamente, todo lo contrario. Si no podés hablar, si no podés parar de hablar, esa incontinencia verbal, eso se llama talcoquismo o talcajismo.
1: Hay que decírselo talcajismo a la persona, ¿eh?
2: Sí.
1: No lo dejes.
0: Esto viene
1: pasar.
0: Talcoholic, debe ser talcoholic de en inglés, ¿no?
6: Exacto.
0: Sí.
1: Para mí hay que decirlo.
0: Buen día, 7:47. Loco un poco, nos pone
6: ahí.
0: Por otro lado, permíteme, Fernando.
6: Sí, señor, Santiago. 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

0: 11.
1: Sí, 11, a ver.
0: 11-3700-0100, Santiaguito. La línea de comunicación para que dejes tu mensaje para el Yendo. Ahora, pasadas las 8, ¿en qué línea de colectivo, en qué ramal de tren? Nos lo contás al 11-3700-0100. Todo tuyo al aire, Santi.
1: ¿Sabés que pensaba que nosotros tenemos por defecto profesional, cuando vemos que un espacio queda sin llenar, lo tratamos de llenar? ¿Entendés? De hecho, a mí me pasa todo el tiempo. Viste que Costa, más allá que hace muchos años que hace radio, ella tiene las pausas del teatro. Y esas pausas en la radio son cuchillos. Viste que cada vez que ella hace como una pausa, yo me meto.
2: Sí.
1: Eso es por. Y en la vida a veces te pasa eso. Viste que cuando estás en una cena.
3: Deformación profesional se llama.
1: Es como que vos te tratás de sacar tema.
2: Sí.
1: ¿Viste?
2: Para mí depende.
1: Nadie te lo pidió.
2: Claro. Pero bueno.
1: A ver, Costa, decí algo. Mira. Suponete. Eso es. Me agarra taquicardia.
0: Un puñal.
1: Sí.
3: Bueno, no se la viene agarrado conmigo hoy, pero veo que llegó el momento.
0: El horario.
3: Yo soy la razón de todos los males. Yo soy la razón de todos los males.
0: ¿Cómo estás de eso? ¿Fuiste al médico?
2: ¿Cómo que?
0: Está mucha gente.
2: No vengo un día y te atropella.
4: Yo me preocupé.
0: ¿Cómo está el auto?
4: ¿Cómo está el auto? Le pregunta, qué desgraciado.
3: ¿Está entretenido con una parte del cuerpo de tu hermana?
2: Pará.
3: Ya lo desarticulé a él. ¿Vos, querido?
0: ¿El conductor está bien?
3: No, el señor está internado.
1: ¿Por qué? ¿Te atropella, no voy a tener internado? No.
3: Le dio un pico de presión.
0: Y claro, se bajó del auto. Dijo,
4: pero
0: no.
4: ¿Vos de tu cuerpo estás bien? ¿Te duele algo?
3: Me duele.
1: Sí, pará, por eso no lo tomamos así.
4: Deberías haber ido a la guardia.
5: Yo coincido, deberías haber ido a la guardia.
2: Claro.
4: Hay un error de...
3: Es mi cuerpo, mi decisión.
4: No.
5: Pero
4: a mí no.
5: Está bien, caminas bien. Ayer no caminabas bien.
3: ¿Eh?
5: Ayer no estabas caminando bien.
3: Voy a caminar cada día peor. Voy a terminar jorobada.
4: Callate, no. Pero
2: yo te vi caminar y estabas mal.
4: Hay un error de concepto, es peligroso. Te puede haber pasado algo que
1: tampoco
4: en el
1: momento. Nunca fue Mariana Arias caminando la pasarela. Camina como siempre.
2: No, está rengueando.
3: Ayer hablaba con un amigo. Le digo, ¿alguna vez faltamos a un show? ¿Faltamos a trabajar? Jamás. Leo, claro, de ahí viene entonces.
4: No, pero está
2: que no,
4: bueno.
2: No es que esté, no está bien,
4: no
2: eso.
4: Está bueno.
3: Yo no dije que esté bien.
1: Chico, claro.
3: Yo no dije que esté bien. Ustedes ponen un componente moral a una conducta personal.
4: No, pero priorizar era el trabajo y no tu cuerpo por algo que te pasó. Hay un error de concepto.
6: Inminente, ahí, tengo las cámaras pronto, chicos.
3: Nah, mentira, que
4: hiciste. Hay un error de prioridades. O sea, primero tu cuerpo, te pasó algo, tenés que ir a hacer. No hay otra, ¿eh?
3: Claro, estos son los que se le muere el gato y no vienen tres días.
1: Está bien, está bien ella.
0: Te estamos cuidando.
2: Costa, dejate querer, Costa, no seas mala.
3: No se preocupen, ¿eh?
0: Yo perreo sola.
2: Nadie te está atacando, Constanza, te estamos cuidando.
3: Tampoco ninguno me fue a llevar un ibuprofeno a mí.
0: Pero no sabíamos.
1: No, pará, y lo mal que estuve yo, escuchá. Yo preocupado, se llamé a los chicos para ver cómo estaban.
3: Pero me llamas a mí.
1: Llamé vos. Porque estabas al aire. Pues estabas en lo de Vero. Entonces lo llamé a Pablo y a Guille para ver cómo estaba.
0: Sí, vení con carne viva, así, medio.
1: No.
0: Ya va a cicatrizar.
1: No.
2: ¿Estás bien? ¿Necesitas algo, Costita?
3: Sí.
1: Y ahora ya es tarde, Luchi.
2: ¿Eh?
3: Claro, me dejan en paz.
1: Ahora ya está.
2: Bueno, listo, está bien. No te cuidamos más, entonces, sino que.
0: Bebé te mandó un beso
6: a la cantar.
3: Vamos a decir. Bebé está sin dormir y no dice nada.
1: No, Bebé estuvo en la cama al lado, tirado.
2: Claro.
1: En el piso dormido.
3: Ah, Bebé es el que cuando te internan te dice su acompañante.
1: Sí.
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2: Era
0: vos, Bebé. Bebé.
3: Bebé, en un momento pensé que era un atentado por mi compromiso político.
2: Esa canción me hace acordar de Mar del

0: 752.
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2: Que esta noche va a ser eterna.
0: Un costino. Está dolida.
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0: hace la pendeja y baila al medio.
3: Yo voy con los chicos. Yo voy con los chicos de mi generación. Vamos.
0: Bueno, sí. 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
5: Ay, qué hermoso, sí. Qué planazo.
6: Justo
5: qué
6: nos miramos planazo. Con Majo y decíamos, qué lindo, vamos.
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0: 2 de este viernes, viernes 24, nos queda una semanita de julio. Mira vos, cómo se pasa el tiempo.
1: Ay, Dios mío.
0: Esta fue la primera semana de vacaciones de invierno de los chicos.
1: Sí. Sí,
0: muchos
1: sí.
0: Chicos en la ciudad, gente que va, que viene.
1: Está lleno, bueno, está el tema en la rural, bueno, acá por lo menos en Capital.
2: Rural.
1: Sí. Está la rural.
3: Sí, yo el otro día fui al shopping y está bien lleno, está explotado.
0: Vamos
3: todo.
0: Con leyendo en esta mañana, buen día, hola, hola.
4: Hola, buen día, chicos. Yendo de Villa Rosa a Boulogne-sur-Mer en el tren Belgrano Norte.
1: ¡Acha! Buen viaje, mi amor.
5: Hola, chicos. Yendo de Pilar a Avellaneda, 2 horas de viaje.
1: Ay, mi amor, un beso, que te sea leve.
6: Viajando de Victoria con el 707 rojo hasta Libertador San Isidro.
1: Beso. Más corto tu viaje.
7: Estoy viajando en el 146 y después en el 15 hasta Palermo para ir a la oficina a trabajar. Tengamos una buena jornada a todos.
1: Que así sea, mi amor, un beso.
8: Acá yendo para el trabajo en el 105. Les mando un besito, que tengan lindo día.
1: Bachio, bachio.
9: Buen día, chicos. Yendo en el auto, laburando con la aplicación. Un saludo para Maju, para todos. Leandro de Paraná, Entre Ríos.
1: Esa, beso, Lean.
0: De tu pago.
1: Sí, mi primo.
10: Yendo. Estoy llegando al trabajo. Me acabo de bajar el colectivo 50 que me trae desde Plotier hasta Neuquén Capital.
1: Esa, uy, qué lindo Neuquén. Un beso.
11: Estoy viajando en el Roca desde Berazategui hasta Florencio Varela en el último viernes previo a mis merecidas vacaciones.
1: Uy, qué lindo, qué lindo.
0: Bueno, escuchen, en @SantiagoDelMoro ponía el tuitazo de hoy. Hoy regalamos camisetas de River.
2: Sí.
0: Tenemos los buzos de la selección que son descomunales.
2: Espectacular.
0: Chicos.
2: Hermosos.
0: Sí, hermosos.
1: Divino.
0: Después tenemos plateas para ver Racing Gimnasia.
2: Sí, el partido es hoy, a las 7 de la tarde en Avellaneda.
0: Claro, tenemos que entras para ver la Franchella en el teatro. Así que ya @SantiagoDelMoro pones el hashtag numeral el Club del Moro en X. Por el rato vamos a YouTube, la CNFM en YouTube, ¿eh? Anotate, te suscribís, le das like y participás por los premiazos. Buen día, 8 y 11. ¿Cómo va a estar hoy, Costi?
12: Santi, vamos a tener un aumento de temperatura, vamos a llegar a 17 grados por la tarde.
0: Es otra cosa, ¿eh?
12: Y sí, ya no hace eso frío húmedo tan.
0: Ayer no hacía tanto frío tampoco.
1: No, ya no hizo tanto frío.
2: Hubo un poquito de sol, viste, amagó a salir un poquito y después se volvió a contar.
0: Sí, poquito, pero algo salió.
1: Sí.
0: Bueno, buen día. Chicos, se viene la ropa robótica.
1: ¿Qué?
2: Oh, a ver cómo es.
0: Es ropa que se pone sola en 10 segundos.
12: Ay, me encanta.
1: Está bueno para esta hora.
0: Obviamente que se prepara para tu cuerpo, digamos, la haces a pedido, le pasas tus medidas.
1: Sí.
0: Y es como si fuera una especie de overall que se te pone solo.
13: Ah, más para el ropa de laburo, digamos.
0: Claro, está pensado como ropa de trabajo.
1: Claro.
0: Pero bueno, después puede ser como parte de la vestimenta también. Es como si fuera una malla metálica.
13: Sí.
0: Que se funde en tu cuerpo. Qué pesado para moverte.
1: Sí,
0: pues.
1: sos te iba a decir.
0: Terminator, Robocop. Sí. Vieron que la ropa lo que tiene que tener es que tiene que ser cómoda.
3: Sí, claro. Siempre. Bueno, vos sabés que a mí me pasa a veces que digo, ¿qué hago? ¿Voy con la comodidad o voy con lo que me incomode, pero voy con lo que me guste? Siempre tengo como ese...
0: ¿Y cómo viniste hoy?
3: No, y hoy vine...
1: Está muy bien.
3: Joguineta, busito peludo. Y viste que yo siempre uso los peludos en los pies. Tengo como unas pantuflas peludas y en la cabeza un gorrito peludo. Me equivoqué con el outfit.
12: Quedó claro que era peludo.
13: Que era todo peludo.
0: Todo sí, peludo.
3: Todo
0: bueno,
3: peludo.
0: Majo también.
1: Sí, yo también, sí. Toda peluda.
13: Mirá ahí la barbilla.
3: Tengo peludito
0: la barbilla,
3: acá. La pera. Tengo peludito entre la boca y la nariz. Tengo peludita la choza.
1: Estamos combinadas.
0: La choza peluda es muy buena.
1: La choza peluda.
0: ¿Cómo te la choza peluda?
1: Peluda. Pelada, peluda, sí. Pelipla, tengo choza invernal.
13: La taxila.
1: Tengo el bajo brazo.
0: Eso sigue la moda peluda.
1: Sí.
0: La peluche.
1: La peluche. En el barrio le decían la vieja peluche. Sí, ahí viene la vieja peluche.
0: Todo peluche, como se usa ahora.
14: Chubaca.
3: Sí, pero igual todo peluchito le agarro a todos los outfits, porque cuando hace más o menos calor, me pongo el peluche en los pies, en la cabeza.
1: Te va a caer la peluca con eso.
0: Bueno, vieron que el mundo de la vestimenta también, más allá que hay muchas telas inteligentes que se llaman,
1: sí,
0: pero nos seguimos vistiendo como toda la vida, digamos, te tenés que vestir, tenés que cambiarte, después tenés que sacar la ropa, tenés que lavar. Uno pensaría que ya a esta altura de la civilización, de los tiempos, estaríamos todos como mucho más de avanzada. Hay cosas que avanzaron mucho, otras que no avanzaron tanto.
12: Para mí esto que nos contás es similar a la vestimenta de los supersónicos. Él se ponía un traje que iba como una máquina y era siempre el mismo.
0: Sí, lo cambiaba la máquina.
12: Claro.
0: Sí. Pero imagínate vos, no sé, a esta altura, año 2027 casi, de pibes podríamos pensar que ya está, no sé, en este momento, vos pasarías por una especie de tubo y salís vestido.
12: Qué bueno.
0: Yo cuando era pibe pensaba que íbamos a estar vestido de plateado y los autos iban a volar.
12: Claro.
0: Y un montón de cosas que después no pasaron.
13: Íbamos a ir al espacio en 10 minutos, ir y venir.
0: Es más, la ropa nos gusta, la ropa más retro, viste que compramos ropa usada.
13: La ropa vuelve toda.
3: La moda vuelve.
13: Porque ahora se usan pantalones oversize, por ejemplo, que usaban en su momento. Después
3: llegaron
13: los chupines, tiro bajo. Todo vuelve.
12: No, y en momentos.
0: Por eso, pero te quiero decir que siempre lo mismo. Cíclico.
13: Las telas son siempre lo mismo, cambian muy poco.
0: Pero las telas evolucionaron bastante. La llegada de las telas sintéticas, del polar y todo eso cambió bastante. Pero la forma de vestirse es la misma.
3: Sí.
12: Sí, la novia sigue usando encaje.
13: Los zapatillas se ponen en los pies.
0: No, por eso te quiero decir que...
12: Ah, no, qué pe...
0: Pará. Pero está bien. Pero las telecomunicaciones cambiaron el mundo.
3: Sí.
0: Y no tiene nada que ver como hace 50 años. Nada que ver. La vestimenta es lo mismo.
12: Está bien, pero de una sábana pasamos a vestirnos.
0: ¿Cómo?
12: De una sábana.
0: ¿Cuánto fue?
12: Y en la época de Cristo.
0: En 1000 años. Pero yo te hablo de 50 años. En 50 años las telecomunicaciones arrasaron, cambiaron todo, no tienen nada que ver.
13: Claro, hace 50 años atrás no pensabas en que íbamos a tener un celular en la mano.
0: Claro, hay cosas que evolucionaron y cambiaron mucho, otras que no cambiaron prácticamente nada.
12: ¿Pero y qué pensás? ¿Que no le dieron bola a la evolución?
0: No, para mí hay cosas que todavía le falta mucho, mucho. Mira, por ejemplo, digamos, cosas que hace 50 años o 100 años eran prácticamente iguales que ahora. El auto es con cuatro ruedas.
3: Sí.
0: Con cuatro gomas.
13: Sí.
0: Y el auto sigue andando con gomas de caucho. Como hace 70 años, ¿entendés? Sí. Es lo mismo. Obviamente más tecnología el neumático, pero el concepto es el mismo. La manera de volar, el concepto es el mismo.
13: El avión sigue siendo el avión.
0: Claro. La manera de los barcos, el concepto es el mismo. Los trenes también, más rápido, pero el concepto es el mismo. Yo hablo de cosas que cambiaron el paradigma. ¿Entendés? Las telecomunicaciones no son las mismas que hace 50, 70, 100 años. No. Es otro mundo.
13: Claro, no tenías ni teléfono en tu casa antes y ahora tenés un celular en el bolsillo todo el tiempo.
0: Y un celular que cambió absolutamente todo.
13: Todo.
3: A mí me parece muy loco, no sé, estar con una amiga o alguien que esté en otro país y hacer una videollamada, que la veas o que hable desde la otra punta del mundo.
0: Eso hasta hace unos años era imposible.
3: Eso me
0: parece. La gente para comunicarse, la gente para hablar por teléfono con alguien exterior, para hablar nada más, tenía que esperar horas, días a veces.
3: Eso no lo puedo creer.
1: Hacías colas, había horarios más baratos.
0: Chicos, la gente mandaba cartas que tardaban meses en llegar.
12: Yo cuando
3: telegramas,
0: eso es un
3: fax.
0: Salto en la historia, eso es un avance, ¿ves?
12: Claro. Vine a Buenos Aires. Mi sueño era vivir en un edificio, el sueño, que tuviera portero visor.
0: Y bueno,
12: pero ahora es una estupidez.
3: Era de otro planeta.
0: Bueno, chicos, todo el mundo cambió en algunas cosas mucho y en otras no. Hay cosas que son antiguas.
3: Sí, a mí me encanta que vuelva lo de antes en la ropa, en las zapatillas. No sé, las zapas retro, a mí me encantan usarlas. No sé, yo me compro zapatillas y mi papá me dice, esa la usaba yo cuando tenía 15 años, claro. ¿Entendés? Y me encanta, siento, no sé, es muy lindo.
0: Bueno, obviamente que todo tiene más tecnología, pero el concepto es el mismo.
3: Sí.
0: Buen día, 8 y 18. Hasta las 10. Se pone un temita, Guille, vamos.
13: Hablando de cosas que no evolucionan.
15: Epa, caí yo, ahora me tocó.
0: A boca seca acá.
12: Hay para todo.
3: Poneme algo bien arriba.
15: Ahí va, sentilo.
3: Quiero una mamacita que lo mueva.
0: Ponete algo, Guille, ahora que conozcamos todo.
3: Ponete.
0: ¡Pero!
3: ¡La
1: palmas arriba y esto hace así. Sorbo, hasta abajo, sorbo. Quiero una mamacita que lo mueva otra vez. Que quiebre la cinturita, que lo ponga del revés.
14: ¡Yo voy la B!
1: No sé. Acá, acá en el centro, no en el centro, sé. Arriba de la mesa, sorbo. No sé. El locuro no se ve.
16: Quiero una mamacita
1: que lo mueva otra vez.
16: Que quiebre la cinturita,
1: que lo ponga del revés. No se ve, no se ve.
0: Buen día.
1: El locuro no se ve.
0: Ah, bueno, un poquito.
1: Ahí va.
3: El
0: trencito.
1: No me agarré de ahí.
0: Ahí, güey.
1: Dale, más juvenil. Despacito con la abuela, va.
0: Abuela.
1: Una vueltita, vueltita abajo, vueltita.

0: queriendo.
1: Cuarteteando así.
0: ¡Arriba!
1: 8:20. ¿Qué premios tenemos hoy, Fernando Carlos?
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4: Ya pones el hashtag numeral del Club del Moro. Che, me llama la atención, Fernando Carlos. Que
2: sí, decime, Santiago del Moro.
4: 8:21 y... ¿Ayer jugó Boca o no?
2: Sí, claro.
5: No dijo nada.
4: ¿No has hablado nada?
2: No. No, lo que pasa es que preferí, para centrogar, preferí dar la apertura del campeonato y después extenderme, hacerlo un poquito más amplio. La victoria. Pero
4: pará, Pablo, como hincha de Boca, ¿cómo te cae eso? ¿Te sentís de estar?
5: Sí, mirá, está emocionado.
6: Fue raro, fue raro.
2: No la primera intervención es la noticia más importante, chicos.
6: Pero me parece que ya pasó medio programa, más de la mitad del programa.
7: La nueva Bombonera, chicos.
6: Hay que hablar de las obras de la Bombonera, el triunfo, la vuelta de Paredes, la ovación, volvió Villa, metió gol Merentiel.
2: Ahí estaba el campo de juego.
7: Lo ha servido a Villa también.
5: Ah, bueno.
2: Después lo ovacionaron.
5: Después lo ovacionaron.
2: Cuando salió reemplazado, lo aplaudieron.
6: Lo chiflaron antes que juegue y después de jugar salió recontra aplaudido.
2: Sí, jugó bien Villa. Tuvo varias opciones. Pero digo, como no tuve otra intervención deportiva, claro, ¿no?
6: Sí, obviamente. Pero viste que capaz no hay segundas chances.
7: 30 minutos abajo estás.
4: Sí. A ver, escuchemos al...
1: ¿Quién más sabe?
4: Al dios del deporte.
2: Gracias.
8: Esta noche lo cumbieron.
2: Lo
8: bachito y retiro. No quieren paso, ¿eh? Esta noche lo cubrieron, levanté el brazo.
2: Lo bachito y retiro. Bueno, estamos muy, pero muy atentos a lo que ocurra con Franco Colapinto.
7: No, dale,
2: Pará.
7: Está diciendo dale boca.
2: Que en minutos va a saltar a la pista, claro. Sí, que lo metieron para mí fue a propósito las autoridades de la Fórmula 1.
6: ¿Por qué va a saltar a la pista? ¿No hay escalones?
2: No hay escalones, va a saltar.
4: Va a correr, dejó el auto, corriendo.
2: Va a correr. Lo pusieron en conferencia de prensa con los dos españoles, ¿viste? A propósito, seguramente para picarlo por la final del Mundial. Venía de buen humor, dijo, en tono así gracioso. Así que esperemos con expectativa en los próximos minutos la labor de Colapinto. Y enseguida desarrollamos, contamos la vida de los Pumas, Incontenfome como técnico y el Mundial de Hockey. A ver cómo le va a la selección argentina.
5: ¿Y Boca?
4: ¿Y Boca?
5: ¿Y Boca?
2: Sí, pero vamos a las 10 hoy tenemos un programa más corto. O vamos a hablar de Boca ahora, como quieran.
5: Era la noticia futbolística del día.
2: Está bien, bueno, Gonzalo, pero hay otros aristas. Lo cierto es que Boca ganó por 1-0 en la Sudamericana, en la ida, Costa, frente a O'Higgins, frente al equipo del argentino Lucas Bobaglio, Gonza. Y la revancha será la próxima semana, el jueves. Allí de visitante en Chile, una ventaja, ahí nomás.
4: ¿Sabes lo que lo he cargado, Bobaglio?
2: Nada de definitoria, gol lindo de Merentiel en la última jugada del primer tiempo, una gran asistencia de Leandro Paredes, que se bajó del avión. Recibió el afecto de la gente llegando al predio de Seiza, dijo a Barrobarrena, estoy a disposición. Se entrenó, concentró y ayer tuvo minutos en la Bombonera con una ovación, una plaqueta, gracias selección, el que nos salte es un inglés antes de comenzar el partido, con el debut de varios, el arquero Montero, con la vuelta de
5: buena Sebastián. Actuación del arquero, ¿no?
2: Sí, atajó bien. La verdad que le llegaron bastante igual. A Boca O'Higgins pudo haber marcado, Boca pudo haber ampliado también el marcador en una Bombonera que se está renovando, sí, con 1.800 metros cuadrados nuevos. Derribaron una pared detrás de una platea y están haciendo ya un patio de comidas muy, pero muy grande, extenso, con luces LED. Quedó muy, pero muy bueno. Quizás lo único, pero esto le pasa a todos los clubes, lamentablemente, o no hay previsión o no le dan los tiempos, que es el estado del campo de juego. Boca tenía como una franja cerca que siempre ha sido complicado porque es el lugar donde no le da el sol al pasto, al césped, una franja muy, pero muy importante cerca del banco de los suplentes. Se levantaban los panes de pasto, ya tenía otro color e incluso era un riesgo muy, pero muy importante para los jugadores con una posible lesión. Afortunadamente no pasó nada, pero tendrá que reverlo. Digo, le pasa a todos los clubes porque, por ejemplo, ayer Sarmiento de Junín, la cancha tenía parches por todos lados, el invierno no ayuda, viste, hay menos sol, hay que ver cómo el invierno... Bueno, un montón de cuestiones, veremos cómo están los campos de juego a medida que se va desarrollando la primera jornada del fútbol argentino y lo vamos viendo. Pero lo cierto es, Bebe, que ganó en la Copa Sudamericana 1-0 la revancha el próximo jueves en Chile.
0: Súbeme la radio. ¿Qué?
4: Súbeme la radio.
2: Gracias.
0: Tráeme el alcohol.
4: Esta podemos cantar, ¿no?
8: Sí.
9: Súbeme la radio.
8: Esta es mi canción.
4: Buen día, 8:26. Ahora, ¿cómo, Fernando Carlos, tenés como tus hay tus...
8: ¿Tus preferencias, decís vos?
4: No, como lo están esperando, ¿viste?
8: Ah, sí, claro. Bueno, sí.
4: Tiene sus Salieris. Están ahí esperándolo.
8: Le pegan por talentoso.
2: Ah, terrible, toman nota de todo.
4: Envidia. Envidia.
2: El cual.
8: Pura envidia, Santiago.
2: Una cosa es lo...
4: Bueno, 8:26 de esta mañana. En un día con sol, lindo, Costi.
8: Ay, por favor.
9: No, te puedo decir que el domingo vamos a ver un poco el sol. Tampoco para meterse a la pileta. Pero bueno, vamos a tener 17 hoy de máxima, con algo de sol, muy poquito. Mañana 15 y el sábado y el domingo 13. De 13 a 15.
8: ¿Va a llover?
9: El lunes llueve.
8: ¿Qué decir?
4: Buen día. Y bueno, venimos de muchos días como de mucha llovina, cosas. Ayer estuvo un poquito, en un momento salió un poquito el sol, sí. Pero está ahí como tímido.
5: Sí, ¿viste?
8: Días
5: Dale.
8: Deprimentes, tantos Muy días triste. Así, a mí ya me hace mal.
10: Yo no si puedo. No sale el sol el lunes, vengo, no sé.
8: Sí, no. Con el vestido
4: de Frozen. Con el vestido de novia de la hermana.
2: Sí.
8: Que lo tengo abierto atrás porque no me cierra. Se me tuve que poner un saquito.
4: Se lo dio para mandarlo a la tintorería y se lo...
8: Sí, está medio amarillento. Me puse un saquito.
4: ¿Viste cuando eras chico y tu vieja no llegaba a lavar la ropa y que yo y por ahí te ponían algo re descolgado?
8: Que no pegaba con nada.
4: Que no pegaba con nada.
8: Sí,
4: o de alguna...
8: De tu hermana
4: primo,
8: o algo de ella.
4: Sí.
8: Viste que ligabas algo y decías, ay, no te queda grande. O
4: sea, te remango un poquito los puñitos y
8: sí. Te hago el dobladillo, te decía el... No, no me queda igual.
4: Bueno, 8:27, venimos de muchos días de mucha humedad, mucha llovizna, mucha... qué sé yo. Ayer estuvo más o menos, es cierto que no hace tanto frío, pero bueno, estamos en la última semana de julio, chicos.
9: Sí, señor.
8: Sí,
4: ya próximo viernes 31. No puedo creer ya cualquiera. Que arranque agosto en una semana. Buen día. ¿El tránsito cómo viene, bebé?
6: Choque en Panamericana, altura 202, hace un ratito, sentido norte. Hace un rato más largo todavía. Incendio de un auto en la autopista del oeste, altura kilómetro 16, sentido Luján. Todavía hay algún inconveniente por el choque temprano en el metrobús de Santa Fe entre Darregueira y Uriarte.
11: Dice Peluca. Esperemos que este partido lo veamos un poco más tranquilos. En ambos partidos me sentí mareado y con cosquilleos en el brazo y la pierna izquierda. Un doctor amigo me ha recomendado tetramitrazón para que tome, pero no estoy seguro.
8: Ay, me encanta.
9: Tetramitrazón.
4: Bueno, buen día. 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A ver, ¿para qué apareció la Fasolo, chicos?
12: Hola, hola.
8: Hola.
4: La Fasolo estaba sin celular porque le habían robado la cartera.
8: Claro. Impresionante.
4: Paró en un semáforo para darle algo al chico que le estaba limpiando el vidrio y le robaron la cartera. Se merece todo lo peor del mundo quien le robó la cartera a Fasolo, porque es robarle el pan a una laburante,
8: no existe,
4: a una mujer. No, igual está mal robar a cualquiera, ¿no? Pero,
8: sí.
4: Claro, aparte para dar un billete, mi vida, y la roban.
12: Pero siempre estoy.
8: Mi amor.
4: Bueno, ya. Está contenta.
8: Está chocha. Siempre está chocha.
4: Sí. Vamos.
9: 8:30.
4: Abrimos el diccionario como cada mañana. Buen día. La primera palabra que aprendemos hoy es celotipia, este fácil.
10: ¿Celotipia?
4: Celotipia.
10: Alguien muy celoso.
4: La celotipia son, es más que eso, son celos enfermizos u obsesivos.
9: Ah, claro, hay un, había una serie, ¿te acordabas? Con mujeres asesinas, y el caso se llamaba Zulema, y ella tenía celotipia, y ella se inventaba que una vecina andaba con el marido. Entonces,
4: claro, la gente que ya está celos a otro nivel.
5: Claro. Ah, y hasta que se llega a inventar
9: entonces,
5: cosas.
9: Eran casos reales. Van al psiquiatra y el tipo le dice, usted tiene algo que se llama celotipia. Usted inventa realidades y son inconmovibles. Y el capítulo empezaba con la muerte de la otra chica, porque ella la mataba porque decía, vos venís de la casa de
4: mi marido. No, que la gente que tiene problemas así con llegar a este extremo, pero la gente ya que no puede controlar los celos, trátenlo porque eso termina siempre mal. Y terminás cagando relaciones, no solamente de pareja. No,
10: nada bueno puede salir ahí.
4: Detonás todo. Todos somos un poquito celosos y me parece que un poquito está bien.
9: Un poquito. Aparte, algo lúdico.
10: Y un poquito atrae también el celo del otro, ¿no? Un poquitito.
4: No sé si atrae. Como sutil. Un poquito, una cosa que te importe, que te registre a la otra persona.
10: Sí, pero pavadas.
9: Si vos te pones.
4: Pero hay cosas que dan miedo, ¿eh?
10: Claro, tiene que ser pavadas.
4: Yo en mi vida he experimentado situaciones así como raras, de decir, no, esto no está bien. Y desde ahí no se construye, chicos, nada. Nada
10: es
4: bueno
10: que no
4: puede
10: es amor
4: salir
10: eso.
4: ¿Sos vos celoso?
5: No soy celoso, pero tampoco soy boludo.
4: Claro. Vos te celas mucho. Puedes ser muy celado, porque...
5: Soy un tipo celada. No, la verdad es que...
4: Todas quieren con vos.
5: No, en ese sentido agradezco tener una relación así que no sea tóxica porque no podría estar así.
4: Yo tampoco podría estar.
5: No.
4: Vos es que yo tengo algo... Soy bien acuariano, ¿no? Yo tengo algo con mi libertad que aunque esté con otra persona esté bien, necesito que no me ahoguen. Entonces, yo escucho, me pasa a veces también con amigos, con gente que conozco, que las parejas lo celan a un extremo, que les revisan las cosas, lo huelen, le coso, se meten en los contactos, le revisan el cajón de los cajones. A mí me llegas a meterte en mi mundo.
5: Es que no hay confianza.
4: Y aparte digo, esa cosa de que te pregunten tanto y todo, uno es con la mamá, tu mamá te decía dónde venís.
5: Y eso.
4: ¿Entendés? Cuando eras una criatura.
9: Sí, ¿entendés? Yo tenía una conocida que yo iba a un médico y entonces bajé bastante de peso y él me pide el contacto, va. Y después el médico me dice, mira, yo te voy a preguntar algo, me dice, ¿esto es normal? ¿Qué? Dice, nosotros hacemos la consulta y él la está mirando por video.
10: Ay, no, por favor.
9: Claro. Mirá, le digo, esto habla fatal de vos como médico. Le digo, ¿cómo vas a permitir?
4: Chico, la gente es celosa. Claro. Vos, Luchi, se me hace que sos muy celosa vos.
10: No, yo no soy. Yo soy celosa con cosas justas. O sea, no con boludeces, claro. No, a mí no me gusta toxiquear, no me gusta que me toxiquen, no me gusta que me prohíban cosas. O sea, para mí, si ya empieza a haber toxicidad y muchos celos, ya empieza a generarse algo que no va. ¿Entendés? No, siento que no, ya es como no, ya es un montón. Claro.
4: Sí.
10: Un vínculo tóxico y desconfianza.
12: Que no podés salir
10: más. Horrible, no.
4: ¿Vos, Fernando?
13: No, antes sí era perseguido, pero no de celoso, tóxico, sino a lo mejor de inseguro. O no me llamó y a lo mejor ya, o no gusta más de mí, o no me va a dar mola, o viste, estuvo hablando con tal, entonces yo, viste, de ahí, pero no.
5: Bueno, pero de
13: sí,
5: ahí
13: el respeto
5: viene,
13: por la otra
5: después
13: persona.
5: Después de eso vienen los celos.
10: Qué bajón el celo inseguro igual,
4: Es que el celo es inseguro.
9: El celo es inseguro.
10: Sí, pero cuando te das cuenta que no es un celo de tóxico, sino porque la otra persona le da inseguridad cosas que
4: es
10: vos
4: que todo
10: haces.
4: Todo parte de ahí. Todo
10: es
4: parte
10: que
4: de la inseguridad.
10: Sí, parte de ahí.
4: Claro, bienvenido. Bueno, escucha, vamos con otra palabra. El batiforra.
10: Algo que es un quilombo.
4: Se fue.
9: Qué buena palabra.
4: Se fue. Se fue recién. Forra. Batiforra.
5: Batiforra.
4: Batiforra.
10: Para mí es un lío excesivo, un quilombo.
4: Es
10: una
4: tela.
10: Una persona media bicha.
4: La novia mala de Batman. La batiforra, no, es una comilón abundante y bulliciosa. ¿Viste cuando pones como una picada y todo el mundo habla?
9: Ah, una batiforra.
10: Sí, eso, como una comida de Thanos.
4: De amigos.
9: Claro, los guisos, mis salsas.
5: Tu arroz con pollo, ¿verdad?
4: Es cuando hay mucha comida y mucha gente y todo el mundo habla
10: acá,
4: y come.
10: Acá las tandas, cuando viene comida rica que nos enloquecemos todo.
4: Ahí atrás, ahí es una batiforra. Igual que rico cuando hay mucha comida abundante y
10: cosas ricas.
4: Sí, cosas ricas.
10: Pero vos sabés que a mí me cuesta un montón comer y hablar cuando estamos en una juntada. O como o hablo.
12: Hablo.
10: No puedo. Me encanta morfar.
5: O sea, primero comemos, después hablamos.
10: Tranquila. Claro, no puedo.
4: Sí. Patiforre, entonces, comilón abundante y bulliciosa. Ahí está. Cierren. Buenísimo. Cierren. Sí. Patiforre. Cierren el libro.
10: Patiforre.
9: Sí. Cierren la Patiforre.
10: No, Santi, no me cierres el libro que yo traje. Yo traje mi diccionario y Santi, vos sabías.
4: Bueno, en ratito vamos con diccionario. Lo prometiste el otro día.
10: Sí, lo traje.
4: En un rato aprendimos palabras de. De Luchi.
10: Sí.
4: Pero no las para no las inventaste vos.
10: No, no las inventé yo. Ya, ya después le voy a decir.
12: Ah, las palaluchi. Las palaluchi.
9: En la escuela decía la maestra, aprendemos algo nuevo.
10: Claro, claro, claro.
4: 8:35. Buen día a la gente que se va sumando. Che, lo nombraste con la Pinto, Fernando, hace un rato. ¿Corre este fin de semana también?
14: Claro, Gran Premio de Hungría, ahora 8:00 de la mañana.
4: No paran.
14: Sí, es cierto, tiene competencia en el Gran Premio de Hungría. Viene de salir décimo en la última carrera y de sumar un punto por delante de su compañero. Encima, el francés Pierre Gasly. Así que primeras prácticas libres en Hungría el domingo, la carrera.
4: Laca. Buen día. Ask yourself this. 8:36 de esta mañana. Chicos, piensen que hace una semana atrás estábamos todos expectantes del partido de la selección, de la final del mundo, y ya pasó y parece que pasó hace, no sé, un año.
10: ¿Y ahora?
4: Ay, no, Shakira no.
10: No, sacala.
12: Ya está.
4: A Shakira la congelaron hasta el próximo mundial, a Shakira.
12: Sí, con la empata. Un frío.
5: Opa.
9: Sí. Ya casi. Ya pasó a otra.
4: En unos meses se descongela.
10: ¿En 4 meses?
4: Sí, Mariah.
9: 4 meses, ya hay que empezar a

0: impresionante y hasta sorpresivo para muchos, que es ni más ni menos la eliminación de la Copa Argentina a manos de Aldo Civi de Mar del Plata. El golpe lo catalogan como durísimo para River. Lo cierto es que intentará recuperarse. Primera fecha, está segundo en la tabla anual, viene de ser finalista, pero comienzan a ver de reojo a Eduardo Coudet, ayer con
1: Alba. Pará, sí, ¿cómo de reojo a Coudet? Ya, no,
2: no, qué lío que hay con Juanfer.
1: Pero ya Coudet mirándolo de reojo.
0: Bueno, el equipo no arranca, no juega bien. Veremos ahora el ingreso de Otamendi, cuando llegue Correa, que finalmente hay idas y vueltas. También ha hecho mucho, pero mucho ruido, cosa que hemos comentado en el día de ayer, lo de Juanfer Quintero y su desautorización para con el entrenador. Coudet que dijo una cosa, él salió a contestarle, que dijo soy amigo de Di Carlo, el presidente, y ya sabe. Y los jugadores, otro capítulo más, ayer los jugadores que han sido borrados, que eso también llama la atención, porque el técnico puede o no tenerlos en cuenta, pasa en la mayoría de los equipos.
2: ¿Pero los borra Coudet o Di Carlo, Fer?
0: Bueno, en teoría, viste, porque después no se hacen cargo. Pero
3: déjenlo un poco en paz.
0: Sí, no, esto es una conferencia de prensa. Me están acribillando. Por Dios. No tengo. Santi, no te.
3: Basta.
0: Mira cómo estoy. Basta. Tengo la mira roja en el pecho. Por Dios.
3: En la frente.
0: Ahí no le erran, pero. In my heart. Por Dios. Bueno, lo cierto es que a veces, viste, se hacen cargo los dirigentes, otra vez se tiran la pelota para otro lado. En San Lorenzo ocurrió algo similar. Los dirigentes bajaron una lista, 7 jugadores afuera del plantel, llegó Gorosito y dijo: no, yo los quiero, los necesito, los reincorporaron.
3: De vuelta.
0: Sí, los reincorporaron, quedó bastante, bastante desprolijo. Pero en River los mandan a entrenar al predio de River, ahí frente a la Lugones, el nuevo que tiene River, se cambian adentro un container porque están haciendo los vestuarios y todo, allí se va a entrenar la primera dentro de algunos meses cuando terminen las obras, pero hay jugadores muy prestigiosos. Germán Pesela, viste, Sala, por Sala, River, el lío que hizo para llevarse a Salas, para sacarlo de Racing, pagando la cláusula de rescisión, peleándose con Gaby Milito, el presidente de la academia. Digo, puede haber otra salida, ¿sí? No quedaba bien cuando lo hacía Boca, ahora que lo hace River, queda también muy mal, ¿no? Porque, insisto, podés tenerlos en cuenta o no, están fuera de tu proyecto futbolístico, pero bueno, trata de negociar, dale las condiciones, son jugadores profesionales.
1: Lo nombraste también recién, retiró de la selección.
0: Se retiró de la selección, sí. Muy bien, gracias Gonzalo. Es que ya se sabía que iba a jugar su último mundial y su último partido, una incógnita lo de Messi, pero Otamendi sí posteó un video muy, pero muy lindo, emotivo, ya con inmediatas respuestas de sus compañeros. Por ejemplo, el compañero de habitación, el espalda con espalda, Rodrigo De Paul, le agradeció que cuando llegó a la selección le abrió las puertas, la habitación no será lo mismo, escuchás música a muy alto nivel, se cargaban entre ellos, vos estás con la play todo el día, pero Otamendi le dijo chau a la selección, al general, como lo apodaban, puertas adentro, y comienza un cambio generacional en la selección argentina, que veremos cómo continúa, pero bueno, volviendo a River, mañana debuta el millonario en el Monumental frente a Barraca Central, que tiene técnico nuevo, Damián Ayude, el ex entrenador de San Lorenzo de Almagro.
4: Sólido.
3: Te estás comiendo el formato, ¿eh?
0: Sí, sí. Bueno, sí. No es un programa de deportes el Club del Moro, ¿eh? Pero parece.
5: Pero cada día se parece más.
0: Diego Milito, presidente de Racing, ¿no, Gaby?
3: Claro,
2: venías también, Gaby, ¿eh?
3: Sí. Gaby Fofo y Milito.
1: Bueno. No te dejan pasar una, Fernando.
3: Una.
4: Es 8:42.
3: Buen día en esta mañana. Bueno, ahora sí, Luchi, ¿preparaste algunas palabras nuevas para ayornarnos?
4: Sí, preparé unas palabritas, porque a mí a veces que me pasa que yo los escucho a ustedes.
3: No, pero poné otra música, a ver.
5: Algo de sabiduría.
4: Poneme algo de más.
3: Sí,
4: claro.
3: Sí. Esto es sacado de todo de TikTok, me imagino.
4: Yo me pondría algo más.
5: Canciones de Vivaldi porque es...
6: Esa pongamos.
4: Ah, dale, poné esa si querés.
6: Ah, pará, vamos a ver esa.
3: Dale, Luchi, a ver.
4: Bueno, les traje estas palabritas porque yo a veces que los escucho a ustedes y hay cosas que de ustedes no entiendo, les soy sincera. Entonces yo les traje cosas que decimos nosotros, los jóvenes, para que ustedes, para que los oyentes también se ayornen un poquito con cosas que nosotros, los adolescentes, claro, con sus hijos, todo, sepan de lo que hablamos.
7: Me encanta.

0: La primera
1: igual,
0: palabra.
1: Igual está planteando algo nosotros y ustedes como si fuera. Somos todos lo mismo. En distintos estadios de la vida.
2: Ideas opuestas,
1: ¿no? Y las palabras son las mismas siempre. Es cierto que hay modas con algunos términos que se van agregando al léxico. ¿Cuál es la palabra que nos trajiste hoy?
0: La primera palabra, pues les traje varias. Flashear. ¿Qué es flashear según ustedes?
3: Flashear la conocemos porque también.
0: Voy a poco.
1: Sí, flashear.
0: Claro, flashear es, no sé, por ejemplo, yo estoy en una situación y vos me decís, no, Luchi, estás flasheando cualquier cosa. Es como que esa situación que me flashe, nada que ver, es algo de mi imaginación. Por ejemplo, no sé, acá tengo una frase que dice, por ejemplo, no sé, flashe que Maju me saludó. Como que yo pensé que Maju la había
1: saludado. Primero por una canción. Si ya querés empezar con nosotros a cancherear, a tirarnos el DNI para adelante, con flashear la sabemos
4: todo.
1: Claro,
4: tirate una fase.
1: No flashe. Tirate una más.
0: Lo que pasa es que, bueno, te voy a ir con otra que esta seguro Sandy no la escuchaste nunca.
1: A ver.
0: Yo quería ir fácil, pero bueno, esos son los cancheros. Ahora van atrás. Dale, a ver. Ick. ¿Qué significa Ick?
3: El payaso malo.
4: ¿Ick? No.
2: El boliche.
4: No, ese sí. Voy con flashear, Santiago.
0: Se escribe ICK. ¿Vos sabés, bebé, qué significa?
2: Claro.
4: No.
1: ¿Ick? ICQ.
0: No, ICK.
4: Pero, a ver, ¿se puede poner una frase?
2: ¿Ick? ¿Se pronuncia Ick?
0: Nadie sabe, ¿ver?
2: ¿O te decimo?
0: Bueno, les voy a decir una breve.
1: Para, ICK.
0: Claro, ICK es una palabra que se puso muy de moda en TikTok y en otras redes sociales, que se usa para describir un momento en el que alguien te genera como rechazo, un rechazo repentino.
5: Ay, no, hoy estoy con Fernando ICK. ¿Así?
0: ¿Entendés? Por ejemplo, no sé.
1: ¿Sabes cómo es el...? No, es como el ¡puah! ¡Qué asco!
0: Claro, una cosa así, pero nosotros decimos ¡ic! No sé, por ejemplo, me daba mucha onda este pibe, pero vi cómo trató al mozo y me dio ¡ic!
3: ¡Ah! Se dice ¡ic! No se dice ¡ic!
4: Entiendo el ejemplo.
0: A ver, tiene un ejemplo ustedes.
1: Todo es la fuente de TikTok.
0: Sí, obvio, escucha, siempre. A ver, Majita, dame un ejemplo, Majita, a ver.
3: Me encantaba el pibe, pero estábamos en su cuarto, se cagó y me dio ic.
0: ¡Claro, muy bien!
1: Eso le pasó a ella.
0: Sí, ahí, claro.
3: Me pasó de verdad. Sí.
0: Claro.
3: Entonces tendría que haber dicho.
1: Pues es que a Majo, los pibes se
2: pedorrean.
1: No, se los afloja.
3: Los afloja. Porque yo los aflojo porque se sienten tan cómodos, se relajan tanto conmigo.
0: Debe ser por eso.
3: Que se pedorrean.
0: Después también, no sé, por ejemplo, me da ic que mastiquen con la boca abierta. Ay, no, me da un ic.
3: Me da ic que se saquen los mocos.
0: Claro, asco se usa sería. Para, claro, algo asqueroso.
3: Como un asco.
0: Claro.
1: Bueno, a ver otra.
0: Otra, ver, bueno, otra. Después tengo God.
4: Nah, God sabemos. God está bueno.
0: A solo vos sabés porque vos más o menos.
1: No, pero
0: está...
1: God claro.
0: Votas el pibe Dios. Más o menos que la
4: no,
0: sabés.
4: Pero God, claro, God es Dios. En inglés,
0: aparte, sí. Ustedes no digan que ustedes la saben, porque el oyente tal vez no la sabe y claro, la
3: God,
0: no, por hecho.
3: ¿Qué viene de Oh My God?
2: O sea, que estamos jugando claro. Nosotros.
4: Oh My God, oh mi Dios, oh señor.
1: La verdad es que somos viejas que nosotros.
0: No soy final. Vieja.
4: God es como algo que está la bueno, primera que
1: nos, la primera que nos... Sos un alma vieja, porque nos tirás a flashear la primera.
0: Bueno, ahora, chicos, pero yo, voy lo que de pasa que menor a mayor.
3: El flashear, ellos lo usan distinto como nosotros lo usamos. Porque Luchi no. Suele decir cosas, es re flashero. Yo no decía
0: claro, que es
3: re flashero.
0: Flashero, sí. Yo flashero. Seguramente, claro, seguramente hay palabras que ustedes conozcan, pero no las usan de la manera
3: claro,
0: que nosotros las usamos.
2: La
3: ¿entendés?
2: Manera correcta de decir.
0: Claro, ¿entendés? No sé, ponele, a ver, Majo, decime algo que yo nada que ver, que no sé.
1: Bueno, buen día, chicos.
3: Me estás cachando.
0: Bueno, Santi, al final no te gustó nada lo que traje.
1: No, no me gustó lo de. No, Ick
3: es buenísimo.
4: Yo no había escuchado
3: God,
4: nunca,
3: God,
4: ¿eh?
3: God también.
4: Yo God lo había escuchado, God. Pero Ick nunca.
0: God, le bueno, escuché, God. ¿Quieren que les explique God o vamos con otra cosa? Lo que ustedes quieran, ¿eh?
1: No, siempre son dos palabras, pero te trajiste mucho. Bueno, de una
0: claro,
1: más.
0: Una más, dale, Santi.
1: Pero, no sé si vamos a fijar tanto conocimiento.
4: Pero al nivel de Ick para mí tiene que estar.
0: Bueno, no, pero voy a decir God porque tal vez la gente no sabe.
1: A ver,
0: God se usa en inglés, sabemos lo que es God, que es como bueno, bien, qué sé yo. Acá se usa algo para decir.
4: Dios, es good, good es bien.
0: Bueno, pero yo pero es para que entiendan. Good en inglés y good en castellano. Es good. ¿Entendés? Bueno, pará, no sé. Yo veo un outfit. Pará, no importa. Sigamos.
2: Antidiccionario es esto.
1: No, para Dios se escribe de una manera y
4: claro,
1: bien se escribe
4: son dos palabras distintas.
0: Bueno. God acá nosotros
1: claro.
0: Nosotros los jóvenes usamos para decir que algo está buenísimo. ¿Entendés? Por ejemplo, no sé, yo veo el outfit de Sorbo y le digo, no, amigo, está God el outfit que te pusiste.
4: Gracias.
0: ¿Entendés?
1: Está bien. Vamos a usarla, a ver, úsenla, a ver, Fernando Caruso.
0: A ver, Fernando.
1: Alguna frase.
4: Yo tengo una. Tu frente está God,
2: Ajá.
1: No se habla de los cuerpos.
0: No, Sorbo,
3: se habla de los
0: otra
3: cuerpos.
0: Cosa. Algo muy bueno. No, Fernando, está God el vaso que trajiste.
2: Sí, viste.
0: Está God, está God, está God.
2: Re God.
3: ¿Entienden? Qué buena, no. Tu gorra está Bebe, God, Bebe, Sorbo.
1: Escucha, Bebe vino en una moto hoy que está re God.
0: ¡Claro! Claro. Sí. O no sé, me fui a almorzar a un lugar. No, la comida estaba God. God. Almorcé algo que estaba God.
4: Y vos quedaste
0: sí,
4: godita.
0: Sí, chicos, la usamos para todo. Yo hay veces que la uso, pero acá no la puedo usar.
2: ¿Y por qué inventan palabras?
3: Ay, no,
2: como si no hubiera.
3: Como si de chico pero no te decía, chico, mi mamá me veía claro. diciendo, no se entiende lo que
1: es
3: habla.
1: Es común eso entre los pendejos
3: claro,
1: todo el tiempo.
3: Claro.
1: Ahora no se inventan, ahora se toman algunos términos que vienen de afuera y a través de las redes se masifican muy rápido.
0: Claro.
1: A mí una palabra que me encanta de las nuevas, que es lore, el otro día yo lo decía, porque hay palabras que tienen su palabra, su sustituto, digamos, una palabra para poder usar. Por ejemplo, el cringe o el cringe que se usa tanto, podés decir vergüenza ajena y todos sabemos qué es. Pero el lore no tenía una palabra. El lore, esta cosa de poner en contexto cómo empezó todo, es una muy buena palabra, es la génesis de
0: buenísima,
1: todo.
0: Es no, y tremenda.
1: Me parece que en una palabra muy cortita remite a algo muy puntual. Sí. Para explicarlo de otra manera necesitabas usar varias palabras.
0: Sí.
2: Claro, y ahora Lore resumió todo eso.
1: Ahora Lore resume un montón de conceptos que no estaban en una palabra y lo resume bien. Lore está bueno, sí. ¿Entiendes todo el mundo lo que es Lore?
3: Claro, yo no entiendo mucho, no sé cómo.
4: Es como Lore te tiene que contar.
1: Para
4: un historia. Minuto,
1: para. Chicos, disculpen, a ver. Para que me está sonando el teléfono.
4: ¿Cómo el teléfono ahora?
6: No puedo creer.
1: Fernando Carlos, ¿qué pasó?
6: ¿Te escucha? ¿Qué hice? ¿Qué pasó? ¿Qué es esto?
1: Y bueno, no, tío.
6: No, pero
1: está God.
6: No, pero no va. No va.
1: Bueno, pues no seas así, Fernando.
6: No, eso. Viva la radio, carajo.
1: No, para. Escucha, después te cuento el lore de todo esto.
6: Yo también tengo palabras, ¿eh?
1: A ver.
6: Yo también tengo palabras, ¿eh? Y que no pasan de moda.
1: Tírate ¿sí? una, a ver.
6: Y que más allá del modernismo, de los chicos, del TikTok, palabras, esfuerzo, sí. respeto, trabajar, madurar,
1: colegio,
6: aguinaldo, colegio, escuela, ¿entendés? Sabiduría.
1: Sí. Date cuenta.
6: Dase cuenta, claro. Mansilla derecho, Puerredón, Río Davia, cabecito, dale.
1: Qué tenés razón, Fer. Buen te dejo, estoy con un asunto acá.
6: Te estuve llamando,
1: sí.
6: ¿no?
1: Sí. No sigas que me da ahí.
6: Sí, con Ick, con todo, dale. Con Nicky y yo, dale, abrazo, chao.
1: Nicky Nicole, no Nicky.
0: Ay, es como si estuviese hablando con mis amigos, escucharlos así hablar.
4: ¿No son tus amigos?
0: No, pero no, son de mi edad.
4: Santiago, mirá lo que dijo.
3: Qué God.
1: Bueno, 8:51, sí. está bien, Luchi. No me gustó, es que no la conocía.
0: No flasheen igual, porque ahora me siento.
3: Está re flasheera esta sección.
0: Esta situación que acabo de hacer me dio ick.
1: Sí, ayer un amigo vendió un auto a una chica que le dijo que le grabaran en la radio del auto nada más que la 100.
2: Muy bien.
0: ¿En serio?
1: Fanática del Club del Moro. Sí,
2: y decimos media 10 después.
1: A Valeria le mandamos un beso.
3: Un beso, que lo disfrute.
1: Bueno, buen día. 8:52 de esta mañana. ¿Estás bien, Fernando?
2: Sí, espectacular. Muy bien.
1: Vos estás bien, me tenés que preguntar.
2: ¿Vos estás bien?
1: Te veo. Nah. 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
3: Okay.
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9: Forzar vínculos que ya no funcionan.
10: Oh.
9: No insistas en forzar vínculos que ya no funcionan. Viste que es muy común que uno a veces es como que no quiere reconocer que algo ya no
10: va. A veces te pasa, a veces te pasa con amigos, viste que te da como
9: viste que a veces hay gente que tiene como o que ocupa un momento de tu vida y ya después no es lo mismo.
10: Qué pena cuando te toca estar a vos del otro lado.
11: Cuando vos sos la que tiene
9: y hay vínculos que son para toda la vida.
11: Sí, que no hacen falta que sean cotidianos.
9: Sí, hay una magia en la amistad o en los vínculos, puede ser una amistad, puede ser una relación, un vínculo social que hay
10: algo que persiste más allá de esto. Claro. Sí.
9: Bueno, pero algo está, es química.
11: Algo de eso decía Borges, que la amistad no necesita presencialidad.
9: Sí.
11: Y que el amor sí, el amor de pareja.
9: El amor sí, el amor de pareja.
11: Sí,
9: es cierto.
12: Y sí, por ahí pasan 2 meses y no hablaste con un amigo, pero sigue siendo tu amigo.
9: Pero yo hay amigos que no veo durante mucho tiempo y cuando nos vemos es como si nos hubiéramos visto.
10: Sí, yo también.
9: Hace 2 minutos.
10: Sí.
9: Sí. Y hay con gente que no te viste durante un tiempo y es un abismo,
10: raro.
9: Ya no tiene nada que ver.
10: No pasa.
9: Sí, no, que no pasa.
13: No decís, che, hace como 2 semanas que no hablo con Maju. Y decís, bueno, y a lo mejor Maju cualquiera, digo, ¿no? Pero como que no se da, no está ese vínculo.
10: No pasa,
13: no tampoco de la otra parte. Bueno,
10: también hay algo, capaz que nada que ver, pero con las redes sociales, que uno tiene como muy presente al otro, porque te enterás de la vida. Yo ayer me encontré con alguien que hace un montón que no veía, pero en realidad sabía todo de su vida.
12: Porque la
10: como la sigo, ¿entendés? Sabía de los hijos, sabía de todo. Entonces,
14: ¿no te pasa que en esas situaciones cuando
10: te aleja?
14: Sí, o esas situaciones que vos contás, no sé, hablas con alguien como, no lo viste a una banda, pero cuentan cosas de cosas que vieron y es como, ah, ya sabés.
10: Claro.
14: Por lo que viste en redes.
10: Claro, que es lo de redes.
11: Y porque es como
9: bueno,
11: una
9: canción. No insistas en forzar vínculos que ya no funcionan.
10: Es triste igual,
9: Sí.
10: Es un poco triste.
9: Pasa que cuando yo era chico vi un juego que era de encastre, ¿viste?
11: Sí.
9: Muy común.
10: Sí.
9: Y viste que los vínculos, las relaciones humanas se encastran, viste que el círculo entra con el círculo. Cuando vos querés meter el triángulo en el cuadrado, el rectángulo no entra.
10: ¿Con qué tendrá que ver igual, no? Porque viste
9: para
10: que
9: mí hay, con la química.
10: Con los olores, algo que no nos damos cuenta.
9: No por el olor. Cuando hablo de química, hablo de todo. Lo que te pasa con la otra persona.
10: Es raro.
9: Y también los momentos de las otras personas, porque todos tenemos momentos en nuestra vida. Y viste que hay gente que no sé qué se quedó en el tiempo. Hay gente que la vida le pasó de todo y la cambió.
10: Sí.
9: Hay gente que no evolucionó o que evolucionó un poco más o menos en algunos aspectos. Y todo eso genera un montón de cosas que hacen que vos empatices más o menos con otra persona. Y a lo mejor con alguien que te llevabas bárbaro en algún momento de tu vida, después decís, ya no tenemos puntos en común.
11: Dijo Roberto Carlos, cóncavo y convexo.
9: Bueno.
11: Es el encastre.
9: No insistas en forzar vínculos que ya no funcionan. Hay vínculos que son para toda la vida y otros que son para un momento de la vida y ya con eso estuvo bueno. Buen día. Qué garrón cuando uno se da cuenta que quiso mucho a alguien y ya no hay nada en común, ¿viste?
10: Sí.
11: Eso dice.
9: Bueno, ¿qué premios tenemos para esta mañana?
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9: 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Bien ahí. Ahí está. ¿Con qué cosas uno puede ser feliz, no? ¿Con qué poquito? Me fui ahora en la tanda a abrir un paquetito, viste, de las tostaditas, de las Tosti.
10: Sí.
9: Y cuando lo abro estaban todas bronceaditas como me gusta.
10: Chocho está, ¿no?
9: Qué rico, chicos, porque cuando abro el paquetito y están todas blanquitas, así como muertitas, no me gustan. A mí me gustan bien doraditas.
10: Hay que ponerle la tostada.
12: Que haga el crunchy, pero bien pequeño.
14: El crunchy escuche, perfecto.
12: Digo, que se escuche.
9: Pero digo, qué feliz. Con qué poco uno puede ser feliz. Pero mirá, por ejemplo, vas a la heladera, te agarras una manzana. Y no es lo mismo si la manzana está jugosa.
10: Santiago, si nadie
12: es feliz. No. Vas a la heladera y agarrás un dulce de leche. Y un vaso de coca, y algo dulce, Santi, dale, bien arriba. Abrís el freezer y tenés un pote de helado.
9: Para mí, la gente de Tosti tiene que sacar una línea bronceada, la línea dorada.
10: No está mal Sunshine, esa, ¿eh?
11: La común Sunshine y la tostada.
9: Sí. Porque
12: ahora
9: estamos los que le gusta.
12: Tosti by del Moro.
15: Bien blancas. Claro.
12: Sí, del Moro que le ponga.
11: Pero es que no dice el nombre, tostada, está tostada.
9: No, pero no. Una que son blanquitas, como
11: sí,
9: como,
11: sí, te entiendo. A mí me gustan tostaditas también.
15: Me encanta.
11: Sí.
15: Espectacular.
12: ¿Qué te gusta?
16: Pero para ahora, ¿cómo el mismo hecho generó diferentes sensaciones? Majo y yo también abrimos una tosti en la entretanda y nos queríamos matar de lo seca que no teníamos ni un quesito,
10: una mermelada.
16: Que tendrá que ser tan sola. El paquete tosti con un untable pegado.
10: Sí. Es que y aparte, un paquetito para los dos.
12: Éramos cinco.
10: Éramos cinco.
12: Y ustedes dos dijimos, no, bueno, dejémonos a
11: los que tienen una
9: mucho. Pero para ayer llegué a mi casa y lo único que quería era bañarme con bañarme tranquilo.
10: Sí.
11: En tosti.
9: Y cuando llegué, el agua estaba como a mitad de camino, no estaba muy caliente.
10: Ay, qué bronca eso.
9: Y ya eso dije, esa pequeña pavada, porque es una pavada, ya te cambia el día.
10: Sí.
9: Por ejemplo, a mí me gusta la pera, ponele, ¿no? Me fui a comer la pera y la que agarré ayer estaba dura y no lo disfruté.
11: Ay, pero ¿entendés? Con lo bien que hablamos de la pera esta semana.
9: Pero digo, ¿con qué pequeñas cosas? Suponete, te haces un huevo duro y le vas a sacar la cáscara y la cáscara sale perfecta.
10: Uy, qué lindo es ese momento.
9: Qué sensación hermosa. ¿Vos viste lo que es pelar un huevo duro caliente cuando se te empieza a pegar la cáscara?
10: Sí, cuando está pegada la cáscara, dedos.
9: Te pegan los dedos. Ya. Pará, ya. Son estupideces, son pequeñeces, pero digamos, te cambian el humor.
11: Estoy muy musical.
9: Bueno, a mí este la tosti bronceada sí, me cambió la mañana.
10: Claro. Sí.
11: Eladia Blasque bueno, dice, la dulce fiesta de las cosas más sencillas.
9: De la, claro, obviamente que estoy hablando de pavadas, ¿no? De cosas muy chiquitas. Claro,
11: pero son cosas 13 minutos. Que contribuyen a la felicidad.
9: Bueno, buen día.
17: Tan buena.
11: ¿Viste?
9: Bueno, chicos, vamos a meternos en un caso tremendo. Porque vieron que hubo un temporal de nieve allá en la cordillera.
10: Sí.
9: En parte, bueno, en la zona del sur de nuestro país, en Mendoza también, del lado de Chile también. Bueno, y un hombre, esto pasó en el lado chileno, no tenía un amante, tenía dos. El tipo las conoce, son maestras del jardín de infante donde lleva su nene. Y escucha, las invita a las maestras a una fiesta en la montaña. Entonces se va el pirata con las maestras. Claro, y lo agarra el temporal. En plena fiesta.
13: Claro, no puede salir.
9: Se fue de trampa a la montaña con dos maestras del cole. Y lo agarró el temporal. Y no, claro, cuando te agarra el temporal no podían volver.
16: Pero las dos conscientes en el mismo lugar.
12: Y sí.
9: Ah, claro, sí.
11: Porque era primero había una
16: fiesta de un trío.
11: Había una sospecha de un intento de secuestro.
9: Esto mismo le pasó a una pareja que estaba en un campo en el sur. Y cuando quiso salir del campo quedaron 2 días varados en una camioneta.
11: Es
9: Santa Cruz, pero es un horror, qué sé yo, pero te agarran con tu pareja, estaba todo legal.
12: Acá está con...
9: El tema es cuando te agarra el temporal con flojo de papeles.
12: Qué suerte el tipo, ¿no?
13: No, y aparte.
11: Pero al minero no le pasó.
13: Y aparte la esposa con los hijos de decir, che, qué raro, no está papá y no están las dos maestras del colegio tampoco, ¿no?
11: Se mataron todos.
9: Se fue de fiesta a la montaña con dos maestras del jardín de su hijo.
10: ¡Chico!
9: Y el temporal los dejó varados, chicos, una semana.
16: ¡No, la pelota!
10: ¡No!
9: Sí.
10: No,
9: lo que empezó como una supuesta salida nocturna, escondidas, a la montaña. Claro, pues la montaña, lo que pasa en la montaña queda en la montaña. Claro.
11: El secreto.
10: Igual te el tenés que ir a la montaña. O sea, realmente... Sí. Te vas hasta la montaña.
14: Se quiso hacer romántico.
9: Terminó un operativo de rescate, claro, con la televisión bajón, ¿no? Y todo incluido. Imagínate que fueron todos los medios, de trampa, diciendo: no me quemé. Vayan.
10: Viste, ¿Cómo podemos
11: arreglar? Le dice al policía, al rescatista.
9: Lo que comenzó como una escapada romántica, clandestina, en la montaña, terminó transformándose en un tema nacional en Chile. Dejando descubierto una trampa de infidelidad entre las maestras del jardín y un papi del cole. El protagonista se llama Manuel, más conocido en ese entorno como el chino.
10: El chino, ¿sabes qué?
9: Quien decidió pasar una noche diferente junto a dos maestras. Claro, yo me había impactado una fiesta.
10: Creativa, cantando.
9: Un trío. Sí. Un trío.
10: Sí.
9: Y bueno, claro, ellos estaban fueron primero en un boliche, de ahí sale una travesía a la montaña a pasarla lindo. Viste que la montaña es muy despoblada.
12: De un boliche a una montaña, estaban...
9: Claro, y fue una especie como de una especie como de hostel en la montaña. Sí. Ahí lo sorprende el temporal. Claro, y cuando quisieron salir para volver, estaba todo cubierto de nieve y no podían volver. Pasó un día, pasaron dos, pasó una semana y seguían ahí.
11: Sí, pero una Santi de las rescatadas tenía marido.
10: También.
11: Claro, él hace como el alerta.
9: El alerta.
11: Y le empieza a dejar mensajes amenazadores en el teléfono al...
12: O sea, una de las maestras también estaba en falta, como él.
11: Una de las maestras estaba en falta. No, porque él no estaba en falta.
12: ¿Cómo que no?
11: No.
9: Sí, papi de cole, sí.
11: Pero él, la mujer sabía.
10: Que se había... ¿Qué?
12: ¿La mujer sabía que se había con dos maestras?
14: ¿Pero no está separado?
11: El chino era travieso.
10: Bueno, el chino era bragueta floja.
11: ¿Qué? Claro, igual. Entonces, el marido de una de las maestras.
10: Una cosa es suponerlo y otra cosa es.
17: Si eran de jardín, no eran maestras, eran seños.
11: Las claro, seños. Bueno, acá tenemos una.
10: Sí, yo me fui con dos papi también. Me pegué una enfiestada, no mentira.
9: El tema es cuando vos te querés hacer, digamos, te hacés la película. Imagínate, flasheaste fiesta.
10: Sí, la maestra con el delantal.
9: Hablaste con las maestras, las tenés ahí preparaditas. Decís, esta noche ya ubiqué, ya pensaste en ese hotelcito en la montaña, qué sé yo.
13: No se entera nadie.
9: No se entera nadie. Lo que pasa allá arriba, vamos a la montaña un ratito, vamos y venimos.
12: No hay señal en la
10: montaña.
9: Y cuando querés salir, tenés todo colapsado.
13: No puedo abrir la puerta.
10: ¿Es el bajón?
9: Porque vos mentís, un día mentís, dos días mentís, tres días mentís. Pero viste, viste que al tramposo así tarde o temprano se le ven los hilos.
10: Es que en algún momento, yo hace mucho tiempo vi una compañera de laburo que siempre contaban.
9: No, bueno, vos sos maestra jardinera también.
10: Yo soy maestra. Bueno, a mí me regaló la bombacha roja, chicos.
9: Por algo será.
10: La tanda.
12: A la montaña, decíamos.
11: Te habrá visto ligera.
10: La montaña.
11: Ligera de bombacha.
10: Sí, a una compañera siempre se contaba, ella no lo contaba, pero se sabía que el marido, la noche de boda. O sea, después de la fiesta que se fueron al hotel, él le dice que se va a ver a la madre, que no se sentía bien, no sé qué.
12: ¿En la noche de boda?
10: La noche de boda, estaban durmiendo, de repente se va.
9: ¿Cómo la noche de boda te voy a ir a ver a tu mamá?
10: Así.
9: ¿Al otro día haber sido?
10: No, la noche de boda. Él se va, pero en realidad se había ido con su amante y el vago choca. No. Choca en el auto con la mina. Y ahí se enteran. Ah. O sea, lo llama la policía, la llama hasta.
9: ¿Pero cómo un novio se puede de la noche de boda? ¿Es
10: la noche de boda?
11: Pero,
9: ¿a qué se casó?
10: La noche de boda, chicos.
11: Uno de los hombres más famosos del mundo pasó la noche de bodas con su madre.
10: Bueno, un periodista muy conocido, la noche de boda le metió en la guampa a la mujer. ¿Ping? Con alguien del hotel.
14: Ay, no entiendo estos chabones, la verdad. ¿Por qué hacen
11: el
14: esas
11: marido
14: cosas?
11: de una heroína de televisión también hizo lo mismo?
9: No, lo que le pasa a mucha gente que está por casar es que mucha gente huye a último momento. Se va. Viste, a lo mejor es por el pánico, por la ansiedad, por un montón de cosas, pero se escapan.
10: Pero me dio miedo, para decir.
9: Imagínate, Sorbo, estás preparando tu boda, un año antes, qué sé yo. Y un día anterior te desapareces. ¿Y dónde estás? En la montaña con la maestra.
10: Con dos maestras.
12: Con la madre.
11: Con la maestra, la maestra.
10: No, qué bravo.
16: No, con las directoras del fan club de Arjona.
10: Claro, ahí.
9: Pero con los nervios.
10: Con la señora de las cuatro décadas.
11: ¿Cómo se llama la fan club?
9: Es inentendible que para que alguien llegue a una situación así de casarse, porque he escuchado mucho de estos cuentos, que no son cuentos, son realidades. Y terminar enfiestado en el baño de tu propia boda con otra persona.
10: Claro, bueno,
9: no
10: podés. De eso sí, yo porque conozco claro, también.
11: Yo vi una obra de teatro con Oscar Martínez, que no era la noche de bodas, pero él tenía un accidente en la nieve y llegaba la amante a cuidarlo al hospital y estaba la mujer.
10: Mucho,
11: como la película Viudas, ¿viste?
10: En los velorios pasa mucho eso, que siempre aparece una llorando que nadie sabe.
11: ¿No viste Viudas, Sorbo? Con Borges y Bertuccelli.
12: No,
10: yo tampoco.
12: No lo vi.
11: Y ella se encuentra con una chica que está durmiendo en la cama del marido que está internado muriéndose. Y ahí se entera que él tenía una relación con ella.
17: En la de Cifrón, directamente en la fiesta de casamiento.
11: En la fiesta, claro. Sí.
13: Sí, claro.
9: Eso
13: por el claro. Video.
11: Filmame esto, Néstor.
9: Eso lo escuchamos todos. Yo conozco mucho.
10: De esa historia yo conozco.
11: Pero ahí bebé es que ella se entera en la fiesta de que la compañera de trabajo es la amante del marido.
10: Claro, en donde rompen todo lo de la fiesta.
14: ¿Cómo hacen para hacer la fiesta, estar todos juntos y que nada te vayas con una mina y la cagas? ¿No?
11: Hay habla con gente que sabe. Sorbo.
9: Luchi, es la vida.
10: Tampoco. Hay mucho bueno, es la vida. Que se cree.
14: Pero ¿sabes qué? Yo no entiendo cuando me dice, no sé, es la vida. Está bien, es la vida, pero ¿para qué decidís casarte con una persona y después en la misma fiesta traicionarla?
10: Pero hay gente.
14: No entiendo cómo le da el corazón para hacer una cosa así.
10: Hay gente que necesita esa adrenalina.
14: ¿Cómo haces para decirle a alguien que la amas y que te vas a casar y que después la estás cagando en el mismo lugar? Eso no me entra en la cabeza.
10: La pistola les mueve.
14: No lo puedo creer.
10: Es más poderosa.
11: Bueno, y la también.
10: Y la choza también. Cuando se encuentra una choza y una pistola, no hay con qué darle.
17: No entendí la analogía.
12: Figurativo, ¿no?
11: Lo que tenemos es mucha metáfora.
10: No sabía cómo explicárselo, sí, para que lo entiendan.
17: Tomás, si te doy un papel y lápiz, me haces
10: te lo dibujo.
9: ¿Cómo estás igual con la choza hoy?
10: Es que me gusta la choza.
14: La choza, la casita, Chucena, la peluda. Chucena.
10: María Chucena. Esta, sí, de la choza.
9: Bueno, 9 y 22, buen día.
10: Para vos.
9: Para vos.
11: Para pa, pa, pa, para.
10: Habla por vos.
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14: ¿Podemos cantar hoy?
10: ¿Cuánto hace que no cantamos?
9: No, Luchi.
10: Oh. ¿Quién de mí no se enamora?
9: No vino Marcela, si no viene Marcela, que es la que le pone, sí, el tempo.
10: Pierde la gracia.
11: Yo cambié mi celu y entonces estaba pasando cositas de la memoria y tenía nuestro primer tema.
10: Mentira.
11: Que fue morir de vivir así es morir de amor.
9: Sale muy bien ese.
10: ¿Para de qué año?
11: Y 2000, Guille debe saber precisamente.
9: Bueno, escuchen, tenemos premiazos en esta mañana. Ahora repasemos un poco. Ya ponen el hashtag numeral del Club del Moro.
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9: Buen día.
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9: Bueno, buen día. De quien de mí no se enamora. Viernes, chicos, ¿se viene un fin de semana cómo? ¿Cómo va a estar?
11: Un fin de semana, Santi, donde hoy nos van a acompañar de máxima 17 grados. Mañana sábado con cielo completamente nublado, 15 la máxima, y el domingo 17. El lunes empezamos la semana con lluvias.
9: Bueno, finalmente pudieron desalojar de un edificio a un inquilino que vivía, chicos, en un departamento con más de 10.000 libros. Era un acumulador de libros. Almacenaba 10.000 libros y lo terminan desalojando por miedo de incendio y desorden extremo. Viste que los inquilinos te denuncian cuando vos sos una persona que no respeta las condiciones preestablecidas para vivir ahí, ¿no? Los protocolos que tiene cada torre. Él dice, siempre estoy leyendo, leo para extraer conocimiento y necesito todos estos libros. Pero claro, el tema es que tenía 10 toneladas de libros.
17: Claro, era un acumulador. Claro, yo te iba a decir, sí, en ese volumen no solamente el peligro de incendio, sino lo que pesa.
11: La avalancha.
17: En su momento en tribunales tuvieron que, bueno, trasladar porque los expedientes pesaban demasiado. Ponían en peligro, sí, todo el edificio.
11: Claro, no tenía una PC cerca tampoco.
17: Se ve que no.
9: No, pero hay gente que acumula, chicos. Sí, no puede tener 10.000 libros en un departamento de dos ambientes.
11: Yo tenía un analista que de la, pero era como escenográfico, de la biblioteca iban cayendo los libros. Entonces vos entrabas al departamento, a tu sesión, era divino, y estaban los libros tirados así en el piso.
9: Es como la no anécdota esa, ¿no? Porque no...
11: La no anécdota.
12: Creo que se había olvidado de levantarlo.
9: Para mí el choque la dejó... movió los
12: conmovida.
17: Te soltó la mano. Ya está.
10: Te soltó la mano.
9: No.
17: Te está tirando abajo del camión.
9: Ella unió libros. Escucha, con su psicólogo. Pero ¿qué tenía muchos libros? No. Tenía una decoración de libros, sí.
12: Tenía cuatro y los tiraba.
9: En la casa de mi abuela había dos libros con la mesa, siempre.
10: Eran tantos.
12: Ahí viene Costa, vamos a tirar los libros, decía.
11: El accidente me quitó el habla también.
10: El alma. ¿El alma o el habla?
11: El tipo tenía tantos libros que la biblioteca se caía.
17: Ahí se entendió.
11: De un señor loco que tenía 1.000 libros. ¿No está relacionado?
9: ¿Dijiste que era un abonador? No.
12: Claro.
10: No, que
12: parecía decorativo.
10: Yo te entendí, Constanza. Lo
11: ¿Y
10: que
11: pero por qué esta
10: eso?
11: Gente no fue al analista nunca?
17: Y no metió una novela en el medio. No. Bien, bien.
10: Así está. Más de uno le hace falta.
9: Sí, bueno, ¿sabes qué pienso en la gente que vive con un loco de estos en el departamento, en la misma
15: bueno,
9: torre?
15: Igual, dentro de todo, no te genera, no sé, viste, hay gente que según que acumula, te genera olor, viste,
12: bueno, lo olor a basura, por ejemplo.
10: Siempre aparece alguno. Nosotros teníamos uno, que nos enteramos cuando se mudaron, que de la casa salían cucarachas.
9: No.
10: No. Sí, de la mugre. De la mugre, pero siempre era bueno, son unos mugrientos, eran, los veías y eran unos mugrientos. Cuando se mudaron, no saben lo que era ese departamento. Pero era, o sea, nunca lo habían limpiado.
9: Yo he visto cosas en algunos departamentos, chicos. Por ejemplo, he visto que el camino de la persona que del camino que hace el trayecto y todo lo otro lleno de grasa, tierra.
10: Ay, qué bajón.
9: Desorden. He visto así como cataratas de puchos en un cenicero como que van cayendo. Sí.
12: Bueno, pero el olor que genera eso. Cosa,
9: claro.
10: Nosotros una vez...
9: Cuando vos vivís en un departamento, en un edificio que hay un acumulador, le jode la vida a todo el mundo.
10: Claro. No, es que se llena de cucarachas. Nosotros, después que se mudaron, nos dimos cuenta, nos enteramos de dónde venía la mugre. Yo una vez alquilé un departamento, esto otra, pero también fue muy raro, alquilamos un departamentito en Mar del Plata... y cuando llegamos había botellas con líquido en toda la casa, departamentito chiquito.
11: ¿Pero era una brujería?
10: No, el hombre tenía, no sé si una enfermedad, no sé cómo es, que hacía pis en botellas.
14: No, me está jodiendo.
10: Y las guardaba.
11: Ah, sí, locura.
9: Pero pará, igual le dirá.
17: Añejaba.
10: Sí, te juro por Dios.
14: ¿Y qué hicieron con eso?
10: No, nosotros las primeras.
9: Las tomaron.
10: Las primeras.
14: Bueno, pero ¿qué le dijeron al chabón?
10: Cuando llegamos y había en el living, fue como, bueno, las corremos.
9: ¿Las agarraron?
10: Las agarramos.
9: Estaban calentitas.
10: Ya, cuando entramos al cuarto, al baño, a la cocina... Estaba, el que era mi pareja en ese momento, llamó a quien nos había alquilado. Y le dice, ay, no te puedo creer, y eso que le dije a mi papá. Y de ahí él nos contó que su papá, que había estado en ese departamento, tenía eso, que meaba en botellas y las guardaba. No sé lo que era el placar.
9: Qué horror.
10: No, chico, botella. Nos fuimos.
12: Por eso, para decir, no sé qué.
9: Si vos vivís,
12: no
9: había si modo. Vos vivís ahí, ¿qué haces? ¿Entendés? Cuando vos, si es tu vecino.
11: No, haces una denuncia, Santi.
9: Por eso, pero no es tan fácil, ¿eh?
10: Viste que cada tanto en los noticieros aparecen un vecino acumulador que se llena de rata.
12: No más de un año fui a cubrir un caso así, de un muchacho que los vecinos se quejaban porque era acumulador. Y cuando yo estaba yendo, digo, ¿qué puede? A ver, acumulador, ¿cuánto? Sí. Estábamos a una cuadra y ya se sentía el olor de esa casa. No, pero, horror. Es más, a 100 metros yo decía, bueno, el olor no debe venir de ahí. Y los vecinos me decían, viene de ahí. Y yo, no qué creo horror. Que venga. Me iba acercando y cada vez era peor.
10: Qué tristeza.
12: Abrió la puerta. Ay, tenía como la entrada como una especie de garage. Ya abrí la puerta y ya no podía entrar. Sí, abrí la puerta y me tuve que alejar directamente. O sea, no se podía estar... Y digo, ¿cómo haces para vivir acá adentro?
10: Además, si la casa es de él, no, ¿cómo lo sacas?
12: Claro, eso pasaba. Pero había videos que hacían los vecinos, y del jardín, por ejemplo, donde el jardín no se veía el pasto de la cantidad de cosas que había.
10: Las de rata que debe haber ahí.
12: Muchos se quejaban porque les entraban las ratas a su casa.
9: Sí, obviamente que hay que organizarse, hacer la denuncia y todo, pero todo lleva un tiempo.
10: Claro, pero si es propietario, no lo sacan más de ahí. Claro.
11: Fernando, decilo vos, porque si lo digo yo no va a tener familia. Nada que ver. ¿Te acordás el de que tenía las serpientes acá en Once?
13: Sí,
9: el serpentario.
13: Sí, tremendo. Como el psicólogo que tenía los libros en el piso.
10: Estúpido.
9: Bueno, 9:30, chicos. Avanzando en esta mañana, ¿cómo está el tránsito, bebé?
17: Actualizamos la información. Accidente hace un ratito en Córdoba de Pasteur, choque en Ferrey y Escano, otro en Alberdi y Pitágoras. Recordamos el choque de los camiones en Panamericana, altura 202 hacia el norte, porque todavía están generando demoras.
9: Ahí está, buen día.

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2: Bueno, ante la caída histórica de natalidad en Corea del Sur, lanzaron un programa de entrega de subsidios a jóvenes que participen de citas organizadas.
1: Ah,
2: claro, el mismo bueno. Estado organiza citas para los jóvenes, le subsidian su casamiento. Están incitando a que los chicos y las chicas se casen y formen pareja y formen familia. Quieren que la gente tenga hijos.
1: Poblar.
2: Claro. Hasta hace unos años era al revés. El tema es que en los últimos 15, 20 años bajó tan drásticamente la natalidad en el mundo que lo que está preocupando a los diferentes estados es qué va a pasar de acá a un futuro con los sistemas previsionales. Es decir, quién va a bancar a los adultos mayores en un futuro cercano, porque no va a haber gente que labure.
3: Ahora, Sandy, lo que yo no entiendo sobre ese tema de la caja previsional. ¿La caja previsional no tendría que tener el ahorro guardado?
2: Claro, pero no se usa.
3: Pero no funciona en ningún lado, entonces.
2: Claro. Es decir, lo que aportaste vos debería ser para vos mío, cuando seas adulto mayor.
4: Claro. En algún momento, no hace tantos años, acá con la plata del PAMI se financiaron otras cosas.
3: Claro. Sí, acá sí.
2: Entonces, digamos, esa plata ya no está. Entonces vos dependés de los adultos jóvenes que bancan, que son los que trabajan y aportan para bancar el sistema previsional de los que ya no trabajan.
3: ¿Y te acordás el escándalo en Francia con Macron cuando subió
2: porque
3: la edad?
2: Porque quiso correr la edad, claro.
3: La corrió finalmente, me parece. Pues
2: claro, pero es que no, pará, es imposible. Vos es que un día me lo decía una chica francesa, su papá tenía 90 años y había trabajado en una empresa muy bien. Entonces tiene una jubilación muy alta. Y ella me decía, esto es imposible de soportar porque... Antes la gente se moría a los 60 y pico, 70 años, ahora mueren a los 100. Y no hay chicos jóvenes que laburen, porque cada vez nacen menos. Claro. Entonces, lo que están haciendo en muchos países es tratar de fomentar que los chicos y las chicas se vinculen y que tengan familia, que tengan hijos, básicamente.
3: Claro, acá hay 60 y 60.
2: Pero, por ejemplo, para, chicos, miren si no cambió el mundo. En otro momento de la historia, una pareja como la de Sorbo y Celestita ya tendrían 3 hijos.
5: Sí. Más o menos, sí, 30 sí, años. Sí, totalmente.
6: Sí, por la edad.
2: Y ellos ni empezaron todavía con el primero.
5: Sí, no, ¿entendés? Ya cuando una mujer hace 20 años atrás tenía 30 y no tenía hijos, era,
2: claro.
5: ¿qué está pasando? ¿Está sola? No, porque, sí. no.
1: Ya se le pasó la hora.
2: Pero fíjate que cada vez es más
5: A los 20 ya era mal.
2: Sí.
5: Mi mamá 21, digamos, mi abuela lo mismo.
2: Nuestras mamás fueron madres más viejas que nuestras abuelas y nuestras mujeres fueron madres más viejas que nuestras mamás.
6: Claro.
3: ¿Entendés? Claro, bueno, claro. Mi hermana fue mamá a los 21 y tiene 43.
2: Pero hablo de generalidades.
3: Sí, por eso son excepcionalidades.
2: Claro.
3: Pero Valentina es re grande y Julia sigue siendo una chica joven. Pero son ese.
5: Y también la cantidad de hijos. Mi abuela te eran 8 hermanos.
3: Estos son 3.
2: Cada vez menos.
5: Claro.
2: Vas a si vos empezás más tarde.
5: Y no te da el tiempo. Momento que no te da la edad.
2: Si tu primer hijo llega a los 35, 36 años.
6: Yo a los 40.
2: Y bueno, claro. Por eso. Pero ¿sabés que va a ser ese hijo?
6: Sí.
2: Si podés.
6: Claro, si es que podés, tal cual.
2: Por eso, pero el mundo cambió y eso lo que hizo es que lo que generó es que nacieron menos niños.
3: Sí,
2: en el mundo entero.
3: Ahora sigue siendo mal visto no tener hijos.
2: Yo no sé si sigue siendo mal visto bien,
5: pero no sé si sigue siendo mal visto. Lo que sí, la pregunta está siempre.
6: Claro.
7: Para mí.
2: A las parejas.
5: Claro, a las parejas.
3: A la pareja me refería
7: yo. Para mí no, pero también yo, ustedes saben que yo miro mucho TikTok y redes, y también veo muchas chicas de mi edad, que de 20 para abajo también, 18, 20 por ahí, que están embarazadas y suben videos a TikTok todo. Y lo re como.
5: Lo muestran.
7: Claro.
6: Capaz que hay una edad.
2: Chicas, pero ¿saben que ahora hay más embarazos de mujeres de más de 40 años que de menores de 20? Claro. Eso
5: impensado.
2: Nunca pasó, imagínate, impensado. Porque aparte antes una mujer ya a los 30 era como que se retiraba de la maternidad.
6: Lo que pasa que
5: igual está bien, sí, para mí, ¿eh?
2: Por ejemplo, Majo, si... te decía que tu mamá te había tenido grande.
6: Mi mamá siempre decía, no, yo la estuve grande. 27 tenía.
2: ¿Viste? Claro.
6: 27. Por una eso. Criatura. Joder. Pasa que también ahora vivimos más, digamos, todo se ha
2: cambió
6: corrido.
2: El mundo.
6: Cambió mucho
2: el mundo. Lo que
6: explicaba
2: un día un médico es que lo que no cambió es la edad del óvulo de la mujer.
6: Eso claro, no. Eso no.
2: Eso no cambió.
6: Eso no.
2: Entonces, eso desde que el mundo, fíjate que las mujeres se desarrollan cuando son niñas.
6: Ay, sí, cada vez más chica.
2: Bueno, entonces vos decís, claro, ese óvulo que tiene una edad...
6: Bueno, por eso se empezaron a congelar.
0: Y eso cada vez más. Es que tengo varias amigas que están con eso,
6: claro,
0: congelando,
6: ¿viste que hay
0: a full?
6: Sí.
2: Sí, pero igual muy pocas chicas pueden acceder a congelar óvulos.
6: No, claro
7: sí,
6: que sí.
7: No es tan fácil.
6: Claro. Es carísimo y no es tan fácil además... por el proceso.
2: Pero para la ciencia, a partir de los 35 años, una mujer es como que
6: ya está.
2: Sí,
6: claro,
2: sí,
6: sale.
2: Pero bueno, el mundo cambió, los paradigmas cambiaron. Y bueno, en Corea te están organizando. El mismo Estado te dice, che, ¿por qué no van a tomar algo?
6: ¿Por qué no van?
2: Ustedes se gustan.
6: Ustedes dos, vamos.
2: Sí, sí, ustedes pueden.
6: A la
2: choza. Tomate algo.
6: Vamos. Baja la choza, vamos.
2: Haga, vamos.
6: Y todos mirando, un montón de chiquitos sí, mirándote.
2: Vamos, meta. Mueva.
6: Vamos, va. Atrode, va.
3: En las novelas de antes ellas tenían que tener hijos para cobrar una herencia, porque el viejo ponía esas cosas.
6: Claro. Qué loco.
2: Buen día. 9:38. Viernes 24, chicos, nos queda una semanita
6: de vacaciones.
5: A la Navidad.
2: Sí. Buen día. Una semanita de julio.
5: Ah.
6: Sí.
5: Igual pasó tan rápido.
6: Hay que buscar la ruda para el primero de agosto,
2: Sí.
3: No ya colguemos. Llega el primero de agosto.
6: No
0: fin de semana, ojo.
2: Buen día. 9:38.
6: Sí.
5: Igual pasó tan rápido.
6: Hay que buscar la ruda para el primero de agosto,
2: Sí.
3: No ya colguemos. Llega el primero de agosto.
6: No
0: fin de semana, ojo.

0: en ese estadio porque con anterioridad en temporadas de años anteriores el fixture determinaba que Boca recibiera a Riestra en la Bombonera. Bueno, irá allí en un estadio complicado, difícil, habrá que ver con qué equipo, teniendo en cuenta que Arroba Arena tendrá que pensar no solo en el encuentro del fin de semana, sino también en la vuelta, digo, para no desgastar a los jugadores. Son partidos donde se juega mucho y un calendario muy apretado. Recuerden ustedes que finaliza la fecha número 1 del campeonato local el domingo y el martes vuelve a haber fútbol. Termina la segunda el jueves y la tercera comienza el sábado. Ojalá que no, pero quizás no este, sino el próximo fin de semana. Ya tendríamos que hablar con técnicos en la cuerda floja que no pudieron, 0 de 9 o con la expectativa en cuanto
1: a... nuestra.
0: Bueno, la nuestra. En un mercado de pases es cierto que todavía no se ha cerrado, pero que ha sido bastante, bastante austero. Los clubes no están pasando por un buen momento económico. Hoy los jugadores prefieren ganar, no todos, pero la gran mayoría, ganar en dólares y no te digo ser vendidos al Real Madrid, ojalá, pero digo, hoy Paraguay, Chile, fútbol muy pero muy cercano, son opciones muy viables para los jugadores y una seguridad económica que a veces el fútbol argentino no te puede dar, o una estabilidad económica.
2: Pero ya en segunda, tercera fecha, mirar al técnico para ver si lo cambian.
0: Bueno, hay algunos que vienen de arrastre, no debería pasar, pero viste cómo es el fútbol argentino. Perdés, digo, con un calendario, por eso digo lo raro, que en una semana, además ya tenemos tres fechas, después de casi dos meses de parate, pretemporada, empezás con un... jugás jueves, martes y sábado. Y bueno, se lesiona algún que otro jugador, no encontrás la mano, tenés poco tiempo para trabajar en cuanto al equipo si no te gustó algún aspecto en las primeras jornadas. Ojalá que no, habrá que ver, pero un calendario, como sucede en año mundialista y con la gran cantidad de equipos, tiene que ser muy, pero muy apretado. Así están mal organizados los torneos de Argentina, Gonzalo. Gracias.
3: Bueno, vamos a ir a YouTube a regalar algunos premios.
0: Bien,
4: claro, sí.
0: Bueno.
4: Sí.
3: La CNFM en YouTube. A ver, repasemos todo lo que tenemos.
0: Tenemos un montón. 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
0: Epa, me gusta.
3: ¿Vuelve a ver a Francella?
2: Planazo.
3: Desde el Jardín, qué lindo, un
4: sí,
3: clásico.
4: Qué lindo,
3: chicos.
4: Qué plan.
3: Un planazo para ir con alguien a pasar lindo al teatro. Listo, me encantó el plan. 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Ahí está.
0: Vamos, vamos, vamos.
3: Hago dos preguntas fáciles. A ver quién quiere las entradas para ir al teatro. La pregunta va a ser la siguiente. El resto de los premios va en X en YouTube, perdón, en Twitter, con el hashtag numeral del Club de Moro. Estamos ahora en YouTube, la 100 FM en YouTube, para regalar entradas para ir a ver a Francella al teatro. Las preguntas van a ser las siguientes.
2: Santi, perdón, respuestas y los últimos tres del DNI.
3: Claro.
2: Bien.
3: La pregunta va a ser esta. A ver, ¿de qué provincia es oriunda Maju? ¿Y cómo se llama la mujer de Fernando Carlos? Esos dos más los últimos tres del DNI, a ver.
5: No, que la amo, que la quiero mucho y le mando un beso muy grande.
3: Paraná Ibero.
0: Claro.
2: Vamos.
3: Micaela Godoy, ¿no?
2: Sí.
0: No, es provincia, ojo.
2: Ah.
0: Dijiste provincia.
3: Ajá. Provincia. Ah, provincia, tenés razón, Micaela no. Provincia. Está bien, Alexis, ¿no? No, Brian.
0: Brian.
3: Brian. Este ganó. Brian Akin, 1589, porque es Entre Ríos, claro. La provincia, Ibero, 618. Brian fue el que ganó. Brian, 1589. Brian, Entre Ríos, Ibero, está bien. 614. ¿Qué tiene que hacer Brian?
6: Mandar un WhatsApp al 11-3700-0100 para comunicarse y que pueda buscar las entradas.
3: Escúchame, Brian, tu DNI termina en 614, te ganaste entradas para ver a Francella en el teatro.
4: ¡Qué lindo!
3: El resto de los premios va a X.
0: Bien.
3: Con el hashtag numeral El Club del Moro.
2: ¡Felicitaciones!

0: Ahí está, buen día. ¿Cómo va a estar hoy?
1: Vamos a tener una tarde bastante más agradable que estos días, 17 grados de máxima para el viernes 24.
0: Bueno, Scaloni salió a andar en bicicleta por Pujato, sí, ciudad natal.
2: Me encanta.
0: Y terminó rodeado de hinchas. Claro, sí. Vos imagínate, estás en el, ¿cuánto tiene Pujato? ¿Debe ser una ciudad chica?
3: Sí, a ver, sí, poquito. Tuvieron que poner un vallado adelante de la casa.
2: Claro.
3: Y policía, 4.000 habitantes tiene.
2: Nada.
0: Muy chiquito.
3: Sí.
1: ¿El tuyo cuánto tiene?
0: Pueblo. Y el mío 3.000.
4: Claro, parecido ahí.
0: Pico. Sí.
2: Se conocen todos con todo en el barrio.
0: Todos con todos, sí. Y vos es que es muy linda la vida de pueblo en el interior. Muy linda. Acá, viste que siempre cuando hablamos de la vida, pensamos en la vida acá en Buenos Aires, acá en ciudades grandes. Y la Argentina es tan amplia, tan hermosa y tiene unos pueblos tan divinos. Pero Pujato no lo conozco. Es cerca de Bahía, ¿no?
3: De Santa Fe.
0: ¿Tengo una idea?
2: No,
0: en Santa Fe,
3: claro,
0: no
3: Santa Fe.
0: Dónde era.
3: En el departamento de San Lorenzo.
0: Ah, mira vos, no conozco, no conozco. Pero 4.000 personas es muy chiquitito.
3: Sí, claro.
2: Muy chiquito.
0: Muy chiquito, sí. Bueno,
4: a 40 kilómetros de Rosario, perdón, Majo.
3: Claro, nada.
4: Ah, y a 13 de Casilda.
0: Scaloni salió a andar en bicicleta por Pujato y terminó rodeado de hinchas. El entrenador de la selección intentó disfrutar de un paseo en bicicleta por las calles de Pujato y rápidamente fue reconocido por los vecinos. Claro, imagínate, estás en tu casa, en el pueblo, todo tranquilo, y pasa Scaloni en bici.
3: Sí, sí, aparte los videos eran grabados de la ventana, viste, sí, sí. Para abajo en la calle.
0: Ahí va.
3: Pero ahí se está, ¿no? Bueno, tirale.
1: No, igual
3: cruzale la soga, así para.
1: Él fue uno de los más comunicativos en
4: salió de la casa.
1: Claro, venía, salió muchas veces a la
4: 5 o 6 veces
1: casa,
4: salió a saludar.
1: Firmaba autógrafos, sacaba fotos. A un señor le firmó el yeso, el señor no se quería sacar el yeso.
3: Le regalaron tortas, cuadros. Ayer nosotros hablamos con un hincha cordobés que tenía un Citroën, un C3, y lo ploteó todo con Argentina campeón de la Copa América, y en una puerta tenía 3 imágenes de Scaloni y le dio un fibrón y Scaloni le firmó la puerta del auto y todo.
2: Después también vi uno que estaba con su perro y tenía un busito el perrito y le firmó el busito al perro.
3: Claro, por eso ahora pusieron un vallado para, pues si no van hasta la puerta, lo hacen con buena intención los vecinos, todo, pero fueron hasta la puerta, tocaron el timbre, todo. Ahora hay policías, pero la verdad, siempre, y no ahora porque fue después del Mundial, siempre, cada vez que vuelve Pujato Scaloni, tiene esta buena onda con la gente.
0: Bueno, buen día, 9:47.
3: Por eso Sorbo no anda en bicicleta.
4: No, claro.
3: Te vuelven loco, Gonzalo.
4: Desde el balcón.
3: Te vuelven loco.
4: Tengo policía al dedo.
2: Explota el barrio.
3: Sí, claro. Te van a buscar.
0: Bueno, buen día. Comenzando esta mañana juntos, ¿se viene un fin de semana cómo?
1: Un fin de semana, Santi, donde hoy vamos a tener 17 grados de máxima, el sábado con muchísimas nubes, 15, y el domingo 17 de máxima.
0: Fuimos de días muy raros, ¿y llueve cuándo?
2: Sí.
1: El lunes.
2: Necesito sol.
0: Probabilidad hoy también, ¿no?
3: Sí.
1: Hubo a la mañana, o sea, hubo a la madrugada sería, no a la mañana. Y va a ser un día, una mañana muy húmeda, muy húmeda.
0: Ok, buen día.
5: Rodrigo, ¿qué habló?
3: Cuidado.
5: Me ahogué la cuenta. ¿Qué habló, Leonardo? Me ahogué de nuevo con el arroz. ¿Qué habló, Leonardo? Mónica, te dejaste el celular. ¿Qué vas a hacer?
6: ¿En serio el mensaje de la banca?
5: Sí.
6: ¿Y dónde está el celular de la banca?
5: Ay.
6: ¿Y cómo lo va a ver?
5: Ay, qué boludo. Hola, cuñada. No, te preguntaba por los nenes nomás. Yo recién salgo de trabajar, así que ya estoy a la casa. ¡La concha de tu madre!
3: ¡Qué buena
2: Sí. ¿Qué pasa?
3: Es muy buena.
0: Buen día. Conozco el horóscopo, la palabra y número clave para hoy.
2: Dale, vamos.
0: A ver qué dicen los astros en esta mañana de viernes.
2: ¿Qué dicen?
0: Arrancamos con Aries, expansión. El número es el 03.
3: 03, Ancono.
0: Tauro, personalidad. El número es el 49.
3: 49, la carne.
0: Géminis, pensamientos. El número es el 16.
3: 16, el anillo.
0: Cáncer, ignorar. El número es el 93.
3: 93, el enamorado.
0: Leo, alegría. El número es el 50.
3: 50, el pan.
0: Virgo, detalles. El número es el 66.
3: 66, la lombriz.
0: Libra, decisión. El número es el 21.
3: 21, la mujer.
0: Escorpio, modificar. El número es el 55.
3: 55, la música.
0: Sagitario, oportunidad. El número es el 09.
3: 09, el arroyo.
0: Capricornio, actitud. El número es el 83.
3: 83, el mal tiempo.
0: Acuario, rutina. El número es el 22.
3: 22, el loco.
0: Y Piscis, incertidumbre. El número es el 05.
3: 05, el gato.
0: Repasemos, Costi.
1: Santi, decimos Aries, expansión 03, Tauro, personalidad 49, Géminis, pensamientos 16, Cáncer, ignorar 93, Leo, alegría 50, Virgo, detalle 66, Libra, decisión 21, Escorpio, modificar 55, Sagitario, oportunidad 09, Capricornio, actitud 83, Acuario, rutina 22, Piscis, incertidumbre 05.
0: Bueno, buen día.
2: Buen día.
1: Y ya estamos.
0: Comenzando esta mañana, desde las 5 y media hasta las 10, en ratito llega Guido. Anoche soñé con Guido, que estábamos con un casamiento, una fiesta, y alguien hacía un chiste y se enojaba.
2: No.
0: Y se enojaba tanto, sí, sí. Estábamos todos acá, los de la radio.
2: ¿Qué
0: todo?
2: Te habrás quedado pensando? ¿Se enojó con vos o con otra persona?
0: No, con todo el mundo se enojaba.
2: Ah, se enojaba y se iba.
1: Ah, era todo un enojo colectivo.
0: Se enojaba y yo le decía, pero tranquilo, no te enojes tanto.
2: Y algún día se va a enojar con nosotros.
0: Enojar, claro. Sí. A lo mejor porque nosotros decimos muchas cosas.
2: Y sí, sí. Hoy deberíamos tratarlo bien.
0: Sí, bueno, lo vamos a tratar.
2: Amorosamente.
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4: Dimes y diretes, ¿eh? Dimes y diretes.
5: Tremendo. Claro, mucha radio pasillo.
4: Si bien está terminando este viernes, prepárate, paciencia por el tránsito, te lo digo, las complicaciones, pero pará, y por todo, porque parece que está terminando y ahí es donde por ahí es un viernes, disfrútalo, tranquilo, con prudencia hoy. Qué bárbaro cuando te das cuenta de algo. Viste que hay una... Creo que hay una cara mía que a veces ponen con algunas cosas que pasan, ¿no? Como, me di cuenta y estoy con la boca abierta, no sé por qué.
5: Sí.
4: Bueno, eso alguna vez me lo mandaron en un GIF. Como,
5: o te avispás.
4: Claro.
6: Está lleno de stickers tuyos.
4: ¿Qué es lo último que te diste cuenta, Eduardo? Que te agarró como la cosa de... Me di cuenta, viste que cuando te das cuenta de algo es como se te desbloquea un nivel. ¿Cómo decís?
7: Sí.
4: Mira, si no me equivoco, esa vez estaba viendo. No me acuerdo cómo era, pero ¿sabés cuál es la sensación, Eduardo? ¿De qué te diste cuenta?
8: Me di cuenta que ya no me puedo agachar como antes.
4: ¿Cómo te diste cuenta de eso?
8: Yo me compré una zapatilla, no importa que el cordón tiende a desatarse solo. Se ve que es como un patinoso el cordón. Entonces, cada dos o tres veces en la misma mañana me tengo que agachar a atarme los cordones. Ya no puedo, me di cuenta.
4: Te digo que es viernes de darse cuenta, o por lo menos de pensar qué te has dado cuenta la última vez.
5: Mira, ¿viste que hay un elemento de cocina que es para sacar los fideos, que tiene un agujero en el medio?
4: Sí.
5: Ese agujero mide una porción de tallarines.
4: Antes, cuando están secos los medís.
5: Claro, ahí. Lo medís ahí, ya lo que
4: es,
5: entra.
4: Una espumadera, pero tiene un agujero.
5: Que tiene un agujero.
4: ¿No es para que se vaya el agua cuando levantás
5: los fideos? No, es para medir una porción. Y lo medís con eso, no haces de más ni de menos.
4: Eso
5: lo descubrí el otro día. Para una porción. Te lo mide perfecto.
4: ¿Lo descubriste vos hace poco?
5: La semana pasada.
4: ¿700-0100 el WhatsApp?
7: Yo esta mañana le mandé un mensaje a mi amiga 8:30 más o menos y me respondió enseguida. Y le mandé a otra el mismo chisme y me respondió enseguida. Yo dije, che, crecimos, porque antes me respondían al mediodía. Ahora nos levantamos todas temprano.
4: Oye, ¿de qué te diste cuenta? Porque ojo que a veces gente que vos decís, este se la sabe todas, no se ha dado cuenta de cosas que vos... Y ahí te das cuenta de que ese no se la sabe todas.
9: Estas últimas dos semanas descubrí que la gata con la que habito no me quiere.
5: ¿Y cómo te diste cuenta?
4: O sea, vos pensabas mucho tiempo que te quería.
9: Sí, porque cuando convivimos con la familia, la gata se sube arriba mío, tiene gestos. Y ahora estuvo dos semanas aislada y maullando feo, y cada vez que la quiero tocar me hace así. Entonces dije, ¿qué pasó entre nosotros? Me di cuenta que algo pasó, se rompió y no entiendo.
4: Algo sucedió.
9: Se rompió algo y no sé por qué.
4: Más ¿De qué te diste cuenta? No. 700-100 el WhatsApp, ¿de qué te diste cuenta?
10: Es una cosita técnica, pero que me sirvió mucho. No sabía y me salió de casualidad. Estaba con el teléfono, estaba viendo en video en YouTube. Y me di cuenta que se puede minimizar el video y seguir en las otras aplicaciones.
4: Está jodido.
10: De YouTube y dije, tengo que responder un WhatsApp y no puedo.
4: Y ahora lo dejas abajo y sigue sonando. Sí. Es armado. ¡Oh! Eso es tremendo, ¿eh?
10: Tremendo.
4: Sigue el video, sigue el gol.
10: Exacto. Y me pasa con la aplicación de la tele también. Que sería, claro, la de Flow.
4: Que también la...
10: Exacto.
4: Bueno, lo gritaste.
5: Muchísimo ese gol.
4: Sabés que te equivocás, ¿eh? Te aviso. No es todo tan así la vida. De algo que te vas a dar cuenta también. De algo que te... 3700-100 en el WhatsApp. ¿De qué te diste cuenta?
11: ¿Empezaste el día con la 100? Empezaste bien. No está todo dicho. Hasta las 14 nos quedamos juntos.

0: Cada mañana nos encontramos en el mismo lugar. No está todo dicho, porque lo importante es empezar bien el día.
1: Viernes en la ciudad. Dos en la ciudad. ¿De qué te diste cuenta? Hola.
2: Nos encontramos en la calle.
3: Yo me di cuenta de que cuando me levantaba me iba al baño a bañarme y ahora tengo que apoyar la mano en el colchón para darme el envión.
4: Claro.
3: Me di cuenta que ya estoy mayor.
4: Dios mío.
5: Me di cuenta que tengo que desarmar el arbolito porque lo tengo que volver a armar ya.
4: No lo desarmó.
6: No, lo desarmó.
7: Creo que ya no hay que desarmarlo.
6: Claro, todo el año tiene que quedar.
8: Que le tiene una sábana arriba de último.
4: No, pero es hermoso el arbolito de adorno.
6: Pero no queda mal en septiembre.
7: Es raro. Junio no te digo. Julio, cualquiera.
9: Últimamente me di cuenta que me quiero casar con mi novio y tener un bebé.
7: Ay, viste que es un clic, ¿eh? Hay un día que vos te levantás y decís.
4: Estoy para el anillo.
7: Sí. No, y sobre todo para ser madre. Viste que te asalta, ¿no? Sí. Copito en cualquier momento.
8: ¿Vos decís?
7: Sí, te veo. Te veo.
8: No sé.
10: Algo que descubrí hace poco es que la canción El payaso Plim Plim es la misma que el cumpleaños feliz.
6: Exacto.
7: Claro.
6: Yo lo descubrí en una película.
7: Ta. ¿Cómo es la película?
6: En la película, no me acuerdo cómo se llamaba la película en la que descubrí eso.
4: Con Peretti.
6: Exactamente.
7: Sí. Ah, tenés razón.
6: Creo que mucha gente lo descubrió en la película.
7: Claro.
11: Yo hoy arranqué más tarde a trabajar y me di cuenta, cuando salgo de mi departamento, veo salir al portero del departamento de enfrente con la señora que limpia.
7: En situación
4: marital.
12: Bueno, yo hace dos días me di cuenta que se puede pagar en una cartera virtual escaneando el alias y automáticamente te lo copia y no tenés que ponerlo vos.
7: Ay, no, que es un plamazo.
4: Jodeme, no sabía eso. Ah, muy bien, escaneas el alias y ya.
8: Más rápido, cada vez más eficiente.
7: El CB1, no, creo que no podés escanear.
6: ¿El CB1?
7: No.
6: Pero también pasa que te mandan un alias por WhatsApp y vos ponés copiar y ya cuando abrís Mercado Pago te dice, ya querés, antes de que lo pegue, ya querés transferirle a esa persona.
8: O a veces vas a un súper y ya te detecta por la locación el alias. Eso me está pasando.
7: ¿En serio?
8: Sí.
7: Miedo.
8: Sí.
7: ¿Cómo está la calle, Ali?
13: Chocaron dos camiones en Panamericana, altura ruta 202, altura Don Torcuato. Esto es rumbo al norte. Hay un herido y dos carriles tomados. Hay retrasos desde Martínez. Y hubo otro choque en Palermo, Santa Fe y Darregueira.
7: Hasta las 2 de la tarde estamos acá siempre juntos.
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1: Chicos, tener, viste que tener espejos en el cuarto, dicen que no, porque como que se te mete gente en tu lecho,
2: sí,
1: de amor.
2: Mirando a la cama sobre todo, ¿viste?
3: Espera, pero espejos, porque no sé, en los hoteles de alojamiento, por ejemplo, era muy normal encontrar vidrios arriba, espejos arriba en el techo.
1: Bueno.
3: Decís espejo, cualquier espejo de una habitación.
1: Sí, por ejemplo, un espejo, viste que a veces pones en el respaldo de la cama, sí, hay mucha gente que pone un espejo.
4: O arriba de una cómoda, capaz.
1: O en la cómoda, claro, capaz.
3: Yo en la entrada a la habitación tengo un espejo.
1: ¿Pero se te ve a vos en la cama?
3: No, en la cama no.
1: Espejo?
3: No.
1: Es como para mirarte,
3: antes de cruzar la habitación. Me miro antes de cruzar la habitación y salir.
1: No apunta a la cama.
3: No apunta a la cama.
1: El espejo en el techo. Que yo conozco una persona que no es un hotel, es su casa. Tiene un espejo, como que te diga casi. A ver. El que está abajo en la, mirando esa visión.
2: Sí.
1: Vos lo que ves. No es nada erótico.
4: No.
1: O sea, vos lo que ves es.
2: Una mole.
1: Ponete que está arriba, ¿no?
2: Sí.
4: Un culo. Sí. Lo ves.
1: Lo que ves, gracias. La verdad que no hay gente que no desayunó, digo, bueno. Sí, pero ves un culo en una. Como cuando estás en el gimnasio, viste que el culo se frunce.
2: Sí.
1: Cuando querés hacerla. Es como. O sea, tratás de juntar los glúteos. Uh-huh. ¿Entendés? Se ve una cosa fruncida, después relaja. Sí. Fruncido, relaja. Yo creo que si veo esa imagen de una pareja mía. Me haría un trauma muy grande. No podría nunca más tener intimidad, sí, con esa persona.
2: Sí.
1: Porque ves un.
2: Sí, una cosa.
1: No es lindo, no ves algo que está bien. Porque si vos lo tenés acá en este costado y lo que ves es. Ah, no sé,
3: claro,
1: qué.
3: Claro, del costado.
2: Pero me parece que es un mambo más de las mujeres. Me parece que al hombre no le pasa.
3: Exacto.
2: Eso, ¿no?
3: No pasa eso. Porque eso que vos decís, que ese movimiento por ahí genera lo contrario en la parte masculina.
1: No, porque nosotras no tenemos que hacer ese movimiento,
3: eso.
1: Ese.
3: Exacto. Hacen otros, pero ese no.
1: ¿Entendés? Mm. Es como más elongado.
3: Claro.
1: ¿Entendés? El hombre es como más, en general, quedan las patitas hacia atrás.
2: Sí, sí.
1: Y ves como haciendo.
4: Comprime,
1: haciendo glúteos.
2: Claro.
1: Como haciendo glúteos.
4: Sí.
1: A mí, no sé, no me gustaría tener un espejo en el techo.
2: No, igual que raro, ¿no? La persona que conocés que se puso un.
1: No, porque viene un diseñador y te dice, mira, para ampliar un poco, vamos a poner espejos.
3: Claro, no, el
1: y
3: tema.
1: Espejo acá, espejo acá.
2: Es cierto, te dicen para ampliar por espejo.
3: Te cambia la óptica. El tema es si entra alguien. Si hay un espíritu que entra o hay un viaje tridimensional.
1: Ah, que te vas por ese agujero.
3: Claro. Pero vos, ¿por qué decías que no era invasivo también que estén
1: bueno,
3: que haya espejos?
1: Bueno, dice el Feng Shui que tener espejos que apuntan a la cama es como que estás metiendo gentes en la relación.
4: Sí, no se recomienda.
1: Igual por ahí tenés ganas.
2: Claro, yo
1: no
2: te,
1: acá no se juzga. O sea, acá lo que no hacemos es juzgar.
2: Sí.
1: Por ahí tenés ganas, pero dicen que se te meten como espíritus exparejas.
2: ¿Viste?
1: Quedaron reflejadas ahí.
2: Pero tengo la cancha
1: porque
2: de boca.
1: No estuvo siempre una sola persona en tu cuarto, en
2: claro.
1: Ese que. Hay otras. Entonces quedaron ahí y entran, se te meten. Saquemos los espejos.
4: Sí,
1: quedamos así.
2: Tapalos.
1: Sí, ¿y ves qué querés? Que ponga una toalla ahí arriba.
2: ¡Sábana!
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10: A las 10 de la mañana, 37 minutos, 14 grados la temperatura en estos momentos en Buenos Aires, 15 apenas la máxima para hoy, e inestable, ¿eh? Hoy puede llover durante el día, el sol no lo vamos a ver mucho durante los próximos días. Mañana mínima de 10 grados, máxima de 16, pero sin lluvia, igual que el domingo, con una mínima de 12 grados y una máxima de 18, y apenas se va a asomar el sol el día domingo.

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1: Ahora que soy grande me di cuenta por qué mis papás me mandaban a jugar a la calle, a la pelota, y ellas iban a dormir la siesta.
2: Qué linda la siesta.
3: Hace poco y me quedé un poco traumada, que no es Aldón Pirulero, sino que es Antón Pirulero. Antón. O sea que años y años cantando la canción para la miércoles.
4: Siempre dije Andón. Andón.
5: Yo me acabo Andón. De dar cuenta entonces que, sí. que lo vengo diciendo mal toda la vida.
4: Es como retorcijón. Yo siempre dije retorcijón.
6: ¿Y cómo es?
4: ¿Cómo es?
5: Retortijón.
4: Retortijón.
5: No, es retorcijón.
4: Es retortijón. No es retorcijón.
5: Retortijón no es retorcijón porque te retorcijona.
6: No lo escuché nunca en mi vida. No.
5: Te resorcijona.
4: Retortijón se dice correctamente. Rarísimo. Muy raro.
7: Yo hace dos días me enteré que mi mujer me cagaba con mi cuñado. No. El marido de mi hermana.
6: Ay, no.
8: No, pero es una barbaridad.
4: Me está jodiendo.
8: Quiero saber. Es lo más fuerte pasó. Que escuché de que me senté en esta mesa. En
5: quiero saber
8: meses.
5: Qué pasó. No dijo más nada que eso.
9: Yo me di cuenta ayer que en los audios de WhatsApp se le puede poner pausa.
6: Ah, sí.
8: Sí.
6: Sí, pones play al audio y le puedes poner pausa
5: al
6: mismo play.
5: Sí,
6: claro.
5: Sí.
10: Creo que va a ser para muchos una pensar en una decisión de seguir o no. Creo que, como dije recién, fue un proceso hermoso, espectacular. Logramos cosas importantes. Va a ser muy difícil mantener este nivel. Sí. Va a ser muy difícil que el grupo siga funcionando de esta manera. Hay que pensar, hay que poner un montón de cosas sobre la balanza. Seguramente hay que hablar también con el entrenador y demás, pero es muy difícil. Hay que tomarlo, obviamente, decisiones con calma. Y
11: ah, no me asusté. Vos no, ¿no? ¿Vos estás para seguir?
10: Te digo, no lo sé. La verdad que no lo sé. Seguramente, como te dije recién, es un proceso, hay que digerirlo, hay que pensarlo, hay que tomar decisiones apresuradas, pero seguramente es algo que hay que hablar.
8: Yo la verdad, la muy buena entrevista que le realizó el colega Martín Arévalo ayer cuando terminó el partido en la Bombonera de Boca con O'Higgins, yo me quedé muy sorprendido. Entiendo que, bueno, para el próximo Mundial ya la edad será más avanzada, estará cerca de los 36 años. Entiendo que muchos jugadores importantes de selección se proyectan siempre para una Copa del Mundo, pero los procesos también pueden seguir con una Copa América, con un proceso de eliminatorio.
4: Claro. Sí, claro. No es el primer jugador del seleccionado que habla de esta manera. ¿Viste?
8: Bueno, Charles Dibu Martínez, cuando terminó el partido, exacto, al día siguiente hizo un posteo en Instagram muy sí, parecido.
4: Total.
8: También acá lo que él de alguna manera remarcó tiene que ver con la continuidad del éxito. No es fácil sostener una era de tantos años exitosamente. No es fácil que un equipo siempre funcione bien con la misma generación de jugadores. Este es un proceso que se inició en 2019, que consigue éxito muy fuerte desde 2021 en adelante con la primera Copa América y que de ahí no paró. Con 4 títulos, una final del mundo y un invicto de más de 30 partidos.
4: Bueno, el mismo Scaloni también puso en duda la continuidad.
8: Exactamente.
4: Hasta diciembre sigo, después...
8: Por eso hay mucho por resolver. Paredes es un hijo pródigo del proceso Scaloni.
5: Sí.
8: Junto con De Paul fueron los primeros dos convocados fuertes que eran la cara del recambio cuando esto empezó en el año

0: año 2019, inicios del 19, fines del 18. Ahí empezaba a tejerse una nueva historia que pareció una transición y se transformó quizás en lo más exitoso que la selección argentina conoció consecutivamente. Lo de Paredes ayer fue estupendo. El tipo jugó una final del mundo el domingo.
1: No se puede creer.
0: Estaba el martes con sus compañeros y el jueves, con una costilla, con dolor, estaba jugando un partido de Copa Sudamericana.
1: Cuando te rompes una costilla.
0: Él la tenía fisurada. Y ayer, de hecho, hay un contacto con un jugador rival, un contacto casual, que le genera mucho dolor, sobre todo en la zona alta, casi debajo de la axila. Se notaba que la zona la tenía como mínimo sensible. Ayer fue ovacionado por el público, se vino la cancha baja cuando salió a precalentar, cuando lo presentaron en la voz del estadio, cuando le dieron una plaqueta por haber disputado la Copa del Mundo y llegar a la final y por su paso por la selección. Y cuando intervino en la primera pelota, metió un pase magistral para el gol de Merentiel. Después recuperó una pelota genial en el segundo tiempo, metió otro pase bárbaro. Fue de las figuras del partido en un Boca que ayer tuvo una noche positiva. Para mí tendría que haber ganado por más pensando en la revancha, diferencia corta para ir a Chile y a Rancagua. Pero noche positiva, no recibió goles, jugó bien Villa, apareció Paredes, debutó bien el arquero y Arruabarrena volvió a la Bombonera.

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0: Montserrat, Carapachay, qué lindo que es bien.
1: ¡Ay, sí!
0: ¡Vamos! Dale, marrón.
2: Con todo este viernes, ¿eh?
0: Ponele otro colorcito a tu vida, marrón.
3: Ponele sabor.
2: Tiene mala fama el marrón, es un color hermoso, es el color de chocolate.
1: A mí me encanta el marrón.
4: Es el color de otra
2: Gracias.
4: Cosa.
1: Ropa marrón.
0: ¿Cómo?
4: Es el color de otra cosa también.
0: También es verdad.
2: La camiseta de platense.
4: No, otra cosa.
0: También.
4: El 2.
2: Los calamares.
0: El 2.
4: El 2.
1: El guardapolvo de. Hay maldad en esa mirada.
0: Que lo peor, no, para mí no es el 2. Para mí, como que, si vos te imaginas, ¿qué color tiene el petú?
4: ¿El qué? Ah.
1: Marrón.
0: ¿Y viste?
4: Sí.
1: No, bueno, pero yo lo identifico con la madera y lo identifico con el guardapolvo del industrial de todos los chicos que me gustaban.
4: Ay. Ah, como el marrón claro.
3: Con la tierra, con la Pachamama.
0: Roja.
3: Con las montañas.
1: Con el obrero, con el fernet.
3: Tenés razón.
0: Escucha, pará.
1: Licor de dulce leche.
0: Bueno, es verdad, hay cosas lindas.
1: El dulce leche.
0: El piso con... ese que pisa Iván de Pineda.
1: ¡Claro!

0: En la Argentina nos hacen a los 5 años formar una fila con 2 grados a las 7 de la mañana para rendirle homenaje a nuestra bandera todos los días. Mira si no vamos a salir a defender a nuestro país. Si no se te cruzó apenitas por la cabeza alguna vez, pedirle a un patrullero que te acerque a tu casa.
1: ¡Ay! ¡Sí!

0: Mira, ¿con quién salís? Dame la binomé.
1: Ah, tomá, tomá. No,
2: estoy
1: acá tenés.
2: En mi prime.
1: Por favor.
2: Estoy en un momento bien.
1: Se te tiene que dar.
2: Re mi prime.
3: Sí, re.
0: Completamente domada. Escucha. ¿Salís con uno que quiere que lo llames Spider-Man y hace todo el tiempo como que tira telaraña?
2: No, prefiero que me dé el beso y sea al revés de Spider-Man.
0: Ah. ¿O salís con uno que cada tanto te pregunta si querés venir a Temaiken a conocer esta suricata?
2: ¿A conocer qué?
0: ¿Querés venir a mi Temaiken a conocer esta suricata?
2: No, te desubicaste. Ah,
0: por eso,
2: no,
0: este,
2: está mal.
0: Este es un desubicado.
2: Tú suricata.
0: Entonces preferís a Spider-Man que te dice jui, jui, jui. Ok, ok.
2: Y que agarra cosas en el aire. Se está por caer esto y dice,
0: ¿Preferís uno que va caminando por la calle y patea todo lo que encuentra? Patea. Es más, te retrasás porque se queda atrás y te dice, pará que no patee una cosa y patea. Y además cuando patea, por ahí va en una calle tipo Yerbal, calladita y grita, ¡gol!
2: Gracias,
0: amor. O sea, por eso. Preferís ir con uno así, ¡gol! ¡Gol! ¡Gol! Te abraza cuando le pega el árbol. ¿O preferís salir con uno que va al cine, se apoya a los pochoclos en el medio de las piernas y te dice, servite tranquila, mamu? No.
3: Es que está difícil a ver con cuál te quedas.
2: No, me quedo con el pateador.
0: O sea, ya.
2: Estoy con el espíritu mundialista.
0: Tírate la araña y patea las pelas. Sí, te lo estás armando vos, ¿eh?
2: Bolucho,
3: infantil.
0: ¿Salís con uno que todo el tiempo que toma, que él le gusta tomar mate de leche y dice, ay, qué lindo para ir al baño hoy? Como que todo el tiempo está conectado con el mate de leche.
4: Con la digestión.
0: Y otro que siempre come cosas aceitosas y se chupa los 5 dedos.
3: Ah. ¡Ay, no!
2: Esta persona.
0: ¿Y quién es? ¿Con quién salís? Con el de los dedos, pues lo querés.
2: El aceitoso.
0: Okay. Bueno.
2: ¿Y después?
0: ¿Preferís salir con uno que ahora en cada momento, por ejemplo, está mirando una película y la corta, todo el tiempo corta cosas y dice, llegó el momento del cooling break? ¿O preferís que ahora usa mucho eso, lo del cooling break?
2: Por lo menos
3: mucho para todo.
2: Dice el nombre.
0: ¿O preferís con uno que te dice, mira, y trata de mover los pechos al ritmo de la música, pero no se le mueven? Ese, te dice, ¿ves? Y no se ve. Pero él lo debe sentir, pero no se ve.
2: Okay. Tiene mucha confianza.
0: Uno que quiere jugar a que sos la secretaria y todo el tiempo te dice por un apellido que él inventó. Pero eso cuando tienen relaciones, ¿entiendes?
2: Señorita González,
0: ¿me hace esto? No te tutea, además, durante te hace el amor.
2: No, todo usted, señorita González. Sí.
0: O uno que te quiere ganar a todo. Te quiere ganar a todo.
2: Señorita González.
0: Sí, señorita González, para usted.
2: No, me quedó.
0: No, te falta uno.
2: Ay, Dios.
0: Uno que cuando va a hacer pis, te pregunta, fíjate, ¿me miras el color de lo que hice?
3: ¡No! ¡Ay, por Dios!
1: ¡A chequear!
0: No, porque tiene, le dan malos valores y...
3: ¡No!
0: Y le,
3: a ver cómo está de riñones.
1: Está preocupado, el chabón.
3: Es agradable.
0: O uno que se hace el sexy cuando se seca con la toalla. Que se la pasó.
2: Sí.
0: Ese. Ok, quiere que lo llames Spider-Man y te tira telaraña, hace que juega. Va caminando por la calle y patea todo. Se chupa los dedos después de comer cosas aceitosas. Mueve los pechos al ritmo de la música, pero no los ves moverse. Te dice, cuando haces el amor te trata de usted y sos su secretaria, la señorita González o Stevenson. Y juega con el tema de la toalla, se seca haciendo poses, cosas.
2: Está nada mal.
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0: 11:20 de la mañana.
1: ¿Te puedo hacer una pregunta?
0: Sí.
1: ¿Ustedes en el secundario sienten que aprendieron algo verdaderamente? ¿O lo que aprendieron, lo que saben, una habilidad, un conocimiento, un concepto, lo aprendieron después en la vida, trabajando?
0: Depende del profesor.
2: Claro,
0: había profesores que me acuerdo todo lo que me enseñaron y otros que...
2: Yo tenía una profesora en literatura y cultura y comunicación,
1: sí,
2: que me enseñó a ver cine, series, escuchar canciones y leer de otra manera que nunca... Nunca me olvidé y nunca se fue de mí.
3: Total, mi profesora de historia me sirvió muchísimo después para la universidad. Me dio una base
0: historia también, sí.
3: Total.
1: Acá este muchacho no parece que no le sirvió mucho el secundario. Escucha.
4: A mí, en mi vida, tercer año para arriba, no me sirvió nada. En nada. Mi vida. No, yo hablo laboralmente para la vida, ¿eh? No hablo como aprender a soy mejor persona porque... No, hablo que laboralmente.
5: Parate, algo.
6: Yo creo que más o menos te voy a dar la derecha. Yo no terminé el secundario. No hago apología de no terminarlo. No lo terminé porque después me di cuenta que, más de grande, me di cuenta que era disléxico y me costaba muchísimo el estudio tradicional. A mí me salvó la vida YouTube
0: lo salvó la vida.
1: Le salvó la vida a YouTube.
0: YouTube, te digo.
1: YouTube te salva la vida.
0: Es la nueva uva, YouTube. Es la nueva uva.
1: Es la nueva
0: uva.
1: Te simplifico un montón.
0: Pero por
7: rápido.
0: Bueno, pero también nosotros teníamos el resumen Lerú, que ahí te venía chiquitito así todo el libro de historia, por ejemplo. Tenían los datos más importantes. Generalmente cuando te llevabas una materia o algo, te mandabas el Lerú para ir rápido, porque no te tomaban un bimestre como es ahora, te tomaban toda la materia cuando te la llevabas.
3: Claro.
7: Completa.
0: Y lo que te tocaba, te tocaba.
3: Pero
0: y
3: aparte,
0: tenías que más o menos saber todo.
3: Hay algo que en clase se da y que en YouTube no lo tenés, que es la interacción del pensamiento.
0: No, pero no tenemos ganas de interaccionar últimamente.
3: O sea, no pensás. ¿Qué me mirás con la cara como diciendo qué estás hablando?
1: No, te estoy escuchando.
2: ¿Hay algo que yo no me llevé del colegio?
1: A ver.
2: Que es educación financiera.
0: Eso deberían dar.
2: Yo no me llevé al colegio y sé que en YouTube, pero o lo que fuese, hay mucho.
3: Claro.
1: ¿Era una materia eso?
2: No tuve. Algo que no me llevé al colegio.
1: No tuviste.
2: No me lo llevé, no lo incorporé, no está en ningún lado.
0: ¿Qué materias agregaríamos que después nos sirvan? Educación financiera, perfecto. O sea, ¿dónde?
7: Esa es buenísima.
0: ¿Cómo? Nada, ¿viste?
2: Exacto.
0: ¿Cómo más o menos manejar?
2: No, porque te enseñan a ser empleador o empleado.
0: Sí.
2: No sé si te enseñan a emprender.
1: Gran verdad.
7: Para mí, lenguaje de señas.
3: ¡Ay, total!
7: Esa es una que falta.
3: Muy bien, lenguaje de señas.
1: Y también me hubiese gustado, que en algunos colegios sí se da también, pero en el mío no estaba.
3: ¿Qué?
1: Aprender un oficio. Por ejemplo, para... Yo cuando se rompe algo en mi casa, tengo que llamar a alguien para que lo arregle.
2: Bueno, ¿en los industriales?
0: Sí, bueno, pero
1: obvio.
0: Cambiar un cuerito.
2: Exacto.
0: Saber qué cable va con qué cable, ¿viste? Cuando que decís, tengo uno rojo y uno verde, decís, voy a cortar la luz, voy a saltar los tapones. Sí, sigo así.
1: A mí, obvio, eso. Chicos, hacer un mueble. Hacer un mueble me parece algo tan... yo no lo sé hacer. Eso me parece fantástico.
0: Carpintería, como
1: Carpintería, gran oficio.
3: Y claro, una materia que te cocina.
0: Cocina para... estaría buenísimo.
3: ¿O no?
7: Sí.
3: Yo no sé cocinar.
0: Para aprender lo básico.
3: Claro,
0: lo básico.
8: Exacto. Sí, cómo encarar y no quedar como un boludo. ¿Puedo yo?
0: Muy bien.
1: Gran materia.
0: Muy bien.
1: Gran materia.
0: Encare.
2: Encare
0: uno,
2: sería.
0: Encare dos,
3: sí.
0: Encare tres.
3: Y tenés también chape 1, chape 2, chape 3.
0: Sí, va con el encare, pero es como el segundo año lo ves eso.
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1: Bebo, bebo, beboteo, beboteo, beboteo.
2: Hola, Anabela.
3: Hola, ¿cómo estás?
2: Bien, ¿y vos?
3: Todo bien.
2: ¿Por dónde andás?
3: Mira, en casa, ordenando un poco, haciendo las cosas de siempre.
2: Ah, pero hoy no trabajaste.
3: No, no, por suerte no. Esta semana estoy de vacaciones.
2: Ay, buenísimo. ¿Y qué haces? ¿Qué laburás?
3: Mira, estudio pastelería, así que estoy todavía cocinando.
2: ¡Ay, qué lindo! Es re difícil pastelería.
3: Y la verdad que sí, es algo que es con mucha precisión, entonces nada, hay que ser prolijo y cauteloso.
4: ¿Cuál es el postre más difícil para hacer?
3: Mira, para mí uno de los más complicados es lo que es la torta vasca, porque es muy complicado medir la temperatura y todo, pero se puede sacar.
2: La torta vasca es la que es queso, pero sin como un cheesecake, pero sin la masa.
3: Ah. Esa misma.
2: Es esa, ¿no? No, sí, a mí sí. Lo que me resulta re difícil es la manga.
3: Sí, total.
2: Hacer los piquitos, sí. Me encanta. Me quedo embelesada cuando lo hacen.
3: Sí, re.
2: Pero es re difícil. Y después cuando ponen la torta en ese coso que gira,
4: sí.
2: Y con una espátula.
5: Ah, que en prolija.
2: Ahí la dejan toda lista. No, me vuelve loca. Sí, ¿Y te falta mucho para terminar?
3: Mira, me quedan dos materias nada más, así que vamos bien.
2: ¿Qué te queda? ¿Qué materias?
3: Me queda lo que es chocolatería y me queda una que es teórica, que es toda la parte de administración.
2: Ah, esa parte es complicada. Mm. Aparte hay que hacerlo, pues sí. Después te pones un negocio. Y...
4: Claro.
3: Sí.
2: Saber administrar, saber comprar, saber no hacer de más porque encima la pastelería no puede frizar tanto todo.
3: No, tal cual. Sí, te puedes dejar alguna que otra cosa frizada, pero sí. No te puedes confiar.
2: Y chocolate tenés que aprender todas las temperaturas. Ay,
3: el tema del templado, sí, es un montón, pero bueno, es lo que me gusta.
2: Pero es re lindo, re lindo. Te felicito. Me parece divino. Escúchame, ¿qué música te gusta?
3: Mira, escucho de todo un poco, pero me gustan los Babasónicos, me gusta Dillon, Mon Laferte, lo que sea.
2: ¿Y tenés la contraseña?
3: Mira, para mí la contraseña es algodón.

0: si no hay una visión. Anabela.
1: ¿Sí?
0: La respuesta es incorrecta. Esperamos una torta cuando te recibas.
1: Besos enormes.
0: Hola, Gabriela.
1: Hola.
0: ¿Cómo andás?
1: Todo bien.
0: ¿Dónde andás?
1: En mi casa.
0: ¿En qué barrio estás?
1: En Pilar.
0: Ah, qué lindo Pilar. Me encanta. Sí. Divino. Escúchame, ¿qué música te gusta?
1: De todo un poco, pero voy más por Chayanne.
0: Ay, qué lindo que está Chayanne.
2: Por favor.
0: Sí. Hermoso. ¿Y tenés la contraseña?
1: No sé, creo que sí. Tengo varias, pero bueno, voy por...
0: Una.
1: Sí, Notebook.
0: ¿Cómo?
1: Notebook.
3: Provócame, mujer. Provócame.
4: Provócame.
5: A ver, atrévete.
3: Sí.
4: Provócame.
3: A mí. Acércate.
0: Elmer. Gaby.
1: Sí.
0: La respuesta es incorrecta. Ah, no.
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1: Bueno, bueno, bueno, con esta semana, con todo lo que pasó, con todo lo que pasa, con todo, una buena serie, como para decir, ok, ahora estoy mirando una serie, sí.
2: Una maravilla te voy a recomendar. Hace unas semanas atrás les había hablado de el hecho de la mezcla de géneros, era algo que íbamos a ver cada vez más, cómo se mezclan géneros. En este caso es una serie que justamente mezcla géneros, se llama Sugar y está protagonizada por Colin Farrell, el genial Colin Farrell.
1: Qué bueno es Colin Farrell, ¿cómo te asegura que vas a ver algo bueno, sí, Colin Farrell?
2: Te puede hacer el pingüino o te puede hacer cualquier cosa,
3: Sugar, la verdad que es un genio. Sugar.
2: Sugar, sí.
3: Pero se escribe así, S-U.
2: S-U.
3: S-U-G-A-R. Sí.
1: Te mata la clase de inglés.
2: Con lo que vas a decir, ¿eh? Porque no debeles, porque hay un secreto que es importantísimo.
3: Ah, no, ¿la viste? No, la vi. Estoy intentando para buscar.
4: Vamos, Copito, grande.
1: Es buenísimo, Copito no la ve y te dice lo que no. O sea que la spoilea.
2: La frené. Okay. Porque la cuestión. Sugar es un detective privado. Gran parte de la serie vos estás viendo y aparecen un montón de referencias a cine clásico negro, el cine de blanco y negro o por ahí las películas de Hitchcock, aparecen escenas en el medio, como si él estuviera basando su conocimiento como detective privado en lo que vio en el cine. Y no entendemos bien por qué, hasta que en los últimos episodios de la primera temporada, lleva una temporada terminada y va por el quinto o sexto episodio de la segunda, porque semana a semana que la van subiendo, ahí descubrimos algo, y es un cambio absoluto de género, porque él tiene un secreto que tiene que ver con, bueno, por qué todas estas imágenes iban apareciendo para que lo ayudaran a él como detective privado a resolver estos misterios. Ese secreto, ese otro género que aparece en la serie, que sería policial y otro género que podríamos llamarlo, si quieren, ciencia ficción. Bueno, eso es lo que va a dar una vuelta absoluta y vas a decir, ay, no puedo creer, qué genial esto todo. La sube un montón. Ya de por sí es una serie policial espectacular. Cuando das esta vuelta de rosca, te quedás medio, como diría, culo para arriba uno, porque te decís, mirá qué sorpresa, mirá qué sorpresota.
1: Tremendo el culo para
2: impactante,
1: arriba.
2: Impactante. Así que un serión Sugar en Apple TV con Colin Farrell como protagonista.
1: Con Colin Farrell, que es un Sugar Daddy.
2: Recontra Sugar.

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2: Perfecto.
3: 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Pablo Marrón y el deporte.
2: Bueno, son 17 millones de dólares lo que gasta River en un futbolista. Porque acá ya sabemos todos que Ángel Correa va a ser jugador de River desde el día martes a las 7 de la tarde más o menos. Esto se venía acelerando, hubo muchos problemas en la salida, fue muy desgastante para el jugador, para la familia, la gente de Tigres no quería saber nada con que se vaya, la negociación se puso muy dura, hubo amenazas también que la mujer de Ángel Correa se encargó de exponer en redes sociales. Él en Tigres de México tuvo un rendimiento superlativo, para un futbolista que hasta el año pasado jugaba en la Liga Española, en el Atlético de Madrid, 31.
4: 31.
2: Llegan a una buena edad, en un buen nivel, en un muy buen nivel, en una buena edad para jugar en la Liga Argentina. A River lo único que le queda es este riesgo de haber gastado mucho por determinados jugadores no hace tanto tiempo. Voy a los casos de Castaño y Salas como los más emblemáticos, los dos hoy separados de las prioridades. Nada, desde ese lugar no volver a quemarse con esto de una inversión fortísima y que no resulte. Acá hay mucha garantía, es a quién contrató. ¿A quién contrató? A un jugador que en el último mundial, en el pasado mundial, estaba saliendo campeón del mundo, que fue prioridad de la selección durante muchísimos años, que el Cholo Simeone en Atlético Madrid, para los momentos de urgencia en el medio de los partidos, siempre que lo hacía ingresar, él le respondía con goles. El nacido en Rosario, formado en San Lorenzo, y que vuelve al fútbol argentino, la verdad, a tratar de estar a la altura de las circunstancias y también en el marco de un equipo con necesidades. La defensa de River para jugar mañana contra Barraca Central 7 y cuarto en el Estadio Monumental con Beltrán en el arco va a tener a Montiel, Martínez Cuarta, Otamendi y Acuña.
5: ¡Ay, qué genial!
2: Esa es la defensa de River.
1: La selección.
2: Exactamente. Posiblemente Arambarri sea titular, uno de los refuerzos que trajo Coudet, con mucho por demostrar. Moreno juegue, hay duda entre Fausto Vera y Galván. Posiblemente ingrese el chico Pereira, Lautaro Pereira, desde el Vamos. Y arriba hay mucho por confirmar, pero yo creo que Colidio y Santos Borré empezarían el partido. River entrena hoy, 6 de la tarde en el Monumental, se quedan concentrados y mañana reciben el equipo de Barraca Central, el que dirige Ayude, que estaba dirigiendo San Lorenzo y que mantiene buena parte de la formación que tenía Insúa. Pero acá lo importante es que tanto Giovanni González, el lateral derecho, Lautaro Rivero, salen del primer equipo. Después hay que ver si hay chance para Joaquín Freitas, que es una muy buena aparición de River. Si tiene chance de jugar como titular, Beltrán posiblemente espere en el banco. Pero River tiene casi todo definido para jugar con Barraca Central. Hoy en redes sociales ya hizo oficial, para mí también en un momento de dudas, de una derrota muy fuerte como la que tuvo en Salta frente al Dosivi de Mar del Plata. Después de haber perdido con Boca en el primer semestre y haber perdido la final con Belgrano, después de que se fue Gallardo, vino Coudet, levantó en resultados, pero no en rendimiento, River necesita anuncio fuerte permanente. Necesita vanguardia, necesita romper mercado y necesita ganar por sobre todas las cosas. Encontrar un estilo y ganar y solucionar el tema Juanfer. Ese es el otro gran tema. Juanfer va a volver, va a ser prioridad, va a ocupar un lugar en el banco de suplentes, se va a jugar a Italia. Bueno, hay mucho para resolver, pero la alegría para River es que tiene un jugador descomunal en sus filas como Angelito Correa.
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0: qué lindo, chicos, es viernes.
1: Qué lindo el viernes.
0: No tan amargados. necesito reírme. El humor con Santiago Calzado.
1: Dale, a ver. Señor, lo noto muy nervioso. Es la primera vez que viaja en avión. Ay, sí, estoy muy nervioso. Si se enciende el avión, ¿por dónde salimos? Y salimos por la tele.
0: Está bien. ¿Tenés copito?
2: Tengo.
0: A ver, copito.
2: ¿Por qué abril pasa más rápido en China?
0: ¿Por qué? ¿Por qué?
2: Porque pasan un abril y te la dan de ojos.
0: ¡Ay, vino! ¡Pará! ¡Vino viejota!
1: ¡Oh, la viejota!
3: Estoy muy floja de chistes, ¿eh? Porque acá me lo... ¡Ay, Claudia Fort!
0: ¡Ay, me encanta, viejota!
3: Me encanta cómo llevas el programa.
0: Porque vos hacés mis recetas.
3: Yo hago todo lo que haces vos.
0: ¡Ay, nada!
3: Te sigo en Instagram. A mí me gusta ponerte me gusta antes que Poshi. Me gusta ponerle fueguito a las recetas. Pero es que yo no puedo cocinar tan bien. Yo llevo años cocinando
0: cuando
3: haciendo
0: usted,
3: tortas.
0: Cuando pone usted, pues si no pone, ¿vio?
3: No, exactamente.
2: O sea, me gusta en las publicaciones.
3: Sí, le pongo me gusta. Sí, le pongo me gusta porque me gusta todo lo que ella hace. Está muy bronceada.
0: Sí, porque estuve de vacaciones. ¿Y tiene buena onda con Pachica de Mela?
3: Me llevo bien, es una chica un poco rebelde, no se sabe bien qué le sucede.
0: La está mirando con cara rara, Pachica.
4: Sí, es que no me cae muy bien ella. Es que no me cae muy bien ella, me robó mucho protagonismo en este programa. Soy Pachica de Mala. Me robó mucho protagonismo en este programa, se me mezclan las voces. Se me mezclan las voces, soy Pachica de Mala.
0: No se peleen, ¿quién tiene chiste, viejota? Opa, chica.
4: Ah, yo tengo chiste, la viejota no.
3: Ay, niña, eres tan maleducada, Pachica de Mela. Voy a buscar acá un chiste. ¿Qué le dijo el mar a un barco?
0: ¿Qué le dijo?
3: ¿Qué le dijo el mar a un barco?
0: ¿Qué le dijo?
4: Ay, es un chiste muy malo. Es un chiste muy malo, viejota. Nada, lo saludó con una ola. Lo sé yo.
0: No le cagues.
4: Sí, le arruiné el chiste. Viene acá a robarme el lugar.
0: Ay, pero contate una
4: creída. Pachica. Soy Pachica de Mela.
0: ¿Y Johnny Tucson está?
5: ¿Qué hace el pelo en una cama? Es el bello durmiente.

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0: prepárate, prepárate para estar muy atento y estar en esa fila.
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0: todo. Del mediodía, 47 minutos. 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
1: ¿Y el fin de va a estar frío?
0: No, ¿sabes qué? No, 16 grados mañana la máxima. El domingo 18 grados. Pero no vamos a ver casi el sol, sin lluvia.
2: ¿Cómo puede
1: pero,
2: ser?
1: Sí, bueno, mirado. Pero para quedarte metido en la casa, ¿sabes lo que vamos a comer este fin de semana?
2: ¿Qué?
1: Que vos sos re buen alumno mío
2: a
1: de
2: ver,
1: cocina.
2: A ver. Sí,
1: has
2: sí.
1: hecho muchas recetas y te salen bien. Vamos a hacer polenta con osobuco.
2: Buenísimo.
1: El osobuco, porque lo hablé hoy a la mañana con Santiago del Modo y me quedó la idea fija.
0: Sí.
1: ¿Viste el osobuco cuando se pone todo así blandito,
2: sí.
1: que se deshace?
2: Sí.
1: Lleva mucho tiempo de cocción el osobuco, pero hacete una buena cantidad, así sí. tenés para si querés lo frizás.
0: Claro.
1: Vas a comprar el osobuco, le vas a pedir al carnicero que te lo corte gruesito, no finito. Mm. Te lo corte el tamaño como de un bife de chorizo, ponele. Sí, sí, unos 3 centímetros, perfecto. Te corta las rodajas que vienen.
0: Sí.
1: Las vas a pasar por un poquito de harina, pero bueno, sal, pimienta, obvio, y las pasas por un poquito de harina. Ay. En una olla pones un poco de aceite y lo vas a dorar. A sellar, que quede bien doradito. Lo sacás y en esa misma grasita que quedó, en ese aceite que habías puesto, vas a poner cebolla, zanahoria, apio, puerro, verdeo, esas verduritas que siempre pones para las salsas. Sí.
3: ¿Las pongo picaditas?
1: Picaditas. Okay. Le vas a poner un chorrito, una vez que estén medio doraditas, un buen chorro de vino blanco.
0: Oh, bien.
1: Una taza de salsa de tomates, del tipo puré.
0: Sí.
1: O bueno, si tenés perita. Y una taza de caldo o agua. Volvés a meter el osobuco ahí adentro.
2: Bien.
1: Lo tapás y lo dejas cocinar a fuego bajito o directamente en el horno una hora y media. Cuando vos te das cuenta que estás cuando pones los dos tenedores así y sí. se abre y ves las hilachitas. Mientras está en el horno, preparamos la polenta. Que acuérdense que yo siempre les digo que no hagan, como dice en el paquetito que dice 3 de líquido por 1 de polenta. Es el doble.
2: Ah, es más.
1: Es 6 de líquido
2: sí.
1: por 1 de polenta. Con Perfecto. La misma tacita, pásame tu taza.
2: Con la del café con leche.
1: Exacto, con la misma tacita, señora, no se impresione, con la misma vas a medir todo. Las 6 tazas de líquido, que puede ser 3 de leche, 3 de agua, 3 de caldo, o 6 de agua, lo que quieras,
0: sí.
1: acá mismo medís la polenta. Una vez que hirvió el líquido que pusiste, tirás la polenta en forma de lluvia y batís. Y batís por lo menos revolviendo unos 5 minutos. ¿Viste que dice un minuto?
2: No, el doble.
1: Hacelo un poquito más,
2: sí.
1: porque si no, cuando la polenta se hincha, empieza a tomar mucho líquido y te queda dura.
2: Claro.
1: Entonces batila, revolvela. Le vas a tirar queso, todo el que pueda.
0: Con ganas.
2: Mandale.
1: Todo el que te dé el piné. Todo el que te dé el piné. Queso fresco.
0: Sí.
1: Y un buen puñado de queso rallado. Queso picantito, cualquier queso picantito. Sacás el osobuco del horno, que vas a ver que te quedó divino, la polenta ya la tenés hecha, servís en una fuente. Polenta con arriba todos los pedazos de osobuco y la salsa por encima.
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1: ¿Qué te anda pasando, Calza?
2: Quilombo en Caballito.
1: ¿Ahora?
2: Hace unos días, pero el quilombo sigue. Porque, ¿te parece un delirio o te parece que tiene sentido lo que plantean los vecinos? Porque nosotros, toda la vida, jugamos con la bicicleta de esquina a esquina, la vuelta a manzana, en la vereda.
3: Siempre, la tradición.
2: Siempre. Pero ahora, estos vecinos proponen prohibirlo. Porque dice que genera accidentes, que los nenes, los deliveries que están trabajando, los monopatines, pasan por encima de la gente, generan accidentes. Entonces, pusieron carteles. Prohibido andar en bicicleta por la vereda, prohibido el monopatín, prohibido el delivery. Tiraron miguelitos, tiraron vidrio roto.
4: Son miguelitos.
2: Los clavos para que pinche la rueda. Y hay gente que apoya esto. Hay gente que dice, no, la bicicleta arriba de la vereda te genera accidente.
3: Pero eso tiene que estar prohibido, tirar miguelitos.
5: Bueno, no, y barbaridad. La bicicleta también. No.
3: Pero si es
5: también,
3: un nene el que anda en bicicleta.
5: Pero puede andar rápido también. Vos salís
3: nenito
5: de tu casa.
3: Nenito en monopatín, ¿qué haces?
5: Pero depende la velocidad. Vos salís de tu casa y te pasa una bicicleta de.
1: Además, depende el tamaño de la persona. ¿El nene es chico o grande? Quiero decir. Si la persona que viene es muy chiquita, el nene de 12 te tumba, pero ¿sabes cómo?
2: Claro. Sí, o sea,
1: muchos dicen, es un nene. Me saca una cabeza.
5: Sí, a los nenes como...
4: ¿Pero por qué un nene? Yo también quiero a veces andar en bicicleta. A mí me encanta.
1: ¿Por la vereda?
4: ¿Por la vereda? Bueno, y a veces la calle está complicada.
2: Y bueno, pero ¿y qué va por la calle, Copito? Y puede tener un accidente en la calle, porque también está prohibido ir por la calle con la bicicleta.
5: No, está lleno de bicisendas.
1: Pero es verdad, bicisido...
2: No en todas las calles.
1: Te tenés que tomar un bondi con la bici hasta la bicisenda.
2: ¿Cómo haces?
1: ¿O vas en bici hasta la bicisenda?
5: Hay más bicisenda que auto últimamente.
2: Yo vengo en bici a la radio muchas veces.
1: ¿Por dónde te mueves vos?
2: Vengo en bici a la radio muchas veces. Y subo a la vereda ya cuando llego a la radio.
1: No,
2: por ejemplo,
1: tampoco.
2: Acá a la esquina.
5: No. Pero te bajás de la bici cuando te subís a la vereda.
2: Me ha pasado que fui andando muy despacito por la vereda y había una señora con un caniche que ocupaba toda la vereda y no me dejaba pasar. Yo esperé, no dije nada.
1: ¿Y?
2: Pero la señora me puteó igual. No se puede andar por la vereda con la bicicleta, no sabés, pibe, no sé qué.
1: Bueno, tiene razón.
2: Pero si yo entro a mitad de cuadra al edificio de la radio, pues ¿cómo hago? ¿Qué vuelo como los ositos cariñosos que iban por las nubes?
5: No, te bajás de la bici, vas caminando con la bici al lado.
6: Además tenés bicicenda enfrente, papi.
1: ¿Y qué quiere decir?
4: Y viene por la bicicenda.
1: No, pero en un momento sube.
2: En un momento subo por el edificio de acá. Acá, la bicicleta está enfrente, la bicicleta.
1: Sube en un momento.
2: Yo subo a la vereda en un momento. ¿Qué? ¿Está prohibido también?
1: A ver, bicicletas, ¿cuándo se pueden usar, cuándo no? ¿Cuáles son los problemas que traen? ¿Vos qué opinás?

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1: ¿Nos damos un gustito?
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1: Bicicleta debe ser el transporte más lindo que hay, más puro. Si vos buscas un transporte puro, que decís, che, que no ensucia, no. Ahora, sin embargo, tiene sus complicaciones, ¿no? Como todo en la vida. Hola.
4: Todo lo que es tracción a sangre se debe transitar, se baja de la bicicleta y camina por la vereda. No pueden andar por la vereda. Cualquier criatura, cualquier canino que sale, lo atropellan, lo lastiman. También pasa con las motos. Las motos deben apagar el motor, subir a la vereda y caminar con la moto sin andando el motor.
5: Pero toda la vida anduvimos antes, en bicicleta.
6: Antes también pero andábamos
7: vereda más ancha.
6: No, y antes andábamos en auto sin cinturón de seguridad también, o sea.
7: Y te ibas
5: por la calle
7: fumando con todas las ventanas.
6: Claro.
7: En invierno ibas fumando.
6: Sí.
7: Cuando Commander.
8: A la final no podés andar en nada. Andan en el barrio, te roban. Anda a la vereda, te rompe la bola. A la final no quieren que uno haga nada, ni los chicos ni los grandes. Dejen de joder.
5: No quieren que vivas. No quieren que vivas.
7: Quieren que vivas.
5: Claro.
9: La ley es clara. Las bicicletas es un vehículo más y debe circular por la calle, avenida, por las bicisendas, pero no por la vereda. Y tienen que usar casco, luces. Hay que leer la ley un poco nada más.
1: Ah, ¿y los nenitos? 7 años, ¿qué sé?
5: Por la lo mando por la avenida Córdoba, que agarre Córdoba.
7: Una vez me pisaron con la ruedita de la bici. Ay, qué dolor, yo estaba con sandalias, con los dedos afuera. Y me pasó un chico. Ay, Dios mío. Dije, nada, pues una criaturita. Pero puse para adentro.
10: Bueno, yo creo que más que la bicicleta y eso, acá el problema es el monopatín. El monopatín no es seguro. Por la inercia vos lo frenás y salís volando para adelante. La gente anda por la calle, andan zigzagueando entre medio de los autos. A mí me parece que eso es más complicado.
7: Y la bicicleta con carrito atrás, una de 4 ruedas, re difícil de manejar. Porque doblás, es como un karting.
11: Claro. Como un poco más dura.
5: Claro.
7: Con un cosito atrás para llevar cosas.
5: Sí.
7: Muy difícil.
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0: chicos, se viene el check-in a la cola. Habilitamos ahora 51-67-0100. Llamá ya porque te comunicás y entras a la cola de este viaje ahorrando, que no puede ser más lindo. Hay buenas noticias, cosas que pasan acá y en todo el mundo. La selección argentina de pastelería, porque estamos en el prime de todo, busca otra Copa América.
1: En Nueva Orleans, este sábado mañana, el equipo Pampa deberá enfrentar exigentes pruebas de chocolate, azúcar y hielo para obtener un lugar en el Mundial de Lyon. Argentina llega con el peso de ser el campeón vigente. En 2024 conquistó por primera vez la Copa América de pastelería y ahora buscará repetir la hazaña.
0: Escucha esto, lo despidieron por robarse una galletita del trabajo. Demostró que la había pagado y recibió una importante compensación económica. Ah. Viste que, Ale, no te va a pasar cuando haces las fotocopias.
1: ¡Cállate!
0: Demuestra que es una.
1: Bueno, esto igual pasó en Estados Unidos, donde un empleado quiso comprar unas galletitas de una máquina expendedora. Cuando intentó pagar con su tarjeta, una de las terminales le indicó que la operación había fallado. Lo que pasa acá con la máquina. Por lo que se dirigió a otra máquina, volvió a pagar y se la llevó. Días después, lo llamaron diciendo que las había llevado sin pagarlas y lo despidieron. Finalmente pudo demostrar sus movimientos bancarios y la empresa revirtió la medida y le ofreció reintegrarse a su puesto, además de pagarle $33,000 por los salarios que había dejado de percibir. El hombre decidió no regresar a la empresa porque consiguió otro trabajo, pero analiza avanzar legalmente por la acusación de robo.
0: Nueva evidencia en Marte elevan las posibilidades de que exista vida.
1: Un equipo de la Universidad de Oxford ha descubierto que ríos de magma recorrieron el subsuelo marciano durante millones de años, abriendo la posibilidad de que Marte haya sido mucho más dinámico y tal vez más habitable de lo que se creía. Este hallazgo desafía décadas de teoría sobre la geología marciana y podría cambiar la forma en que los científicos buscan vida fuera de la Tierra.
0: 13 casi 30 del mediodía de este viernes, ya casi con un pie en el fin de semana.

0: Hola, Shelen.
1: Hola, ¿cómo estás?
0: Hola.
1: Estoy como si hubiese ganado.
0: Es que sí. Escúchame, ya estás en la cola, ¿vos entendés?
1: Buenísimo. Sí, sí, no lo puedo creer.
0: ¿Qué estás a esto? Puede ser tuyo.
1: Bárbaro.
0: ¿Y vos sabés a dónde te vas?
1: A Orlando.
0: A Orlando con Asiscar. Vas en business. Con Avianca.
1: Ah, buenísimo.
0: Vas al lounge, que ahí te dan ya la copita de champán.
1: Buenísimo.
0: Subís primera porque tenés priority. ¿Qué más? 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Tenés un set de valijas, como vos ya sabés que me lo acabas de decir. O sea, tenés todo.
2: Sí. Al mundo que te organiza, ¿no? Perfecto.
0: Está buenísimo. Bueno, esto va a ser ya en septiembre, el 3 de septiembre, que es una época ideal para ir a Orlando porque no hace tanto calor. Ahora hace mucho calor. Ahora que vayan los giles. Vos vas en septiembre, octubre.
2: Es para dos personas.
0: Y te vas, sí, con perfecto, quien quieras.
1: Con Walter.
0: ¿Con Walter qué, quién es?
1: Es mi pareja.
0: ¿Tu querido?
1: Sí, mi querido.
0: ¿Se lo merece?
1: Ponele, vamos a ver.
0: Tiene que hacer buena letra hasta el 3 de septiembre.
3: Tiene claro, un mes todavía.
0: Bueno, mi amor, te felicito. Te mando un beso.
1: Muchas
0: re
1: gracias.
0: Grande. Felicidades.
1: Besos a todos.
0: Besos.
4: Beso.
0: Bueno, Pablo Marrón, cortita de deporte.
4: Bueno, empezó el fútbol argentino porque en el marco de la presentación de Boca, de la Copa Sudamericana, de la terminación del Mundial, de las teorías conspiranoicas y tanto más, el fútbol argentino empezó ayer con un partidazo que Argentinos le ganó con el agónico tanto de Porcel a Sarmiento en Junín 3-2. Ayer ganó el campeón Belgrano de Córdoba 2-1 sobre Rosario Central y también empataron. Hubo un golazo de Barbona, si alguien no lo vio, de tiro libre para Defensa y Justicia frente al Dosivi, véalo en cuentas de YouTube y demás. Hoy hay 5 partidos para continuar con la fecha que lo tendrá Boca jugando el domingo 19:30 con Riestra y mañana River 7:15 de la tarde en el Monumental con Barraca Central. Hoy 16:45 Gimnasia de Mendoza Central Córdoba de Santiago. Hoy a las 7 de la tarde por ESPN Premium estaremos para Racing Gimnasia, mismo horario para Vélez Instituto. 21:15 Platense Unión, mismo horario para un gran partido entre Huracán y Banfield. Arrancó el fútbol argentino. Como crítica, vi varios campos de juego que no están bien. Evidentemente, a veces cuando es el resembrado del verano, ahora porque es la crudeza del invierno, sí, siempre parece haber un motivo, pero los campos no terminan de estar bien. Como dato negativo del arranque, después hubo lindos partidos entre los primeros tres.
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0: 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Hola, Anita.
1: Hola, Anita.
2: Bienvenida,
1: ¿Cómo estás, loca?
3: Vieron así tan arriba.
0: Trae noticias de la calle. ¿Cómo está la calle?
3: Está lindo. De hecho, tengo calor. Estoy con este saco.
1: ¿Salió el sol o no salió el sol?
3: No, está medio difícil. No.
0: Está nublado y hay mucho porcentaje de humedad. Sí, no, claro, te das cuenta por el pelo.
3: Yo lo tengo muy mojado.
4: Si hay humedad, miren en la cabellera de las mujeres.
3: Claro, yo tengo una trenza porque lo tengo todo mojado. Yo voy a soltar esto y soy el Rey León. Un homenaje le hacemos al Rey León.
0: Le hacemos un homenaje. Está bien porque para vacaciones de invierno podés hacer una...
4: Claro, te haces una changuita.
0: Una changuita claro, con Rey León.
3: Y le pongo los patines y hacemos un lindo espectáculo.
0: ¿Qué personaje de Disney? A ver, Anita, sos...
1: Ay, Campanita, para mí es Campanita.
4: Sí, total, Campanita.
3: Me encanta La Bella y la Bestia a mí, esa historia.
0: Divina, sí. Qué linda, encanta, qué linda. Ah,
5: ¿pero vos sos la Bella o la Bestia?
4: La Bella y la Bestia.
3: Depende del día, soy la Bella y puedo ser
0: la
3: Bestia.
0: Hay días que puedes ser la Bestia.
3: También.
1: Sí. Yo de más joven era Aladín, porque tengo algunas facciones así medias
0: totalmente,
1: árabes.
0: Totalmente, totalmente. Un mundo ideal. Bueno, calza ya sabemos que lluvia de hamburguesas.
3: Sí, claro.
2: Ah, sí.
0: Lluvia de hamburguesas total.
4: Frozen.
0: Totalmente.
2: Claro.
0: Refrozen. Sí. Ahí viene Libre Soy. Ahí vienen los Libres Hoy. Escúchame, Elastic Girl es Brandy.
2: Ah, sí, me gusta.
3: Ah, sí, tal cual.
0: Elastic
2: Muy
0: Girl.
2: Muy laxa.
0: Y Buzz Lightyear. Buzz Lightyear, total.
2: Total.
1: Pará, el de los Increíbles. El con...
0: Sí, me gusta el de los Increíbles.
3: Esa campera más.
2: También.
1: Sí, es verdad, esta quedó medio... Regordé.
0: Porque estamos pensando hacer una comedia infantil.
1: Ah, ¿no? Mirá, para vacaciones de invierno.
2: Sí. Está muy bien.
1: Se bien, ¿y cómo son los papeles? ¿Quién es más marrón que
5: Aladín?
0: Él es Aladín.
5: A unos rasgos árabes.
1: Bien, tenés alguna cosa ahí medio oriente.
0: Ale sería la novia de Aladín. Vamos a hacer Jasmine que dé el físico.
1: Aladina.
0: Jazmín.
2: Sí.
4: ¡Ay, te voy a chapar, Aladín!
1: ¡No!
0: ¿Tenemos lluvia de hamburguesas?
1: Sí, es verdad, el de lluvia de hamburguesas o el de Scooby-Doo.
0: Tenemos a Frozen.
1: Tenemos a Elsa de Frozen.
3: Sí. Yo soy la Bella y la Bestia, depende del día.
0: La Bella y la Bestia depende del día.
3: ¿Puedo ser bella o bestia?
0: Sí. Bien. Sí, cubre los dos roles.
1: ¿Y vos cómo te autopercibís?
0: No tomás Cenicienta.
1: Está bien.
2: Está muy bien.
0: Más Cenicienta, me gusta. Ay, me gusta bien. Cantar, hablar con los pájaros.
1: Claro.
4: Y has perdido cada zapatito, mi amor.
0: Bueno, te callás la boca.
3: Tenés buen pie igual.
1: Te callas.
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2: Oye, me cachita, tengo una rumbita pa' que tú la baile.
3: ¿Cómo baila yo?
4: Chacha bonita, mi linda cachita. La rumba caliente es mejor que el sol.
5: Mira, arrancamos.
3: Qué lindo bronceado ostenta siempre Ricardo Montaner.
6: Qué bien, y porque vive en Miami.
5: Siempre tiene color dulce de leche, él, ¿viste?
6: Vive en Miami.
4: No lo conocemos pálido.
6: No,
4: no,
6: no. Al igual que a Pipo Gorosito, no lo conocemos sin broncear.
4: Al igual que a Julio Iglesias, hay
5: al
4: unos
5: igual
4: cuantos.
5: Que a Trump.
6: No,
4: es verdad,
6: claro.
4: Hay unos cuantos.
3: Esos tonos, esas gamas del cetol tirando entre el wenge y el
4: paraíso,
3: oscuro.
4: Medio naranja.
6: Pero
4: también.
6: Hay gente que después se baja el bronceado, tipo Mariano Clos, ya abandonó.
4: Claro.
6: Pipo Gorosito no abandona.
5: No.
6: Sigue ahí,
5: no.
6: Firme.
4: Mieco Mateico también, siempre está en verano él.
6: Siempre.
5: Es verdad.
3: Gente que lleva muy bien el color en la piel, el bronceado en la piel. Che, arranca nuestro viernes retro, 5 minutos de las 2 de la tarde. Hola a todos, bienvenidos a Zaraza, último día de la semana. Y en el viernes retro, lugar donde nos gustaría estar, ¿eh? No hemos vivido, no hemos estado, no hemos pasado, pero qué lindo sería, soñemos estar ahí.
5: En el castillo de He-Man, en el castillo de Grayskull.
3: En el de Grayskull,
6: qué buen castillo. Sabes que ayer anoche estaba en casa y me vi la película de He-Man.
4: Anoche, qué justo.
6: Sí.
4: Ay, qué lindo.
6: Qué buena película.
5: Sí, no la vi la peli.
6: He-Man buscando la espada del poder. Después se las cuento. Después
4: pero
6: se las cuento.
4: Dibujitos,
3: mirá,
4: ¿sí?
3: ¿Te angustiaste un poco? ¿Es
6: no.
3: de, es
4: hay
3: de
4: una
3: llorar?
4: Versión de gente.
3: ¿Es de llorar?
6: Es de sí, porque te emociona. Porque hay una historia de amor también de fondo.
5: Claro.
3: A mí, ¿sabes dónde me hubiera gustado estar en algún momento? En la oficina del Superagente 86.
5: Ay,
3: y
5: sí.
3: Activar el cono del silencio.
5: El zapato, teléfono.
3: Usar
5: también.
3: El zapatófono y usar todas esas cosas que eran parecían de recontra avanzadas y eran muy truchas,
4: claro.
3: Muy divertidas.
4: Me gustaría estar hoy en el patio secundario de atrás del Chavo.
6: Uy, qué bueno.
4: Que había dos patios.
6: Sí.
5: El segundo que lo mostraba un poquito.
4: Claro, me
3: gustaría. El de Don Ramón y el de atrás era el de la bruja del 71.
4: No, porque no. La bruja estaba ahí al lado de Rondamón.
3: Es verdad, el de atrás no sabía.
4: Iban a veces.
5: Estaban para jugar a veces el Chavo y Kiko, donde estaban haciendo cosas.
6: Iban pocas veces.
5: Eran pocas veces.
4: Me gustaría hurgar por ahí, por ese patio.
3: Sí, había una especie de aljibe, había algo raro.
4: Lo mostraban poco, pero
3: lo mismo que la calle, que la mostraban poco la vereda. Había como un portón medio que se abría.
4: Pocos capítulos.
6: A la vereda iban a vender el jugo de tamarindo.
3: Sí, o torta de jamón y queso.
5: Ay, la torta de jamón. Yo quiero una torta de jamón.
6: ¿Eh? A mí me gustaría estar también en el Chavo, pero en el colegio. Sentado.
4: ¿Adelante o atrás?
6: Me gusta el día que fue un solo capítulo que fue Don Ramón a la clase.
3: ¿Fue Don Ramón a la clase?
6: Sí.
5: Pará, y las casas, solamente conocimos, yo por lo menos la que vi, la de la Chilindrina, la de Kiko y la de la Bruja del 71 no la vi.
4: No, la de Kiko sí.
6: La de Kiko sí.
5: La de Kiko
6: sí.
3: Había cosas había cositas en el living.
6: Y la de la Bruja solamente en un capítulo cuando están los espíritus chocarreros.
4: Una sola vez y no me la acuerdo esa.
6: Claro.
5: No me acuerdo ese capítulo.
3: Pará, y en el solo en el colegio aparecía Godínez.
6: Godínez,
5: sí.
6: Al fondo.
5: Sí.
3: Sí, que era en la vida real el hermano de Chespirito.
5: Ah, mira.
6: Claro. Del Chavo.
3: Claro, de Roberto Gómez Bolaño.
6: Claro.
3: Godínez era el hermano.
5: Mira.
3: Que en realidad llevaba la contabilidad de todo el quilombo
4: claro,
3: que hacían.
4: Claro, y ya que estamos le dieron un personaje.
3: Y laburaba ahí, se divertía Godínez.
5: La casa de los Simpsons, chicos.
4: El sillón de Homero.
3: El sillón de Homero.
4: Trae frente a la tele.
5: Sí. Sí. El parque de Jurassic Park.
3: También.
5: Oh.
3: Qué lindo. Pará, la casita de Heidi.
6: El campo.
3: El campo,
5: con
3: qué lindo.
5: Con esa flautita de pan, viste que siempre estaban comiendo
3: siempre
5: un pancito.
3: Siempre estaban comiendo un pan raro y mucha gente creció creyendo que el abuelito se llamaba Dime Tú.
4: Abuelito.
3: Decía, abuelito, dime tú. No,
4: que
3: no
4: nadie
3: llamaba,
4: diga
3: dime tú.
4: La casa de Laura Ingalls porque Juli se va a poner de pésimo humor.
6: ¿Por qué?
5: No,
6: ¿por qué?
4: Porque no le gusta.
5: La odio, la casa.
6: Ahora volvió.
5: Ay, sí.
6: Pero se llama la
4: se
6: familia
4: llaman?
6: Ingalls.
4: ¿Cómo se llaman?
6: La casa La Pradera.
4: Pero es lo mismo.
5: Volvió.
6: Está
5: por
6: Netflix,
5: todos lados.
6: Claro,
5: ahora.
6: Es una serie.
4: Una reversión.
6: Claro, actualizada.
3: Y el auto y la casa de los Picapiedras, ¿se acuerdan?
4: Ay, sí.
3: Muy lindo.
5: Y el troncomóvil.
3: Y el de Meteoro. A ver, viernes retro, che. Lugares donde te gustaría estar, haber crecido, haber podido jugar de la ficción, obviamente. A ver, contanos.
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1: 17 minutitos pasaron de las 2 de la tarde de este viernes retro. Seguimos zaraceando hasta las 5 y soñando, fantaseando que podemos entrar, no sé, al decorado del Chavo, a la casa de los Simpsons. Sí. ¿A vos te hubiese gustado poder entrar a estar un ratito?
2: Hola, zaraceros, buenas tardes. Y me encantaría estar o haber estado en la oficina de Charlie y ser una ángel de Charlie. Me hubiera encantado.
3: Los ángeles de Charlie, qué bien. Le hablaba a Charlie por un parlantito, no le conocían la cara a Charlie, solo la voz.
1: Sí, y la casa de los Hobbits.
3: También.
4: Chicos, buenas tardes. El lugar que me hubiese encantado jugar, explorar, estar es en la mansión de Bruno Díaz y conocer la Baticueva.
1: ¡Ah, qué lindo!
3: Y Alfred, claro. También. Sí. Alfred, un crack.
5: Siempre. Un crack. Siempre impecable.
3: Hacía un tecito.
6: Central Park, el café donde se juntaban los chicos de Friem. Qué lindo poder estar en ese sillón.
3: Claro, Central Park. Sí, existe, creo, ¿eh? Está por algún lugar de New York.
7: Por ahí también está la casa de mi pobre angelito.
3: Claro.
7: Sí. Bien, estar en esa cocina tan linda. Era hermosa la casa.
3: Sí, total.
8: Buenas tardes, chicos. ¿Cómo andan? Donde me hubiese encantado estar es en el laboratorio de Dexter.
3: Qué lindo lío armaba Dexter, ¿eh? Sí. Armaba unos quilombos grandes, Dexter, ¿eh? Estaba bueno.
1: ¿Y la fábrica de la casa de chocolate de Charlie?
3: Sí, en donde estaba Willy Wonka.
1: Sí.
3: Sí, totalmente, con los Oompa Loompa y todo.
1: Sí.
3: Ahí estaríamos, ni hablar.
9: Yo soñaba con subirme al auto fantástico, resolver problemas y cada tanto, no sé, dormir una siestita y que el auto se maneje solo.
3: ¿Al auto fantástico o al DeLorean de Volver al Futuro?
1: Lo sacaste de la boca.
3: Al del Doc Brown.
1: Con el auto,
3: claro,
1: dije,
3: sí.
1: Es DeLorean.
3: Absolutamente. ¿A dónde te gustaría estar? A ver, contanos.
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0: y media de la tarde de nuestro viernes retro y soñamos con lugares de la tele, de las series, de las ficciones, donde nos hubiera gustado estar de chicos, che, a ver.
1: Hola, zaraceros. A mí me hubiera encantado ser de la pandilla de Don Gato. Para ser amigo de Benito y hacerlo renegar al policía.
0: Tocaba el violín Don Gato. Don Gato y su pandilla. Y había otro que se llamaba Pucho en esa pandilla y el policía se llamaba Matute.
2: Sí.
0: Qué lindo.
3: Ay, me hubiese encantado vivir en la finca de Don Diego de la Vega, el zorro.
0: Qué linda. Y escuchar, imagínate, te levantás a la mañana viviendo en la finca del zorro y escuchás. Y en su corcel, cuando sale la luna, aparece el bravo zorro.
1: También la aldea de frutillitas. Ay. Todas las casas eran de frutillas, sí. Hacían torta de frutillas, vivían uno al lado del otro, como también la aldea de los pitufos.
4: Los pitufos, ahí también, ¿viste?
5: Qué lugares simpáticos.
4: Sí, sí, total.
6: La nave de Star Trek, viaje a las estrellas.
0: La nave de Star Trek, donde era la que estaba el señor Spock, el comandante de Spock.
4: Ah, puede ser.
0: Puede ser, ¿eh? Puede ser, les oreja rara.
7: Desearía estar con todo mi corazón Hogwarts, conocer todo, la oficina de Dumbledore, la habitación de Harry, todo.
8: La cámara de los secretos.
0: Harry Potter. Harry Potter.
4: Ah, claro.
0: Hogwarts.
9: Haber estado en el avión invisible de la Mujer Maravilla.
8: Claro, que era invisible.
0: Era el avión invisible. Ella la había sentada, claro, en el aire.
4: Yo quería ser amiga de Jem.
5: Sí,
0: Jem and the Holograms. Qué lindo.
10: Yo deseaba estar arriba de la máquina del misterio, la furgoneta Scooby-Doo, en una misión con todo el equipo ahí, con Scooby.
0: Que eran dibujitos de animados, pero que te daban miedo. Sí. Siempre había una casa embrujada, algo en Scooby-Doo. Sí, qué lindo, che.
11: Hola, chicos. Me hubiese encantado hacer una expedición con Indiana Jones.
0: Wow.
5: Ah, bueno, qué agallas.
0: A cualquier lugar, al Templo de la Perdición, a buscar el Arca Perdida. Obvio, ¿a dónde te hubiera gustado ir o estar? A ver.

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2: 41 minutitos pasaron de las 2 de la tarde. Seguimos zaraceando juntos. Nos queda un montón, Marian, en este viernes retro para compartir.
3: Nos queda un montón todavía. Hay alteración del orden público. No es grave, pero la hay. En Pujato. Provincia de Santa Fe.
2: Chicos, aflojen.
3: Ciudad natal de Lionel Scaloni.
4: Sí.
3: Líder y alma mater de la escaloneta. A ver, está contabilizado, no son números oficiales, pero en lo que va de la llegada de Scaloni a Pujato.
5: El lunes.
3: Sí, ya salió 1.310 veces a saludar. Le regalaron en total 112 kilos de alfajores. ¿Eh?
4: Claro.
3: Sí, un mate firmado por. Dudosamente firmado por San Martín.
2: Por Dios.
3: Sí. Un cachorro de capibara.
4: Sí.
3: Que le pusieron Scaloneto. Sí, un bonsai, un Renault 18, papeles al día, sí. Único dueño.
4: Claro.
3: Sí, un mate firmado por. Dudosamente firmado por San Martín.
2: Por Dios.
3: Sí. Un cachorro de capibara.
4: Sí.
3: Que le pusieron Scaloneto. Sí. Un

0: Muy raro. Y también apareció uno con un auto Citroën.
1: Sí.
0: Una citroneta. Todo ploteado de la selección argentina.
2: Ay, ¿no eso, sería chico? Un mejor regalo dejarlo vivir un poquito en paz.
3: Hoy ya pusieron vallas.
1: Dale unos días de descanso.
0: Hoy pusieron vallas.
3: Hoy pusieron vallas y hay policía. Entonces él sigue saliendo.
1: Hoy pusieron vallas. Estamos a dos minutos de que ya la municipalidad ponga un cartel que diga no vayas.
0: Claro.
1: A los Scaloni.
0: Sí.
1: Y que la policía llegue al domicilio y diga mejor que te vayas.
0: Claro.
1: ¿Eh? Sí. Eso va a ocurrir pero en cualquier momento. Sí, tal cual.
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2: 8 minutitos para las 3 de la tarde y tenemos la pista.
3: Claro, porque hay un maletín con 2 millones de pesos, Juli.
2: Gordito, gordito, esperándote.
3: Se abre con un número de 6 cifras, 2 para el día, 2 para el mes, 2 para el año, y a esa fecha llegás con estas pistas.
4: La pista de Sarasa dice, es algo que no pasó en el año 1971.
3: Okay. Bien, perfecto. Pista. No es mi nacimiento, por ejemplo.
4: Ah, no, por ejemplo.
3: Que fue el primero de abril de 71.
4: Es algo que no pasó en el año 1971.
3: Okay, bien. El tipo creía que su... Reggie creía que su cumpleaños era re importante.
4: Mira, a esta altura todo puede pasar acá.
3: Sí, es verdad. Pero bueno, acordate que es algo importante para la humanidad. Mi nacimiento no lo fue, claramente. Así que a seguir escuchando pistas. En un rato, Lapa y Maru vienen con otra pista en el atardecer de un día agitado. Dale.

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1: Vinimos a darles un poco de satisfacción.

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1: Bueno, che, y acá seguimos, 3 de la tarde, la segunda hora de Sarasa que se pone en marcha y tenemos una novedad espectacular para compartir con todos, ¿eh?
2: Sí, la verdad que sí, porque estamos muy felices de cómo está yendo el podcast, todas las demás también.
1: Tremendo.
2: Un encuentro hermoso de mujeres que tienen una vida para compartir, que quizás les sirva de ejemplo a muchos o quizás les sirva de guía, porque son mujeres resilientes, mujeres que han atravesado el dolor y que han tenido que recuperar todas esas partes, unirlas y continuar con su vida. Hoy, el nuevo episodio, que es un lujazo.
1: Estrena ahora,
2: en este momento lo están subiendo en el canal de YouTube de La 100 y en Spotify, por supuesto, también lo podés encontrar, como todas las demás también. Una mujer que no necesita muchas presentaciones. Es psicóloga, escritora, conferencista. Una mujer que cuando habla, todos se quedan en silencio para escucharla, porque habla de vínculos, porque habla del dolor, habla de la muerte, habla del duelo, habla de tantas cosas. Sus libros son de los más vendidos en todo el mundo. Así que estoy hablando de ella, de Pilar Sordo.
1: ¡Qué lindo!
2: Un encuentro increíble. Y van a conocer otro costado de Pilar, el costado de Pilar niña, Pilar mujer, Pilar madre, Pilar viuda.
1: Claro.
2: Hay una historia muy
1: facetas fuerte de su vida que quizás no son tan... No pegó tanto la luz ahí, ¿no?
2: No, pero de verdad van a conocer una cara que quizás a muchos que están en este momento, en un momento de oscuridad, esta charla les puede dar un poco de luz. Es un poco eso. ¿Tenemos un pedacito para compartir de esta charla increíble con Pilar? A ver.
3: Y la otra cosa divertida que también nos reímos mucho con mis papás era que cuando ellos se peleaban, cuando yo era chica, tenían el maravilloso hábito del silencio, no se hablaban. Entonces yo era como el correo, horrible. Entonces yo iba, mi papá me decía, dile a tu mamá que quiero un café. Entonces yo iba a la cocina, que quedaba con un pasillo largo, me acuerdo, un frío de la madre, en plena región de la Araucanía. Llegaba a la cocina y le decía, mamá, dice mi papá que quiere un café. No. Entonces mi mamá decía, dile que se lo haga él. Y yo, a los 7, 8 años, en el tránsito del pasillo para ir a decirle a mi papá, yo lograba entender que esa respuesta no iba a tener un buen resultado.
4: Claro, ya sabías que se venía.
3: Entonces yo elaboraba una respuesta que era decirle a mi papá, dice mi mamá que te lo va a preparar en un rato más. Entonces con eso se empezaban a apaciguar las aguas y terminaban como reconciliándose, y yo siempre le digo a mi papá, hasta el día de hoy, fueron mis primeros inicios de terapeuta. A los 7 años, claro, donde yo ya los reconciliaba los dos. Hoy día nos reímos mucho los tres.
4: Era mediadora.
3: Era una mediadora permanente. Pero qué agote, igual que sobreexigía, pobre criatura. Total. Yo miro a esa niña y me da una tristeza, porque digo, ¿en qué minuto jugó, la cagó en algo, digamos? Porque estaba todo el tiempo como sobreadaptada.
4: No, yo claro, y además que, poniéndote en el lugar de un adulto,
3: total,
4: ¿no? Creciendo
3: y haciendo negociaciones, y escribía papelitos y se los dejaba debajo la almohada. Entonces los veían y ellos se tienen que haber matado la risa con esta criatura, cosa que trataba de reconciliarlo. Que suena dulce, pero patológicamente total, eso es un horror, digamos. No tiene nada de saludable,
4: tremendo,
3: lo que le estoy contando.
4: Tremendo.
3: Pero en ese poco saludable había como cierto encanto mío que parece ser que perfilaba ya una historia que tenía que ver con mi don de servicio y con mi capacidad de ir entendiendo o de ponerme en el lugar,
4: del otro.
1: ¡Qué lindo! ¡Buena charla!
2: Una charla muy linda realmente. Ella siempre que habla es sumamente interesante.
1: Es hipnótica.
2: Es hipnótica, es reveladora. Y desmenuza las cosas que lo hace ver simple, lo hace ver sencillo. Y te hace tomar conciencia del presente, del minuto uno. Ella dice que lo cuenta en esta charla, que es consciente, tiene conciencia de vida, pero sobre todo tiene conciencia de muerte. Ella nunca sabe si esta va a ser su última charla, su último momento. Entonces, vive su minuto a minuto muy presente y muy consciente de eso, ¿no?
5: Como deberíamos ser todos, pero en realidad lo decimos y lo hacemos.
2: Sí, totalmente. Pero bueno, la alegría que tenemos de poder lanzar este capítulo con Pilar Sordo, así que ya lo pueden ver en el canal de YouTube de La 100.
1: Hoy mismo, en el canal de YouTube de La 100, en Spotify, se suma al de Tamara Paganini, de Georgina Barbarosa,
2: al de Ángela
1: Ángela Leiva.
2: Ángela Leiva.
1: Ivana. ¿Cómo se llama? Se me fue Ivonne Guzmán y Miriam Lanzoni.
2: Miriam Lanzoni, Georgina Barbarosa.
1: Claro.
2: Nada. Todas.
1: Qué nombres,
2: todas
1: qué historias.
2: Todas heroínas, todas mujeres resilientes y todas te van a dejar una enseñanza. Así que es imperdible.
1: Qué bueno. Che, a disfrutarlo, ¿eh?
2: Claro,
1: todas las
2: sí
1: demás también. Vamos.
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2: Muy bien, tenemos semifinalista en línea. ¿Quién está por ahí? Hola.
3: Hola, Karina habla.
2: Hola, Karina.
4: Perdón, Karina, no lo podemos evitar. Perdón.
2: ¿Cómo andás, Cari?
3: En realidad, yo soy esta Karina. Yo jugaba en la otra radio y la locutora me gritaba a mí.
2: No te puedo creer, mirá. Sí. Bueno, pero ahora estás en esta radio. Contanos de dónde sos.
3: De Lanús, Monte Chingolo.
2: De Monte Chingolo, Lanús. Bien, perfecto.
5: Cari, ¿estás lista para la noticia?
2: Presta atención.
3: Ay, sí, estoy feliz.
5: Prepárate, porque ya sos la semifinalista del día de tu casa con Sarasa, Cari. ¡Vamos!
3: ¡Feliz, feliz!
5: ¡Bravo!
2: ¡Bravo, bravo!
3: Ay, gracias.
2: ¿Dónde sería la casa si llegas a ganar?
3: Si llegara a ganar sería en Lanús.
2: En Lanús.
3: Amamos Lanús.
2: Bien, perfecto. Bueno, entonces si llegamos a ganar nos quedamos por el barrio y estaría la casa de Viviendas Roca. Toda la suerte, Cari.
3: Bueno, gracias, ¿eh?
2: Un beso enorme. Buena tarde. Chau, chau.
5: Felicitaciones.
2: Chau. Chau, chau. Hablando de buena tarde, Anita, ¿qué sabemos de esta tarde de viernes retro, ¿eh? Que está fresca y qué más?
4: Sí, la tarde está con el cielo algo nublado y con 16.8 de temperatura. Todavía está la chance de lloviznas. Creo que en estos momentos no está sucediendo, pero alguna llovizna aislada puede haber. Mañana mínima 10 y máxima 16, neblinas y cielo mayormente nublado.
2: Bueno, che, acaba de pasar nuestra semifinalista de hoy. Un clima raro, pero a ella le salió el sol porque es la semifinalista del día.
5: Claro, se despejó todo.
2: Olvídate, tu casa con Sarasa, no hay nada.
5: Felicidad absoluta.
2: Tu casa con Sarasa, con Viviendas Roca.
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2: La última.
3: 4 y 4 minutitos.
2: La última del viernes retro.
3: Es la última, sí. Es tu última chance de cautivar a todo tu público, Santi.
2: Santiago, una audiencia ávida de conocimiento, sí, de sapiencia, sí, de vivencia, de sabiduría.
3: De creatividad también.
2: Está esperando.
4: De lo que, mire, les traigo cosas del mundo.
2: Bien.
4: Porque esto pasó en Suecia.
3: Primer mundo.
4: Sí.
3: Dicen.
4: Sí.
3: No conozco.
4: Recuerda que nosotros acá también tenemos cosas de primer mundo.
3: Bueno, si buscas, encontrás.
4: Tampoco nos tiramos abajo.
3: No.
4: Esto pasa en Suecia. En una empresa de tecnología echaron a un empleado, rajaron a un empleado por un intenso olor corporal.
2: Sí.
4: Como primera instancia lo citaron a este empleado a una oficina y le dieron como un kit de limpieza, de aseo personal.
2: Ajá.
4: Bajo una como una excusa de programa de bienestar laboral.
3: Ah, no lo quisieron incomodar.
4: Claro, mira, estamos en un...
2: Saliste sorteado.
3: Saliste beneficiado.
5: Te van a dar todos los desodorantes habidos y por
4: acá
5: haber.
4: Acá tenés tu kit, poquito de talco.
3: Para que pruebes los productos.
4: Desodorante.
2: Jaboncito.
4: Jaboncito. ¿Por qué no un shampoo?
2: Un perfume. Desodorija.
4: También. Pero la cuestión no mejoró. Y todo culminó cuando en una reunión de 40 personas en una oficina vieron que el olor seguía, pensaron que era de la cañería, un caño podrido, pero no, era esta persona que no mejoraba el tema del olor. Conclusión, la terminan despidiendo. Interviene el sindicato, pero el sindicato parece que no pudo hacer nada porque el olor era muy intenso y lo rajaron.
2: Ahora la cosa ya olía mal.
4: Sí. Pero vos como compañero, como compañero de este muchacho, ¿se lo decís?
5: Es muy difícil. A mí me tocó gente que tiene olores feos y no me animé a decírselo.
3: Claro. Primero,
5: pero es muy incómodo. Yo creo que la otra persona se da cuenta que vos estás incómoda. Ya tu cara, ¿viste? Es como...
3: Abrís las ventanas, traes un perfumito, vas buscando variantes.
2: Bueno, lo rocías con lisoform, ya no sabes qué hacer.
5: Te alejas. Claro.
4: Viste que hay gente que no. No, pero hay gente que no registra.
5: No, hay gente que no registra.
4: Hay gente que te habla a 5 centímetros de la cara y vos te corres para atrás.
3: Ay, sí. Y se acerca.
4: Y la persona en lugar de quedarse, se acerca, va hacia vos, camina hacia vos.
3: Estoy escuchando.
5: Y el que te susurra acá, que se te acerca y te susurra como al oído.
3: No.
5: Y todo el vaho. Y vos decís, ¿por qué?
4: No. Pero
5: ¿por qué?
4: No registran
5: eso. ¿Por qué?
4: Y otra cosa, cuando dicen el hombre tiene como una... El cuerpo del hombre, del ser humano, es una máquina perfecta. No es una máquina perfecta, porque el hombre no puede detectar su propio mal olor.
2: Es verdad.
3: Sí. Igual este ni con el kit se avivó.
4: No se avivó.
5: Porque no lo usó.
4: No, lo usó.
5: Se
4: que
5: lo regaló
4: pasa,
5: a otro.
4: Lo que pasa es que el olor sigue, es más fuerte que el jabón. Supera el jabón.
3: Entonces ya es algo hormonal, tal vez.
4: ¿Vos se lo decís, Mariano?
2: Y no, yo me... Empiezo a hacer algún tipo de sutilezas como ponerle un par de ventiladores apuntándole, abriendo la ventana.
3: Muy sutil.
2: Sí.
3: Claro.
4: O sea, le apuntas el turbo.
2: Le apunto el turbo.
3: Tiene una hidrolavadora.
2: Claro.
3: Y lo rocía.
2: Claro, lo rocío con el sonante ambiente.
5: La carita, tenés mal olor.
2: Le prendo el sahumerio. Se lo engancho atrás en el cinturón o en la capucha de la campera.
3: Muy sutil.
2: Claro.
4: Lo que pasa es cómo le decís. Y otra cosa cuando es mal aliento. ¿Cómo le decís? Mira, disculpame.
3: No, me imagino en este momento la radio sonando en oficinas, en consultorios donde hay una persona así y el resto que se está mirando como diciendo.
4: Y se
3: gracias
4: podrían.
3: Por traer este tema a la mesa.
4: Decíselo vos.
3: Claro.
4: Anda y decíselo vos.
5: Es el momento.
4: No,
5: ¿viste lo que dijeron en la radio? ¿Viste que lo están diciendo en Sarasa? Bueno, sos vos.
2: ¿Es
5: acá
2: el famoso? ¿Se lo dicen ustedes o se lo digo yo?
5: Sí, están claro. Hablando de vos.
3: Aprovechen
5: en la radio.
3: Ahora y lo blanquean. Y ya después es viernes, cada uno a su casa y bueno. Y
2: el lunes, nos
5: claro,
2: perdonamos todo.
3: Claro.
2: Puede ser esa.
5: Mala,
2: ¿Vos se lo decís o no se lo decís?
4: Yo no, decíselo vos, Mariano. Decíselo
5: ¿Te das cuenta?
4: Vos. Anita habla vos, Julieta habla vos. Yo no.
3: Solamente instalás el tema.
4: Sí, nada más.
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1: Bueno, che, el público, siendo las 4 y cuarto, el público opina, Santiago, porque están muy atentos a tu información.
2: Y claro.
1: Se vienen cosas,
2: ¿sí?
1: se alejan cositas.
2: Se alejan cositas.
1: A ver.
3: Sí, yo se lo digo. Me pasó acá en el taller.
1: Ah, le dice de una.
2: De una, bien, directamente, en el taller.
4: Yo tenía un compañero que tenía muy mal olor y era famoso por eso. Una vez me tocó compartir un espacio con él y, para colmo, esta persona no solo tenía mal olor, sino que me comió las galletitas y no sabía por dónde agarrar, si por el mal olor o por las galletitas. No sabía si putearlo por qué cosa. La verdad, me dejó el culo con preguntas.
2: La conclusión.
5: Pero le dijo.
2: La conclusión
1: fuerte,
2: ¿eh? Sí.
1: Medio aristotélica la reflexión final,
2: sí,
1: ¿eh?
2: Sí,
1: dejó
2: sí,
1: el culo
2: sí.
1: Lleno de preguntas.
6: Nosotros lo tenemos a Harry. ¿Te imaginan por qué le pusimos Harry? Bueno, un día de lluvia, mucha humedad, horrible. Horrible. Llegamos a la parada del colectivo, el colectivo agolpado de gente. Con otro compañero de trabajo nos fuimos para atrás, ¿no? Al fondo. Y Harry queda adelante. A los 5 minutos no había nadie adelante. Estaba Harry solo parado. Tremendo, tremendo.
1: Ah, Harry, por el personaje de Harry el sucio.
7: Le queda como anillo al dedo.
1: Dirty Harry, claro.
5: Quedó solito ahí.
1: Bueno, Anita, actualicemos un poquito. Vamos con servicios, dale.
5: Hubo un choque, un colectivo de la línea 91 chocó con un auto en Cosquín entre Madariaga y Astrada. Está el SAME trabajando en el lugar. Y por otro lado se libera la General Paz, kilómetro 12 y medio hacia el Riachuelo después de un accidente de tránsito.
1: Bueno, che, paciencia en este viernes retro, en la vuelta a casa, ¿eh?
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0: Bueno, es momento de recibir al oyente para jugar a las 4 de las 4, Juli, ¿eh?
1: Hola.
2: Hola.
1: Sí, ¿quién habla?
2: Juli.
1: Sí.
2: ¿Cómo estás? Vero.
1: Vero, ¿de dónde sos?
2: Perdón, porque es mi compañera, María. Estamos trabajando acá en Lanús.
1: Está muy bien. María, ¿te acordás la frase que te habilita para jugar?
2: Sí. Algunas noches soy fácil. No acato límites.
1: Muy bien. Muy bien. Wow.
0: Bueno, Mary, vamos a jugar. Hay un millón de pesos en casasilvia.com.
2: Escúchame, Marian, antes que juguemos, por si me va mal o me va bien, un saludo a Coco de Peluquería de Larios, que hoy cumple años.
1: Beso
3: bien,
1: para Coco.
3: Vamos,
1: beso
3: Coco, para grande.
0: ¿Cuántos cumple? No se dice, ¿no?
2: Y yo calculo que debe estar cumpliendo, es muy coqueto, así que calculo que debe estar cumpliendo 38, 39.
0: Para mí parece de 33, ya decíselo.
3: Ah, yo iba a decir 30, porque está, la verdad, jovencísimo.
0: Sí. Bueno, vamos a jugar, che. Cultura general, cine y series, historia o deportes.
2: Vamos con cultura general.
0: Bien, 3 en 23 tiene Agustín, 3 en 24 tiene Laura. Vamos bien con cultura general, tienen opciones, ¿eh?
2: Sí.
0: Preparado, tiempo en el aire ya. ¿Cuántos hijos tiene David Beckham? ¿Dos, tres o cuatro?
2: David Beckham, dos.
0: Tiene cuatro. ¿A qué continente pertenece Islandia? ¿Europa, Asia o África?
2: Europa.
0: Sí, ¿quién escribió Crítica de la razón pura? ¿Sartre, Kant o Maquiavelo?
2: Sartre.
0: Kant, y ya con dos nos quedamos afuera.
2: Ah,
0: ¿eh?
2: Bueno, Mariano.
0: Un beso enorme, grande. Un beso a Coco y buen fin de.
2: Gracias.
0: Chau. Seguimos en las 4 de las 4. Agustín con 3 en 23, Laura con 3 en 24. Por ahora se encaminan a la gran final por un millón de pesos en casasilvia.com.

0: se va terminando la semana y de a poquito, vamos cerrando este viernes.
1: Sí, claro que sí, con una inspiración mundial. Una niña de 12 años de la India que está liderando la reforestación con 150.000 árboles plantados. Tiene 12 años.
2: ¡Qué genia!
1: Es de Tamil Nadu. Y acaba de fundar la Fundación Forestal Prasidi. Ella se llama Prasidi Singh, ese es el nombre de ella. La Fundación Forestal Prasidi, que es de la que se encargan de reforestar todos los árboles que fueron, están siendo talados o incendiados, como sea. Su compromiso nació tras el ciclón Bardá en 2016, que devastó su vecindario cuando ella tenía solo 4 años, que fue un episodio que marcó su vida, la de su familia, y la impulsó a actuar. Es muy inquieta desde muy chiquita y muy consciente del planeta.
0: Inquieta
1: y
0: para bien.
1: Muy bien, ¿no? Por eso. Es muy inquieta a nivel de, para ayudar, para interiorizarse, para involucrarse, para accionar. Hay gente que lo piensa, pero no lo hace.
0: Claro.
1: Ella ha llevado mensajes a escenarios internacionales como las cumbres de la ONU sobre el cambio climático y conferencias TED. Ojo, Mirá. Su historia demuestra que la infancia, por supuesto, puede ser motor de cambio cuando se combina con conciencia ecológica y apoyo social. Ganó un reconocido a los 8 años, Prasidi, que es ella, un reconocido premio tras plantar 14 bosques frutales en escuelas y comunidades. Y bueno, esto ha hecho que hay miles de voluntarios que siguen en Tamil Nadu, que es su pueblo. El camino de ella, que la siguen, la acompañan y la ayudan, por supuesto, a esta labor de 150.000 árboles, no los habrá plantado sola. Pero está, claro, está movilizando a las comunidades a plantar miles y miles de árboles y sobre todo crear conciencia, ¿no? Porque una vez que se plantan hay que cuidarlos y hay que intentar que eso sobreviva. Así que dice que ella misma dice, defender la naturaleza es defender nuestro futuro. Mírala vos con 12 años a Prasidi.
0: Mírala la mocosa.
1: Mírala vos.
0: ¿Eh? Mírala.
1: ¿Eh? Hay que
2: un ejemplo a seguir.
1: Sí, hay que buscar más ejemplos como este, la verdad que sí.
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0: Shh. 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

0: pasemos a otro tema. Andrés Calamaro, Julieta Venegas. Volvemos juntos a casa en este viernes barra sábado, disfrutando de un atardecer de un día agitado, pensando en qué vamos a hacer. Yo voy al teatro hoy a la noche, voy a ver a mi hija. Y está bueno siempre armar algo con los amigos, con la familia. Así que mientras escuchás la 100, pensás qué vas a hacer.
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0: A las 6 de la tarde en punto, el gobierno prepara una mega sesión por inocencia fiscal, la reforma del Banco Central y pliegos judiciales claves. El Ejecutivo está trabajando para llevar los dos proyectos económicos al recinto de la Cámara Baja hacia fines de agosto. La estrategia evita abrir el recinto para tratar una sola iniciativa y prefiere convocar cuando tiene garantizados los votos para aprobar un amplio paquete.
2: La aduana retuvo mercadería por más de 500 millones de pesos en la Ruta 14. El operativo abarcó el control de 7 transportes de carga con origen en Clorinda, Posadas, Bernardo de Irigoyen e Iguazú. Incautaron 306 encomiendas y 23 palets con artículos de los rubros perfumería, electrónica, indumentaria y cigarrillos electrónicos.
0: Cristina Kirchner sumó a un abogado de Lula a su defensa para llevar la causabilidad a tribunales internacionales. La expresidenta incorporó al jurista brasileño Rafael Balim al equipo que prepara la estrategia para impugnar la condena ante organismos extranjeros. Va a trabajar junto al abogado español Javier Borrego, ex juez del Tribunal Europeo de Derechos Humanos. Cristina Kirchner está condenada a 6 años de cárcel por corrupción. Pronóstico del tiempo.
2: 16 grados, 8 décimas la actual, con cielo parcialmente nublado para esta noche, más nubosidad y una temperatura de 12 grados. 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
0: Bueno, atención porque Franquito Colapinto se despistó, chocó contra un muro. Este es el Gran Premio de Hungría, abandonó en la segunda práctica. Alpine cedió su monoplaza al piloto reserva Polarón para cumplir con el reglamento que obliga a dar rodaje a novatos durante la temporada. ¿Qué me decís? Hoy juega Racing, me dime a vos, y es importante. Uh-huh. Bueno, hoy juega Racing, me dicen acá desde la producción, debe ser importante. Mañana juega River, pasado juega Boca, todos juegan, claro que sí. Empezó el campeonato, mamita. Nos olvidamos de la selección un rato, dale.

0: Un abrazo a mi querido médico, el doctor Jorge Podosoff, gran urólogo, que está diciendo, ¿me vas a dar el dato? Se quiere ir a las cataratas de Iguazú.
1: Claro.
0: Sí,
1: Un poco. Es que todos quieren viajar con Crucero del Norte para ir al Saint George, hospedarse ahí 3 noches, escúchame.
0: Exactamente. Voy a dar el dato, el último dato, en un rato alguien arma el bolsito y se va a las cataratas. Atención.
1: A ver, ¿qué dice el dato de
0: este
1: viernes?
0: La localidad de esta semana tiene 12 letras.
1: La localidad tiene 12 letras.
0: Anotando.
1: Ok, anotado.

0: volvemos juntos a casa en este atardecer de un día agitado por la 100. Ya empieza a caer la noche de a poquito, un poquito más fresco que hace un rato, así que abríguense. Entre Caníbales, un unplugged de Soda Stereo, suenan el regreso a casa. Atención que está lenta la General Paz, entre Saavedra y Liniers, esto es dirección al Riachuelo, y altura Mataderos también hacia el Río de la Plata. Y hay retraso fuerte en la autopista de Lepiane, están las obras en dirección Ezeiza, marcha intensa, una obra que van a terminar recién el año que viene, así que hay que tomárselo con calma. Esto es de a poco. Vamos tranquilos, disfrutamos del camino, volvemos juntos a casa, tomamos unos matecitos y la pasamos bien. Porque aquí en la 100, en la temporada número 17 del atardecer de un día agitado, todo suena bien.
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0: track, Hugh Lewis and the News, suena a las 100 en esta vuelta a casa. Atención que hay algunos choques en Parque Chacabuco, en la zona del barco Centenera y Estrada, hay un corte total. Y en Avenida Barracas hay atención en la zona del regimiento de Patricios y Salvadores. Hay reducción de un carril en la zona de Pedro Mendoza por un accidente. Así que con calma vamos regresando a casa, escuchando buena música. Levantame, levantame, que quiero escucharla, mirá. Este es el ritmo con el que volvemos a casa para estar en el mejor lugar donde podemos estar. Prepara tu mate, tomalo con amigos. Pensá qué hacemos este fin de semana. Pensá dónde vamos. Ya no tenemos mundial, pero tenemos un montón de otras cosas. A todos gracias por estar aquí en este atardecer de un día agitado por la 100. Te quedás, ¿no?
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0: The Paul Joy suenan así en la vuelta a casa. Volvemos juntos, bajamos un cambio, paramos un poquito la pelota. Estamos a viernes, empezamos a lograr el equilibrio de una semana de locos para empezar a disfrutar de la tranquilidad. Temporada número 17 del atardecer de un día agitado por la 100. Disfrutamos de los títulos más importantes. ¿Te quedas, no?
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0: 7 de la tarde, 2 minutos, detuvieron a un hombre que trasladaba 131 armas de fuego sin autorización en la ruta 9. Fue interceptado durante un control vehicular en San Nicolás. La justicia secuestró un arsenal compuesto por pistolas, revólveres, escopetas, fusiles y carabinas.
2: El dólar oficial alcanzó el mayor valor del año en el Banco Nación. Subió 10 pesos este viernes y cerró a 1.520 pesos para la venta. Así la cotización marcó un nuevo máximo histórico.
0: Racing frente a Gimnasia por el torneo Clausura. Hace 2 minutos empezó el partido. La Academia, que viene de golear a Defensa por la Copa Argentina, está recibiendo al Lobo en el cilindro. Pronóstico del tiempo.
2: 16 grados, una décima la temperatura actual, con el cielo mayormente nublado. Mañana sábado, neblinas matinales, luego mayormente nublado, la mínima 12, la máxima 16 grados.
0: Vas a llegar a casa, te vas a lavar las manitos, vas a tomar el teléfono, vas a saludar a todos. Marcás el 11-3700-0100 y vas a decir, la pellegué. Con eso nos quedamos tranquilos, que estás en el mejor lugar donde podés estar. Estás en la 100, estás informado.
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0: 7:08. Estaba pensando que la ansiedad tiene esa forma muy extraña de hacerte creer que todo depende de vos, ¿viste? Que si pensás un poco más, que si trabajás en eso vas a encontrar la respuesta, que si te preocupa lo suficiente vas a evitar que algo salga mal. Y sin darte cuenta, pensando de esa manera, vas a terminar cansado, agotado, no por lo que viviste, sino por lo que tu mente te hace vivir antes de tiempo. La ansiedad es exceso de futuro. Por eso te quiero decir que vivas hoy, que aproveches hoy, que disfrutes hoy, que vivas hoy. Llamá a esa persona que hace mucho que no hablas y decirle que la extrañas. Te va a hacer bien a vos y le va a hacer bien a esa otra persona. Estamos juntos, caminamos juntos en la 100.
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0: está muerto. 7 de la tarde, 19 minutos. ¿Quién te dice, no? A lo mejor vas a recibir la buena energía de la Catarata del Iguazú.
1: Uf, quién pudiera.
0: Batiendo récord desde hace 17 años, todos los viernes alguien se va a uno de los lugares más bonitos de la República Argentina. Te invita al atardecer de un día agitado, ¿no?
1: Claro que sí.
0: ¿Cómo va Jan?
1: Por Crucero del Norte. Uh-huh. 3 noches en el Saint George.
0: Bueno, atención, El primero que llame al 5167-0100 ahora, right now, y que dé la respuesta correcta, va a tener que preparar el bolso con ropa de invierno y también las de verano si quieren, por la duda, porque hay pilitas climatizadas. Dale, corre al teléfono. Marca el 5167-0100.
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11: 7 de la tarde, 26 minutos, seguimos juntos en el regreso a casa compartiendo buena música aquí en La 100.

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1: Hola, ¿quién habla?
2: Hola, Late. Te habla Teresa.
1: Hola, Teresa hermosa. Hola, ¿cómo Teresa? ¿Estás?
2: ¿Qué tal, Maru? ¿Qué tal? Bien.
1: ¿De dónde
2: Mira,
1: sos,
2: sentada
1: Teresa?
2: Y con un vasito de agua al lado para...
1: para ¿De no dónde sos, Teresa?
3: Tranquila.
2: De San Telmo.
1: De San Telmo. Teresa de San Telmo.
2: Sí.
1: ¿Trabajás? ¿Qué haces de tu vida cuando escuchás el atardecer? ¿Qué es lo que haces?
2: Mira, soy jubilada, pero como soy cosmetóloga, alguna clientita de vez en cuando me queda.
1: Muy bien, cosmetóloga. En el momento que haces ese tratamiento, escuchás la radio.
2: Por supuesto, la radio siempre puesta.
1: Si ganás, ¿no? Para ir al St. George con Crucero del Norte a las Cataratas. ¿Con quién irías?
2: Iría con mi marido, con Osvaldo.
1: Atención, Teresa de San Telmo. ¿Cuál es la localidad que eligió la maldita producción? Minuto atardecer de agitado. ¡Top!
2: Es Villa de Merlo, en San Luis.
1: Preparás el bolso porque te vas a las Cataratas, Teresa.
3: ¡Bravo! ¡Felicitaciones!
2: Gracias a los dos.
1: Gracias a vos.
2: No saben la alegría y lo bien que nos viene.
1: Qué lindo que lo puedas disfrutar con tu marido.
3: Qué bueno.
1: Hermosos, buena energía las Cataratas. Así que a disfrutar, amiga. Gracias por escucharnos.
2: Sí.
1: Un beso.
2: No, gracias a ustedes. Los quiero muchísimo.
1: Bendiciones.
3: Abrazo.
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0: Believe. Cher suena la 100. Creer. Empecemos el día creyendo. Terminemos el día agradeciendo. No porque todo es perfecto, sino porque vos estás bien. Porque respirás. Porque abrazás a las personas que amás. Porque volvés a intentarlo. Porque descubrís cosas hermosas. Porque la vida cambia en un instante. Y a lo mejor por eso vale la pena vivir este día con un poco menos de miedo, ¿no? Y un poco más de gratitud. Creer. Creer que todo puede ser mejor. Creer para encontrar razones para poder sonreír. Creer porque la sonrisa contagia. A todos gracias por escuchar este atardecer de un día agitado por la 100. La radio es la compañía. Nosotros somos el camino. Y vos disfrutás volviendo a casa.
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0: escapé, llegué. Daniel de Concordia Entre Ríos.
1: Abrazo grande, Daniel querido, a todo Concordia Entre Ríos. Un abrazo a toda la República Argentina. Gracias a Diego Pozo, magnánimo y eterno conductor de esta radio. Ariel Dota, nuestro productor general. Y a Kenai Agüero, nuestro operador.
2: Yo no manejo el rating, yo manejo un Rolls Royce.
1: ¡Ah! Miralo, el pibe.
3: Sin voz, nadie va a escuchar.
1: Quiero saludar a José Bojanich.
4: No me jodan, estoy estresada.
1: Ah, bueno. A Caro Moyo.
5: Somos tan hipócritas en
1: el ambiente. Y ya lo sé. Ya lo sé. Gracias a la única, la rubia, la que vale. Marina Fernández.
6: Buen fin de semana, Lape.
1: Pásenlo lindo. Disfrútense y abrácense. Bésense. Chao. Nos vemos el lunes.

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En la noche de la cena escuchamos a Phil Collins, Another Day in Paradise. ¿Qué tal a todos? ¿Cómo están? Bienvenidos al lado romántico de la cena. Aquí estamos en este viernes 24 de julio. Ha llegado el viernes, la semana que empieza ya a quedar atrás, y las mejores canciones para acompañarte hasta la medianoche aquí en el lado romántico de la 100. Pasaron 6 minutos ya de las 20 horas con 14.8 de temperatura. Y luego de una semana de trabajo, de estudio, de momentos de movimiento, bueno, acá nosotros te invitamos a conectarnos a través de la música hasta la medianoche. Bienvenidos.

Esta es la noche de la 100. Nuestro punto de encuentro con la mejor música. Extreme. More Than Words. Clásico de los 90. Y así vamos transitando este viernes, al que le ponemos buenas canciones. 17 minutos pasaron ya de las 20 horas. Te cuento que en estos 60 minutos vamos a escuchar a Tina Turner, a Robbie Williams, The Police y muchos grandes artistas más. Hasta la medianoche. Estamos juntos en la 100.

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Clásico con Dusty Springfield. In Private. Viernes que lo transitamos juntos, 20 horas y 32 minutos con 14 grados de temperatura, el cielo que se encuentra ligeramente nublado.

0: 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Robbie Williams, Feel. Canción que el tiempo la convirtió en un clásico de su gran disco Escapeology. Suena a las 20 horas y 40 minutos, noche de viernes, momento de salida, de regreso a casa para muchos. A tener en cuenta que están cerradas las inmediaciones del estadio de Vélez en Liniers y de Huracán en Parque Patricios. Esto se debe a la fecha de liga. Autopista Buenos Aires-La Plata con tránsito intenso, sentido hacia la ciudad de Buenos Aires. Y trenes y subtes están funcionando a horario. Hasta la medianoche. Estamos juntos en la 100.
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13: Viernes, 20 horas y 42 minutos, 14 grados la temperatura en la ciudad. 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